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0: Es la hora 22:42.
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3: Es la hora 0:17.
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1: Es la hora 0:39 minutos.
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0: Es la hora 2:01.
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3: Es la hora 4:19 minutos.
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1: Es la hora 4:42.
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0: Es la hora 5:03.
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0: Es la hora 6:04.
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son los ojos de la madre que ilumina las Malvinas. 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

son los ojos de tristeza de un soldado argentino que regresa con el llanto de sus hermanos caídos. 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

0: Es la hora 6:55 minutos.
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0: Es la hora 7:02.
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1: Es la hora 8:01.
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0: Bueno, simplemente preguntarles qué hacen por acá.
1: Venimos acá a acompañar el reclamo por la tierra, pero no solo por la tierra, sino porque sentimos que estamos perdiendo nuestra patria en todos sentidos. Así que cada movilización es una invitación a recordar que hay muchas cosas por las que luchar. No es solo una causa, sino que nos movilizan varias causas.
0: ¿Este es el camino?
1: Bueno, es el camino que estamos haciendo los de a pie, ¿no? Los trabajadores, los jubilados, los docentes, y reclamando por una dirigencia que se haga cargo y que esté a la altura del momento.
0: ¿Necesita el pueblo una dirigencia con un proyecto?
1: Sí, por supuesto. Necesitamos que el peronismo tenga un proyecto claro. Y ahí estamos.
0: ¿Qué le dirías a Milei?
1: No puedo decirle nada. Me da mucha vergüenza. Me parece que ha venido a destruir la institucionalidad y me parece un perverso y me parece que se tiene que ir, que responde a negocios que no representa más que negocios.
0: Algo que es importante. ¿Se tendría que ir ahora o hay que esperar y ganarle?
1: Hay que esperar y ganar en las urnas, compañeros, siempre. Siempre. Nos gusta ganar en las urnas.
0: Gracias.

0: desayuno ravioles cuando viene aclarando.
1: Bueno, ¿qué tal? ¿Cómo están? ¿Qué están haciendo en este lugar?
2: Luchando.
1: Luchando. Qué buena respuesta. ¿Qué pensás que va a pasar en medio de esta lucha?
2: No sé qué va a pasar. O sea, no sé qué va a pasar. Me da miedo.
1: ¿Te da miedo?
2: Sí.
1: ¿Lo que pase?
2: Sí, me da miedo. Me da miedo, los cambios irreversibles me dan miedo.
1: Una más para terminar, así no te molesto más. ¿Qué le dirías a Milei?
2: Que se vaya.
1: Que se vaya. ¿Lo más rápido posible o ganarle democráticamente?
2: No, democráticamente. Pero que se vaya, que sepa que está haciendo las cosas mal y que se vaya.
1: ¿Y te parece que el pueblo puede aguantar tanto tiempo? Falta un año y más.
2: No sé, eso lo dirá el pueblo, no lo voy a decir yo.
1: Gracias.

0: Bueno, ¿cómo estás? ¿Qué haces acá?
1: Estoy peleando por la patria, como corresponde.
0: La lucha por la patria. ¿Es más que una ley esto?
1: Esto es pueblo en la calle, que es mucho más importante que las leyes.
0: ¿Qué te parece que va a pasar después de esta muestra significativa de la gente en la calle?
1: No tengo idea qué va a pasar. Me interesa lo que está pasando ahora, que el pueblo está en la calle y se está encontrando a sí mismo.
0: ¿Es la única forma de llevar adelante una protesta sana?
1: No tengo idea si es la única forma, es la que el pueblo va encontrando.
0: Una cosa más, ¿necesita el pueblo una muestra de una oposición unificada y con un proyecto a mano?
1: Obviamente, si es un proyecto nacional, no hay manera que nuestro pueblo se pueda encontrar a sí mismo porque le va a faltar una herramienta. Esa herramienta es fundamental.
0: La última, ¿se te ocurre algo para decirle a Milei?
1: Milei va a recoger el desprecio de la historia. Y nosotros estamos acá para, ni siquiera para insultarlo, estamos acá para superar las causas por las cuales este tipo llegó al lugar donde está. El problema es nuestro, no de él.

0: Bueno, chicas, ¿qué hacen aquí?
1: Nada, bancando en la calle para intentar que no salga la ley de inviolabilidad a la propiedad privada.
0: Bueno, ¿hay algo más en tu sentir a propósito de patear la calle y protestar?
1: Nada, el mejor país del mundo merece que lo defendamos siempre.
0: Qué bueno eso, qué bueno eso. Bueno, ¿qué esperas que pase?
1: Idealmente que no pase la ley y que sea un punto de quiebre para este gobierno de mierda.
0: ¿Hay necesidad de una oposición con un programa rápido para ponerlo en boga?
1: Hay necesidad de una oposición, punto.
0: ¿Unida?
1: Unida idealmente, pero mínimamente una oposición, porque hoy lo que tenemos es senadores y diputados que por dos pesos los compran.
0: ¿A Milei hay que derrotarlo en las urnas o que se vaya pronto?
1: En las urnas.
0: ¿Qué le dirías a Milei?
1: Irreproductible.
0: Decí algo.
1: No, prefiero no.
0: Por favor.
1: Me comprometo.
0: En absoluto, no está tu cara.
1: No, que se vaya la puta que nos parió, le diría, qué sé yo, para empezar.

0: no vamos a estar en esta marcha? Sería la pregunta.
1: Bueno.
0: Todos y todas y todos en esta marcha. Nosotras vamos acá porque ya todas las marchas, en realidad.
1: ¿No da para más esto?
0: No da para más, no. A esta gente oligárquica que lleva muchos siglos jodiéndonos. No es de ahora, muchos siglos. El tema es que después, cuando necesitamos un gobierno nacional y popular que nos defiende, que nos una y que nos ponga en una, terminamos haciendo cagada.
1: Sí.
0: Terminamos dejándolos a todos tranquilos, ganando, haciendo negocio, bicicletas, no. No la próxima. No.
1: Bueno, ¿qué nos queda por hacer? Falta un año y pico.
0: ¿Qué nos queda por hacer?
1: ¿Qué nos queda por hacer?
2: Todo nos queda por hacer. Siempre tenemos.
1: Digo, deberes.
2: Deberes, la unidad. La unidad es lo más fundamental hoy en este momento.
1: Ahora, queda un año y pico. Digo, que se vaya este tipo ya y no nos complique más la vida, o lo hacemos pelota en las urnas.
2: Yo creo que hay que hacerlo pelota en las urnas, como debe ser. Sí. No sé si llegamos a las urnas.
1: ¿Cómo llegamos hasta ahí?
0: El tema es que este tipo se está cargando el sistema democrático también. Y la forma de llegar a las urnas es una forma que dudosa, ¿no?
1: Sí.
0: Entonces, quizá hay que poder pensar cómo inventamos, nosotros que somos más pueblos que milicos, unas urnas donde esta gente no esté.
1: La última. Les propongo un mensaje para Milei.
2: Ándate a la concha de tu madre.
1: El tuyo.
0: Mira, no te gusta la Argentina, te podés ir bien a la concha de tu madre, a otro lugar, a otro país que te guste. No es el nuestro. No es que lo tenés que vender o no vender. No tenés que estar acá porque no te gusta. Entonces fuera.
1: Bueno, un mensaje para Milei.
3: Que no piensa en el pueblo. Es una persona que no piensa en el pueblo.
1: Lo tuyo es un remate ideal para la algarabía de recién. Gracias.
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0: acelera, chango. Porque nadie me ha tratado con amor. Despertate, chango. Porque nadie me ha querido nunca a mí. Mirá la hora que es. Y quisiera ser como el niño aquel, como el hombre aquel es feliz. No voy a cantar más. Y quisiera dar lo que hay en mí. Todo a cambio de una ilusión. 8:15. Y cantar. 8:15 de la mañana. 15 minutos pasaron de las 8 en toda la Argentina, en todas las manifestaciones. Aquí, allá, arriba, abajo, al norte, al sur, al este, al oeste, en todos lados. La gente dijo, es por acá, por la marcha, es por la protesta. Y por supuesto que ya sé que está la policía represora, pero no importa, dale, dale, dale. 8:15 de la mañana, mirá lo que pasó ayer, ¿no? Vamos a hablar mucho de esto hoy, en este programa especial. Y lleva el número 130, ¿cuál es el 130? El 130 que viene desde, a ver, espera que piense, desde Olivos, de Carapachay, por allá viene el 130. Y llega hasta La Boca. 130 programas. ¿Qué tul? Soy rebelde porque siempre. ¿Qué tul, Raúl? 8:16. En esta Argentina, por supuesto, activa a pleno. Y por supuesto con alguna nana en la garganta, claro está. Es la tarde de ayer tarde. Ese camino sanador que tiene esta ciudad, esta gran ciudad, ¿no? Que no tan solo está relacionado con San Cayetano y el arribo de todos los fieles por Avenida Rivadavia, por Cusco, por General Paz, por Ciudadela, por el lado de Villaluro, por Juan B. Justo, pateando, pateando, pateando, y haciéndonos cargo de la fe. En este 7 de agosto de 2026, nosotros hablamos de camino sanador. Este justamente es uno, por supuesto. Pero hay otros caminos sanadores para otros que pateamos la calle también. Y es la Avenida de Mayo desde la 9 de julio, así, como quien no quiere la cosa. Vamos y vamos. Apuntándole un poco al oeste, ¿no? Sería desde el corazón mismo de la ciudad, desde la Avenida 9 de Julio, por Avenida de Mayo para el Congreso. Así estábamos ayer. Temprano nos hacíamos un poco de problema, decíamos, la madre, el tiempo nos está jodiendo, pero no. Después explotó todo, ¿no? Y allí surgieron las manifestaciones y presencia de miles y miles de jovencitos. Y otros no tanto, miles y miles de tipos grandes, chicas grandes, señoras, señores, abuelos, tíos, todos diciendo no a una ley que terminó con media sanción, pero resquebrajada por todos lados, porque no tan solo se les cayó la ley de tierras en sí, sino que también se les vino abajo el tema de los espacios de tierra quemada, digamos, a propósito de los incendios. Incendios a propósito, para después comprarla por poca guita. Eso también se le cayó a pedazos. Pero tal cual charrábamos con otros manifestantes, gente que... Bueno, charrábamos con todos nuestros amigos que estaban ahí. Que dentro del paquete de leyes que estaban formando parte, digo, el paquete que formaba parte de esta ley que pretendía poner el gobierno en acción y que después sufrió una derrota plena desde el punto de vista de que no pudo hacer lo que quiso, ¿no? Por ahí uno puede llegar a conjeturar que el gobierno quiso poner mucho a sabiendas de que iba a lograr poco, por ahí, ¿no?
1: Uno a veces minimiza el intelecto de estos brutos, estos animalitos que vienen a llevarse puesto al mundo y a la gente. Porque en el mundo está la gente, en el país está la gente está dentro. Mejor dicho, está dentro del país, pero no dentro del sistema, porque el sistema lo vuela. 8:19 de la mañana, levántate. ¿Cómo es la Argentina, no? Ayer teníamos una charla con un italiano, ¿es? Le pido a Gaby Piano que me recuerde de qué nacionalidad era el tipo, que decía... Argentina, decía, wow, wow, wow. Gente de Argentina, wow, wow, decía el tipo. Y andaba por ahí mirando de qué se trataba toda esa multitud, ¿no? Pero claro que sí. Porque el rasgo pasional que tenemos, y que a veces se ve, ¿cómo explicarlo? Disminuido en algunos aspectos, porque uno piensa, sí, qué raro que la gente no pegue un pataleo bien fuerte como para que esto se vaya al diablo de una buena vez, y poner las cosas en el sitio que hay que ponerlas, ¿no? Uno a veces tiene esas dudas. Pero desde afuera nos ven como lo que en definitiva somos en nuestras tripas adentro, ¿no? Que somos pasionales. Y que sentimos mucho placer de esa caminata que yo mencionaba como la calle Sanadora, que es la Avenida de Mayo, ¿no? Uno muchas veces dice, che, qué bueno esto. Pero no todos pueden sentirlo de la misma manera, ¿no? Y no le estoy faltando el respeto, ni estoy cuestionando ni juzgando a todos aquellos que se quedan en la casa. Es en la mayoría de las marchas, porque si de verdad todos aquellos que se sienten manoseados y maltratados y además perjudicados por este gobierno salieran todos a la calle, la historia sería diferente claramente. Pero también el gobierno se resguarda justamente en esa especulación, en el cual hay muchos personajes que tienen un rasgo de pasión por ahí limitado y deciden el confort del al menos ahora me alcanza. Día especial hoy, 8:21, 7 de agosto, día de San Cayetano. Enseguida voy a leer, por supuesto, todo lo que me envía a propósito de esto uno de nuestros productores estrella, popstar de Quilmes. Estoy hablando de Alejandro Zacarías. Mónica Brites desde Adrogué. Mónica, temprano, ¿no? Aplausos, buenos días, desde Adrogué. Día bien peronista, dice. Juan Carlos me dice que su hermano está en Rosario, que ayer fue multitudinaria la marcha en Rosario. Sí, doy fe de eso, porque anoche me escribió Virginia, me dice, para. Más gente en Rosario que lo que me pareció en Capital, dice. Porque nadie me ha tratado con amor. Porque nadie me ha querido nunca a mí. La respuesta mía fue que, bueno, que según mi criterio hubo una multitud acá. Y siempre estoy diciendo, mira, no hay que ir tanto contra las vallas, ¿viste? Porque nunca falta policía de estos desaforados que les gusta, cómo les gusta pegarle a la gente grande, ¿no? Ayer castigaban a un señor con un bastón, le pegaban. Digo, el señor estaba con un bastón y le pegaban. Y lastimaron mucho a una fotógrafa, a una periodista. Una fotógrafa la lastimaron, por supuesto. ¿Y cuándo no? ¿Qué saña tienen, no? ¿Qué cosa fea eso, no? A veces uno dice, bueno, ¿de qué estamos hechos? Algunos. Y esos que tienen el uniforme y que de pronto dicen, bueno, caramba. Apareció en escena el chango. ¿Qué pasó, chango? 8:23 y venís con eso, dale.

0: Bueno, ponemos un poquito de Fito Páez. ¿Sabes por qué? Porque ayer estuvo presente, creo que en Bariloche, por allá en la marcha, ¿sí? Fue con su familia a decir no a esto, no a este avasallamiento, a este regalo que hacemos o que pretende hacer el gobierno con la extranjerización de las tierras argentinas. No. Hay que ponerle un límite, el límite que en algún modo puso la gente ayer. ¿Por qué no aparecieron en escena los Quader, ¿no? Digo, los senadores alimentados, en su opinión, por una cuestión rentada. Menos mal, ¿no? Menos mal. Y así vamos de un lugar a otro, dale. 130 es nuestro programa de hoy, 414 son los días que lleva Cristina presa, 3854 días hace que Milagro Sala está presa. Sabe una cosa. Tengo una mala noticia para darte.
1: Son cosas del destino.
0: Faltan 519 días para que termine el tiempo democrático de este gobierno.
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0: 8:25.

0: 5 grados la temperatura. Yo esta mañana me caí de frío, ¿eh? 3.9 la sensación térmica en esta gran ciudad, ¿sí? Presenta un día soleado, despejado, ¿eh? Ayer llovía cántaros, mirá vos, 89% la humedad, 1010 hectopascales la presión atmosférica. El viento sopla del oeste a 6 kilómetros por hora. La máxima prevista para hoy es de 13 grados. La mañana va a estar ligeramente nublado, por la tarde va a estar despejado y a la noche despejado. 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Es el dial que te invita a pensar, ¿viste? A pensar.
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0: Va a estar ligeramente nublado, por la tarde va a estar despejado y a la noche despejado. 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Es el dial que te invita a pensar, ¿viste? A pensar.
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0: 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Es por acá, amigos.
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0: 4 grados la temperatura en San Luis. El cielo está despejado. Hay una máxima prevista para hoy de 17 grados centígrados. 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Century Radio Córdoba. Desde la ciudad de Altagracia. La temperatura en Altagracia, 2 grados centígrados, despejado. 18 grados la máxima. Esta es la prevista ahí en Altagracia. Y nos da mucho placer este contacto con FM 84.9, porque es el nexo ideal para que nosotros podamos aparecer también en Santa Rosa de Calamuchita a través de la 104.1 Radio Centro. 2 grados en Santa Rosa de Calamuchita. ¿Cómo cambió el tiempo? ¿Qué lo parió? Despejado con intervalos nubosos. Una sensación térmica de 2 grados y la máxima prevista para hoy ahí en Santa Rosa es de 16 grados. En Radios Amigas, de Radios Amigas hablamos, por supuesto, la 99, estamos hablando de 99.9, en el departamento de Santa María, Córdoba. 2 grados en Santa María.
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0: Parcialmente soleado, 16 la máxima para hoy.
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0: Puede que te pise los pies.
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0: Así que pretende meter un urgente por acá, dale, dale, dale.
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0: Fernando dice son de terror. ¿Nosotros?
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0: ¿Qué pasó, Ventimiglia? Teníamos una charla. Bueno, Mariel, un beso grande. Enseguida voy con las noticias provinciales de todo lo que pasa en todos lados. Enseguida me meto en una entrevista, dale. Un grado hace una hora, ahora subiendo, me dice 3.7. Me está diciendo Alfredo Cieres. La actual máxima 18 para hoy. Mira qué bien.

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1: Muy bien, 32 minutos han pasado de las 8 de la mañana en la Argentina. Nos metemos rápidamente en una entrevista y quiero agradecer la predisposición para atendernos siempre de Nora Merlin, psicóloga, una especialista en política y en algunos temas académicos que a mí me atraen sobremanera. Digo esto porque durante la semana o en el comienzo de la semana uno de los temas que nos tuvieron nos pusieron en atención es esto de los chicos y las apuestas, fundamentalmente porque apareció por ahí un dicho de uno de mis hijos, un adolescente de 15 años, que dijo en mi criterio una especie de barbaridad, y digo, caramba, ¿dónde estamos? ¿Y quiénes somos? ¿Dónde vamos? Nora Merlin, qué gusto saludarte, ¿cómo estás? Gracias por atendernos, el Negro Suárez por acá.
2: ¿Cómo te va, Negro? Buen día a toda la oyentada también. ¿Cómo estás?
1: Bueno, muy bien. Un poco cansado después de la tarde de ayer, ¿no? Todos quienes normalmente participamos de estas cuestiones vinculadas con la protesta y la expresión popular, bueno, al día siguiente nos duelen los huesos, sobre todo cuando peinamos algunas canas. Bueno, antes de meternos en la temática que yo estaba proponiendo, quiero preguntarte, bueno, ¿qué te dejó como saldo ayer lo que se vivió en el país, no?
2: Bueno, las dos cosas, ¿no? Por un lado, bueno, lo primero que surge es la distancia entre el pueblo y la representación, ¿no? Es como que ahí hay una distancia. Sí. Está bien que hay un bloque que la reman dulce de leche, que es el bloque de la oposición, que hace lo que puede hacer. Pero hay un abismo entre... Por algo pusieron las vallas, ¿no? Esas vallas marcan una distancia. Es como que quieren una frontera entre lo que el pueblo demanda y lo que no quieren escuchar la mayoría de los representantes. Ahí yo veo un problema. Y también veo, bueno, ahí... como dicen muchos, ¿no? Como una contingencia deportiva y popular cambió, sensibilizó almas, que fue el trapo, las Malvinas son argentinas, ¿no? Hay veces que no es el poroteo del algoritmo o el cálculo matemático, sino algo que sucede, ¿no? Que sucede, que nadie calcula las consecuencias. Pasó la censura,
1: sí,
2: con la imaginación y la creación popular, porque fue una sábana de un hotel y hay algo ahí que late, que insiste y que tiene eficacia en algún momento. Y lo vinculo al clamor como una continuidad, ¿no?, del clamor patriótico y nacional de ayer también.
1: ¿Vos sabés que aparece algo en escena de ayer que me llamó la atención y me produjo beneplácito? Digo, porque a propósito de la famosa sábana y esto de la autoría propia en cuanto a la gesta popular, ayer en la Avenida de Mayo, antes de llegar a la Plaza Congreso, había varios chicos con un montón de trozos de sábanas de trapos en blanco.
2: Sí, de trapos.
1: Y un montón, claro. Y un montón de aerosoles. ¿Cuál era la propuesta? Vení, escribí lo tuyo.
2: Claro.
1: Te decían, ¿no?
2: Claro.
1: Pero extraordinario.
2: Claro, claro.
1: Extraordinario, por supuesto.
2: Y claro, y eso quita el prejuicio un poco de que los jóvenes no les interesa la política. No es cierto, parece. No es cierto. Lo que pasa es que hay otro tipo de expresiones que hay que saber escuchar, ¿no? Está bien que es una época complicadísima, y ahí está el otro punto tuyo, sí, ¿no? Que es hay cuestiones que aparecen en todo el conjunto social, y en los adolescentes uno se preocupa aún más por la tasa de suicidio, porque eso es un número, ¿no?
1: Sí.
2: En los adolescentes un número nunca visto, y porque es una franja etaria muy vulnerable, muy en riesgo, ¿no? Digamos que hay muchos temas, hay muchos temas. La construcción política y al mismo tiempo la fragmentación social también. Al mismo tiempo.
1: Norita, ¿no? vos al pasar recién dijiste pusiste un término que está en boga en estos tiempos, el algoritmo. Creo que también cuando va en uno de los títulos de uno de tus libros, este tema del algoritmo, la convivencia de la educación con el algoritmo. La pregunta es, ¿el algoritmo en estos días ordena nuestras vidas, se mete en nuestras vidas, hasta dónde llega?
2: Claro, el problema, yo creo que hay que ubicar en profundidad, si bien tenemos un tiempo restringido, no importa, pero hay que ubicar el tema con rigurosidad. Nosotros veníamos de la cuarentena, casi dos años de encierro, donde los distintos sectores etarios, los niños, los adolescentes, la tercera edad, los estudiantes, los docentes, bueno, todo lo que ya sabemos, han padecido de el virus en sí, del miedo, la angustia, la desconexión, pero también fue obligatorio virtualizarse, porque si no, no podías ni ir al banco. Entonces fue forzada la virtualización. Entonces el mundo empezó a funcionar en pantallas, en redes, aplicaciones, y esto era, entre comillas, venía el progreso, venía la modernización, la simplificación, y empezaron a, en realidad, pero además ya veníamos de ideales neoliberales súper complicados, ¿no? Como sos el dueño de tu vida, sos el gestor, es arréglate solo, porque esa es la lectura. Además veníamos de ese neoliberalismo que clasificaba todo, o sos un nene con TDAH, ADD o con espectro autismo, porque todo cada persona es rara, digamos, cada persona es rara, cada persona es singular, hay que agarrarle la mano a esa singularidad. No, lo que hacen es meterte en un diagnóstico, en una clasificación, medicalizarte, meterte en escuelas especiales, etcétera, etcétera. Veníamos de ese contexto. Nos meten en el COVID, apareció el COVID, el encierro, la virtualización de la vida y ahora el gobierno del algoritmo, porque es una manipulación de nuestras subjetividades. Por eso mucha gente vota en contra de los propios derechos, porque el algoritmo no es una herramienta neutral, es un dispositivo de imposición que te ordena lo que vos ves, que decide qué ves y qué te oculta, ¿no? Cada uno tiene su lo que se llama su burbuja, y bueno, es lo que viene a estructurar lo cotidiano.
1: También el algoritmo, se me ocurre preguntarte, también el algoritmo está orientado a decirle a los jóvenes no jueguen para que jueguen, apoyándose en esta postura de la rebeldía natural que tienen los chicos.
2: Y bueno, lo que pasa es que no hay un adulto que mediatice en las redes, pero yo no estoy hablando mal de los adultos o de los padres. Los padres se quedan tranquilos porque el chico está en la casa jugando o metido en las redes. Y las redes no están reguladas, están llenas de peligros, ¿no? Y hay como un canto de sirena Bueno, están los ideales neoliberales de éxito, consumo, dinero, plata fácil, ¿no? No vale la. Sos un emprendedor, tu vida depende de vos. Todo mentira, porque eso termina mal. Y como decía el Papa Francisco, nadie se salva solo, todo mentira. El que gana es el capital. Entonces, claro, los pibes, vos decís las apuestas. Y lógico. Es uno de los nuevos males de esta época. Las apuestas online, la ludopatía. Hay jóvenes que pierden los trabajos o que repiten el grado porque se quedan con los TikToks o los videos. Y eso tiene una fuerza hipnótica que es muy difícil dejarlo. Es decir, yo creo que hay una nueva adicción que la padecemos todos con síndrome de abstinencia porque vos decís, uy, me olvidé el celular, te querés matar, te sentís perdido en la vida.
1: Sí.
2: Desorientado. Bueno, eso mismo le pasa a los jóvenes, ¿no? Todo es plataforma, hasta te cuentan los pasos de cuánto caminás, todo, ¿no? La trampa de esto es que nosotros aportamos los datos, nuestros datos.
1: Claro.
2: Entonces, imagínate qué fácil es la manipulación, porque te dicen lo que a vos te gusta y te dicen lo que vos querés escuchar, lo que a vos te interesa, lo que te enoja, lo que te fastidia. Y en ese paquete muy complicado donde hay una ruptura del lazo social, porque esto es lo que está pasando. Mira, el otro día yo estuve en el Senado y se está trabajando una nueva ley que va a ser, espero que salga porque es muy importante, de una ley de que apunta esto, ¿no? A lo socioemocional, porque antes uno mandaba al chico al colegio y vos qué decías, bueno, aprende y se socializa, ¿no?
1: Sí,
2: sí. Uno decía esto, es muy bueno. Ahora no es cierto que se socializa en el colegio, o no es del todo cierto, porque el lazo social está fragmentado, está destruido. Vas a la escuela, y esto no es culpa de los maestros, es un fenómeno de época, donde hay bullying, hay violencia, hay redes, hay agresión. Entonces tenés que volver a construir el lazo social que se ha roto. Y a esta gestión de crueldad que anda con la motosierra, que quiere vender todo, destruir la educación pública, y también anda diciendo, bueno, cada chico puede estudiar solo en la casa, porque es más barato. Porque no entienden la dimensión de lo social, no entienden. Entonces nosotros precisamos de lo social porque si no nos angustiamos y nos morimos todos. Y los adolescentes, y bueno, entran en esto que vos mencionás, ¿no? En nada interesante, en nada constructivo, en que, bueno, gano guita fácil con las apuestas, que tenemos el gestor, el me arreglo solo, la uberización, ¿no? Yo con mi bici, con mi compu, ya con eso estoy hecho, y es todo mentira, porque tenés una... es como un canto de sirenas esto de... ¿no? La guita fácil.
1: Totalmente. Nora, pero a ver, hecho el diagnóstico... Y este gobierno difícilmente pueda buscar por ese lado una solución porque además no le interesa y porque además le conviene a este modelo, de escenario, claramente.
2: No.
1: Y entonces, ¿quién nos puede salvar o quién puede ayudarnos?
2: Bueno, nosotros para este gobierno somos capital humano. Capital humano, así que algo te dice.
1: Totalmente.
2: No somos sujetos de derechos, somos objetos, mercancía. O sea, les importamos tres pitos y somos descartables. Ahora, ¿qué nos puede salvar? Y yo propongo, hay otro libro, El despertar afectivo hacia un amor político. Yo creo que lo único o lo que más nos puede aportar, que no lo inventé yo, lo inventó Freud, es un eros político, un amor político que construya un nosotros, ¿entendés? Son contraafectos, y yo creo que más que nunca la escuela tiene que jugar ese rol, más que los contenidos, porque los contenidos te los puede dar un tutorial. Y muchos chicos, es cierto que aprenden idiomas y todo eso con tutoriales, bueno, está bien, pero el aspecto emocional, afectivo, si vos no tenés una escuela donde haya sí. lugar para las diferencias y no el bullying, ¿no? Porque este es el algoritmo, es decir, me junto con las burbujas, con las cámaras de eco y lo que queda afuera es mi enemigo, porque el otro que piensa distinto empieza a ser construido como el enemigo, ¿no? Los cucas, digo, sí. en todo sentido, las mujeres, los inmigrantes, entonces aparece toda la violencia ahí, que es la técnica del nazismo, ¿no? También,
1: ahora, la construcción del enemigo. Vos decís que sí. Una de las soluciones está en la escuela, pero justamente los espacios de educación sí. están siendo desfinanciados. Da la sensación de que todo es un círculo vicioso que te cierra los caminos de las posibilidades de solución a este tipo de patologías sociales.
2: Mira, para decirlo en pocas palabras, yo te diría, la solución está en lo grupal, en la escucha sí. al otro, ya sea un adolescente, un niño, un anciano, en defender esta singularidad hasta el último día de las vidas, ¿no? Escuchar al otro. Lo que nos salva va a ser la ternura, la palabra compartida, la politización de la angustia. Hay que volver a lo grupal, a la iglesia, al club de barrio, a la unidad básica, a la escuela, al encuentro de padres, no esas boludeces de los papis de WhatsApp de papis, ¿no?
1: Sí.
2: O de mamis. Sino al encuentro.
1: El cara a cara, el cara a cara, decís vos.
2: El cara a cara. Y bueno, a hacer reunión de padres y a ver qué nos pasa como papás, cómo orientamos, cómo ayudamos, qué hacemos con esto, ¿no? Propiciar esos espacios de conversación entre padres, entre docentes, entre niños o adolescentes, lo que nos puede salvar es justamente el nosotros, pero eso no es por naturaleza, eso hay que construirlo políticamente, por eso es el amor político, sería, que no es el amor romántico de
1: sí,
2: bueno,
1: sí, sí,
2: nos
1: claramente,
2: queremos.
1: Claramente. Mónica, estuviste en estos días, a propósito de toda esta temática, en el Senado, ¿qué te llevaste de ahí como positivo, digo?
2: Mira, si sale esta ley, que yo espero y deseo que salga, va a ser revolucionaria. Va a ser revolucionario.
1: Contame más de eso, contame más.
2: Del lado del bloque que es oposición al gobierno,
1: sí.
2: ¿no? De Unión por la Patria, hay una profunda convicción en esto que estamos conversando y que es la tarea de la democracia y de que se construye también desde las aulas o fundamentalmente en la educación, tiene que ver con la construcción, la reconstrucción del lazo social, la reconstrucción de oponer otros valores que no son dados por naturaleza y por el hecho de ser niño o adolescente. No, porque hay una concepción que está ganando espacio en la cultura del otro como enemigo. El otro es el que piensa distinto, ¿no? El que no comparte mi burbujita. Entonces, porque hay un encierro identitario. Entonces, la escuela es una herramienta fundamental, pero no es adiestrar, porque para eso ya tenemos el algoritmo, sino la escucha, sino politizar la angustia, que no es hacer partido político, sino, bueno, a mí qué me pasa, expresar el sentimiento, expresar lo que me angustia, expresar lo que me hace sufrir. Hacer lazo social desde, algunas veces lo hablamos acá en este espacio, desde la articulación, desde los sufrimientos, de los malestares. Eso es lo que nos puede salvar desde las bases.
1: Vos que estás inmersa en muchos de estos espacios, variados por cierto, la cultura, la literatura... Sí. La política,
2: sí.
1: la psicología,
2: sí.
1: ¿existe un lazo conductor en todo esto que nos alimente un poquito el optimismo?
2: Pero por supuesto que sí, pero no lo vas a encontrar en un protocolo, sino lo vas a encontrar en lo En la calle, pero en la calle, como lo que pasó ayer, pero no solo, sino también en la micropolítica, en que cada uno pueda, cada familia, hay una construcción social, colectiva, y hay otra singular, que cada uno tome iniciativas para reconstruir el lazo y que diga que no a la construcción, que a la tecnología, que diga, pero no que dejar de usar, no somos Pedro Picapiedra, sino que sea un aporte. Pero yo me inclino hay un debate en qué uso de la tecnología, está en debate esta cuestión, ¿no? Y inclusive con gente del mismo campo está en debate. Yo me inclino a la prohibición de tecnología en determinados espacios. Por ejemplo, en la escuela, prohibición. En las cenas familiares, prohibición. Sí, no se usa, listo. No, porque no. Y entonces, bueno, es controvertido, acepto que es controvertido el debate y que es problemático. Y dicen, bueno, la prohibición puede llevar justamente a lo clandestino. Prefiero lo clandestino antes que lo instituido.
1: Claro, lo instituido, ¿no? Hoy es cada uno con su celular en mano
2: y que haga lo que quiera.
1: No, pero que haga lo que quiera, pero no además comiendo, cortando el churrasco, el bife, y mirando el teléfono y no mirás a las otras personas. Es tan, pero tan literal eso.
2: Y lógico. Bueno,
1: hay que romper ese esquema.
2: Hay que decir, yo creo que decir que no, hoy en día, antes era victoriano, no moralista, qué sé yo. Yo creo que hoy es revolucionario decir que no. No es cierto, la libertad ilimitada. La libertad, lo que nos propone este modelo de crueldad, es hacer libre, hacer lo que querés, y nos trae los mayores padecimientos mentales y los mayores males. No es cierto que la libertad ilimitada ya se estudió, nos lleva a comernos los unos a los otros, a la selva, al estado de naturaleza. Tiene que haber ley. Tiene que haber prohibición,
1: qué bueno lo que decís. Si lo voy a relacionar con algo, ayer tuve muchas entrevistas cortitas así con la gente que estaba en la calle, un poco preparando el programa de hoy, pero además alimentando esta curiosidad que tengo, a ver qué piensa la gente, el hombre de a pie, la mujer de a pie, de algo que tiene que ver con lo legal. Les preguntaba, che, ¿que Milei se vaya o hay que ganarle en las urnas? No, las urnas, compañero. Las urnas.
2: Bueno, claro.
1: ¿Entendés? Y eso me dio una sintomatología de ordenamiento tal que no estamos descerebrados y sacados por toda esta locura, inclusive con esta locura que estamos viviendo, ¿no?
2: Pero hay que decirle que no al algoritmo, porque y ahí hay un esfuerzo de pensamiento crítico, a ver. De no ser un estúpido hipnótico. Y bueno, viste, ahora está de moda la película Odisea.
1: Sí.
2: Y Ulises, Odiseo, se tuvo que atar para no caer seducido al canto de las sirenas. Se tuvo que atar porque cualquiera, aunque sea un prócer, un héroe, puede caer seducido. ¿Y cuál es el canto de sirena? El algoritmo, la hipnosis que te convierte en un tarado, una tarada, ¿no? Que empezás a consumir pavadas, ¿no? Y ahí se pierde, porque eso está estudiado, se pierde el pensamiento crítico, porque el algoritmo te coloniza el pensamiento.
1: Sí,
2: ahí, sí. Entonces hay que hacer un esfuerzo de decir, no, esto no, como así como el que dejó de fumar, ¿viste? No, esto, haciendo un esfuerzo, o cualquier adicción, esto es una nueva adicción. Entonces hay un trabajo social que hay que legislar, que está pendiente, porque no se puede esperar nada de alguien que te dice capital humano, cuanto más consumís mejor, cuanto más consumís lo que te hace daño también, mejor. Entonces, y nos tienen colonizados, pero también hay un trabajo de cada uno en relación con el tóxico, ¿no? De decir, bueno, ya está, o no estoy atrás de la nueva tecnología, del nuevo no sé cuánto. Y bueno, está bien que como dice el Papa, que en la última encíclica, ¿no? Que sea una herramienta para nuestra vida, no nosotros herramienta de la tecnología. Sí. ¿Qué es lo que está pasando?
1: Y todo da la sensación que hay que construirlo con pequeños detalles. Esto viene a cuenta sí. de alguien, un señor mayor como yo. Días atrás teníamos una charla muy informal porque estábamos justo en la cola de un transporte público. Y hablábamos de cuánto memorizábamos los números de teléfono antes, ¿no? Y entonces él decía, yo le propondría a la educación hacer que como mínimo cada alumno tiene que tener de memoria los números de teléfono de su familia. Como un ejercicio.
2: Bueno, pero sí, y está bien, pero los niños, yo creo que hay que directamente en la escuela prohibir las redes. Escúchame, en Suecia se prohibió, que era uno de los países con más tecnología en las aulas, sí. Ahora están evaluando, porque son serios, el Ministerio de Educación está evaluando los rendimientos de comprensión de textos y todo esto, y han fracasado con las tecnologías, están volviendo al papel.
1: Mira.
2: Están volviendo al papel, y en muchos países están empezando a regular este flagelo, porque te aplasta la cabeza, te aplasta. Los chicos, ¿sabes que no están pudiendo aprender las tablas de memoria?
1: Claro, claro, claro que sí.
2: Y no tenés otra forma de aprender las tablas, sí, que no, más sí. que de memoria.
1: Absolutamente, absolutamente. Bueno, mil detalles bueno. para poder ir tratando de construir una sociedad que esté menos dañada, y uno se pone en el escenario de la memoria de lo que ocurrió en los últimos tiempos, y siempre coincidimos con varios de los colegas en que cuando apareció en escena Macri nos desacomodó la sociedad en términos generales, nos desacomodó hasta la estructura sí. familiar, todo. Este tipo vino y sí. nos hizo un quilombo bárbaro, hablando en buen romance.
2: Claro.
1: La pregunta sí. es, ¿cómo acomodamos esto y cuántas cosas tenemos que hacer? Bueno, un camino es este que has propuesto, el del cara a cara, ¿no?
2: Un camino, sí, y después, bueno, un modelo político que sea opuesto a este modelo que no va a favor de la justicia social. Porque lo dice... No, la justicia social es para los envidiosos, lo dice así el presidente. Entonces él quiere atacar, entonces bueno, ese es el camino de la construcción social. Yo creo que hay que votar y elegir un modelo que esté a favor de la equidad, de la justicia social, de la inclusión, ¿no? Es así, porque si no, ¿sabes sí, qué? Sí. Van a quedar va a quedar la pirámide del 10% y las cucarachas, digo yo, porque
1: totalmente
2: viene el fin del mundo y las únicas que aguantan son las cucarachas y los que se salvan con el algoritmo.
1: Totalmente. Norita, ¿no? Espero que en la próxima charla te pueda o podamos compartir mejores noticias o buenas noticias que por este tiempo no nos sobran. Gracias por tu tiempo, sabemos claro. que lo tenés acotado, sí. pero bueno, como siempre agradecido gracias. Por este ratito que nos das.
2: No, gracias a vos. Y las buenas noticias hay que construirlas y generarlas. Mirá. Y esto es posible, claro.
1: Hay formas.
2: ¿No?
1: Hay que ponerlas
2: hay
1: en práctica.
2: Formas, claro.
1: ¿Sí?
2: Lógico.
1: Te abrazo
2: lógico.
1: Fuerte, que estés
2: bueno,
1: bien.
2: ¿Eh? Un abrazo.
1: Muchas
2: igualmente.
1: Gracias.
2: Igualmente.
1: Chao, chao.

0: confunde.
1: Bueno, ahí estábamos en esta charla, un minuto de las nueve, con Norita Merlin, esta psicóloga que siempre nos pone en autos de un montón de cosas interesantísimas, ¿no? Si bien es cierto que son cuestiones que a veces uno las tiene cuanto menos sabidas, pero la cuestión es cómo la, o el tema es cómo lo pones en práctica, ¿no? El decir, mira, hace unos días surgió, yo creo que ahora, quizá por una semana o algo más no pueda hacerlo, pero tengo muchas intenciones de que nos juntemos a tomar un café descamisado, ¿qué te parece? Pero ¿sabes por qué? Porque la intención es hacerlo sin ninguna estructura que nos ordene, que sea sobre todo el simple hecho de vernos la cara, como decía Norita Merlin recién. Hay mucho por hacer. A la hora de la comida agarrar el teléfono y ponerle un candado, ¿viste? El de todos, que sea casi un ejercicio. O tu hijo que no lleve el teléfono, qué sé yo, dáselo cuando salga del colegio. Son cosas para ir teniendo en cuenta, ¿no? Como una práctica para lo que viene, para que el futuro no tenga que estar dependiendo constantemente de un algoritmo, ¿no?
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1: Hay que preguntarse siempre por qué, digo.
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1: En eso estamos, dame una pausita, respiramos, acomodamos el mate y nos vamos a sentar arriba de las noticias.

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0: 7 minutos de las 9 de la mañana en toda la Argentina. 5 grados, 5 grados, che. ¿Sigue estando igual esto? Acá en la gran ciudad, digo, ¿no?
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0: 6 grados en el volcán en San Luis.
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0: 3 grados en Altagracia, che.
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0: Bueno, ahí vamos con las noticias provinciales. Gracias a la enorme producción de Juan Antonio de las Mercedes, Diego Martín Antonio. Catamarca, la provincia, promociona su potencial como destino de evento. Más títulos en Chaco. El Chaco refinanció con Nación más de 470 mil millones que pagará hasta fines de 2027. Chubut. Legislatura aprobó la declaración de emergencia hídrica en Chubut para garantizar la provisión de agua ante el descenso de los caudales. A propósito de esto, uno tiene que decir que la cordillera está ofreciendo un panorama por estos días. No obstante las dificultades normales que se producen después de una gran nevada, un pronóstico un tanto más auspicioso a la hora de pensar en un verano con más agua, ¿no? En Córdoba los ingresos están en crisis. Los salarios privados van de 962.000 a 3,3 millones, según el rubro, muy debajo de los estatales.
1: Apago el botón.
0: Corrientes busca abrir nuevos mercados para sus productos. Entre Ríos, la provincia avanza con la construcción de 79 viviendas en Gualeguaychú.

para Formosa para decir que las organizaciones gremiales y sociales marcharon en la ciudad para rechazar la ley de inviolabilidad de la propiedad privada. Y a propósito de esta intentona de la instalación de esta ley por parte del gobierno, enseguida vamos a dar detalles de qué es lo que quedó, qué es lo que se fue y qué es lo que se tiró a la basura, ¿no? Bueno, vamos a Jujuy para decir que la movilización en defensa del territorio y las comunidades fue muy importante, como en cada uno de los lugares del país. Mucho rock and roll, ¿eh?, en la mañana. Propongo un cuadrito, un bloque de música variada, porque hoy es viernes, ¿viste? Jujuy, burrito, Jujuy. Vamos a La Pampa, alarma en las cooperativas, las de servicios públicos por la injerencia de Estados Unidos. Nos vamos a La Rioja. Sofocaron múltiples incendios forestales en distintos puntos de la provincia. La espesura. Mendoza, la importante convocatoria del peronismo mendocino para fin de mes. Misiones en rechazo del proyecto de la ley de inviolabilidad de la propiedad privada. Cientos, pero cientos de misioneros marcharon este jueves. A Neuquén le están poniendo los puntos, digo, porque el embajador de Estados Unidos pidió una reunión urgente con el presidente de la cooperativa Calf. ¡Qué barbaridad! ¡Qué barbaridad! Vamos a Río Negro, estamos expandiendo la frontera agrícola de Río Negro, dijo el gobernador Huertilneck. ¿Así se dice, Huertilneck? Bueno, sobre el préstamo del BID, Banco Interamericano de Gobierno, de Desarrollo, por 80 millones de dólares. Salta Violeta. En Salta, municipios en crisis destinan casi todo su presupuesto a pagar sueldos. ¿No son los ediles salteños aquellos que votaron mucho de las cosas que propuso Milei? No hay que bancarse más representantes en el Congreso que sean traidores. No hay que bancárselos más. San Juan, niñito, niñito. San Juan, del acuerdo a los dólares, el paso a paso que debe cumplir San Juan para acceder a 250 millones de palos yanquis de Vicuña. Mientras que en San Luis ocurrió lo siguiente. Multitudinaria protesta en San Luis en rechazo a la ley de tierras y al ajuste. Santa, Santa, Santa. Santa Cruz, con críticas al gobierno nacional en Río Gallegos, se marchó contra la reforma de la ley de tierras. Santa, Santa, Santa Fe, el Senado Provincial dio media sanción a la emergencia hídrica por el Niño. Dejen el Niño tranquilo. Niño, deja de jugar a la pelota. Santiago del Estero, el arzobispo Vicente Bocalic reveló a El Liberal por qué León 14 no viene a Santiago del Estero. En Tierra del Fuego, Martín Pérez destacó el freno a la reforma de la ley de tierras. ¿Qué onda, Tucu? Larga la milanesa, Tucu. Tucumán, el mapa de la deuda en Tucumán. La capital concentra el 45% de la mora y los jóvenes son los más vulnerables. Catorce minutos han pasado de las 9 en la Argentina.

noticia de River Plate, tu grato nombre. El 11 ideal de River, 67 millones en 9 refuerzos y 5 campeones del mundo. A veces dudo meterme en las noticias millonarias. Un título para la actividad económica. Lo que hay que decir es que el atraso del bolsillo y el bajo consumo ya alarman al círculo rojo. Le metieron presión a las Fuerzas Armadas porque el gobierno prohibió que los militares se quejen en redes por sus bajos sueldos. Mirá vos, callate la boca, no digas nada.

En esta voy a dar el título, pero después me voy a meter un poquito en la bajada, a ver qué onda, qué dice ahí. Un artículo de Gabriel Sued en el Destape Web, ¿no? A ver, dale. Expropiaciones indirectas, el peligro oculto de la reforma de Milei. Si se aprueba la ley de propiedad privada, los procesos de expropiaciones serán más vulnerables a la impugnación judicial, más costosos y más prolongados. En todo caso, a modo de conclusión, diremos que el Estado perdería una herramienta clave para el desarrollo de obras estratégicas, tales como represas y caminos.

0: en el mundo con soberanía. Si ustedes piensan en cómo está el mundo hoy, hay pocos países con soberanía, ¿no? Podés contar con los deditos de una mano, te sobran los países con soberanía. Que te pueden invadir, o sea, ¿no? Llevarse un presidente y trasladarlo a otro lugar. Desde ese momento ya nadie dice que tiene soberanía plena, ¿no? En el mundo estoy hablando. Y cuidar las fronteras de tu país, pero además cuidar tu territorio, nuestros recursos naturales, que no haya un solo dueño de una porción, de un cuarto de tu país. Y además, ¿cuál? ¿Qué vamos a vender? ¿La Antártida? ¿Si nos venden la Antártida? ¿Si nos venden las Malvinas? ¿Tiene dueño las Malvinas? ¿Y si nos venden la Patagonia? A uno solo, a Peter Thiel. Ponele, nada más. Si Peter Thiel te dice, yo te compro la Antártida, Argentina, toda entera. Esta ley no se lo impide. Lo habilita. Bueno, mirá, en términos geopolíticos, la Antártida es central. En términos geopolíticos, vos no podés vender tus fronteras, es una situación... Nosotros no tenemos hipótesis de conflicto, pero en algún momento puede llegar a haber. Hemos tenido conflictos con Chile, hemos tenido conflictos con... Bueno, hace muchísimos años con países hermanos, ¿no? Hemos tenido guerras. Argentina ha tenido guerras con países vecinos. No es una locura pensar en un mundo que además... está complejo, muy complicado en términos de, bueno, territoriales, ¿no? De la pelea por la tierra.
1: De los dichos de Juliana Di Tullio me queda y lo dice con mucha seriedad. Hay pocos países en el mundo que puedan hablar de plena soberanía. O de soberanía. Porque también es la soberanía es la potestad que debería de pronto haber tenido Venezuela para impedir que Donald Trump mande a sus marines a que se lleven al presidente desde el propio país, se lo lleven preso y se lo lleven a Estados Unidos. ¿Qué diríamos los argentinos? ¿Qué diríamos los argentinos si Vladimir Putin manda una tropa de cosacos, entran intempestivamente a la Casa Rosada, se lo cargan a Milei en un helicóptero y se lo llevan? ¿Qué diríamos los argentinos? No tiene inocencia, ya la dejó. Y no me vengas con la sanata, pero no me vengas con la sanata, y no te estoy amenazando, estoy diciendo que no te voy a creer el argumento de decir, pero Venezuela era una tiranía.

0: Hemos hablado poco de la brutal represión de ayer, apenas si lo mencionamos al pasar. Digo, muchas veces uno, por suerte, elige los espacios por conocer mucho cómo se mueve el paño y cuál es la posibilidad que le das a la policía represora que tiene Milei como respaldo y el Congreso también, cómo se mueven en ese sentido, así que hay que tener mucho cuidado, porque no miden, porque los... En general el policía se olvida de su madre, de su abuela, de su tío, de su abuelo y de su vecino, se olvida, ¿no? Se enceguece y no mira. Solamente ve un bulto ahí que es un ser humano normal que está protestando y al cual hay que cagarlo a palos. Eso es lo que te subleva muchas veces.
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0: Una más de ayer, ley de tierras. El peronismo marchó contra la ley de tierras, quiere partir la patria en pedacitos, alertó Axel Kicillof. Los movimientos se congregaron frente al Congreso contra la ley de tierras, la Cámara, la Cámpora, digo, el Frente Renovador, el Movimiento Derecho al Futuro y el PJ convocaron para estar en la calle, ¿no?
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0: Fue una gran conmoción cuando apareció en escena el micro que lleva a las madres y las abuelas, ¿no? Y a viva voz empezamos a cantar, por supuesto. Así tenemos la garganta. Muy bien, 9:23, mirá cómo se pasa rápidamente la mañana de hoy. Círculo vicioso, dice un artículo de Cristian Carrillo. Estamos hablando del ajuste, de Milei, que deteriora la recaudación por la caída de actividad. ¿Y qué te pensás que iba a pasar?
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0: ¿Y si no recaudás qué? Porque esto del incremento en las arcas del Banco Central por la compra de millones de palos yanquis todo el tiempo bajó ostensiblemente ahora, porque ayer la Argentina tuvo que pagar alrededor de 850 millones de dólares, ¿no? Y ahí es donde se junta la platita que nos sacan a todos nosotros, a los jubilados. Cuando digo sacan, es que te voy a dar un ejemplo. En los sueldos de los jubilados, los 70.000 pesos estos que hoy se siguen cobrando como un aporte extra a las jubilaciones mínimas, esas 70 lucas que se pagan desde por allá, hoy deberían ser 210.000 pesos para compensar. Haz esta cuenta, restale a 210.000 los 70 que te están pagando, están sobrando 140.000 que no se los dan a la gente, al jubilado o al pensionado con mínima. Es una manera de explicar a dónde va a parar todo eso que, entre comillas, se ahorra el gobierno. No es que se lo ahorra, te lo saca a vos. Porque con los 140.000 pesos podrías solucionar alguno de los problemitas económicos que uno tiene regularmente en cualquier hogar de la Argentina. Entonces, esos 140 multiplicados por todos los que cobran el bono, que debería ser 210 hoy, y es 70, esos 140 van a parar a las arcas del Estado, que traducido en la compra de dólares después se va por la otra cañería, esa que tiene fácil salida y que va a pagar una deuda externa que comenzó con el padecimiento de la Argentina ya por el gobierno de Macri, cuando este mismo personaje, estos mismos personajes que hoy pululan en las huestes de la economía de la Argentina, decidieron meterse otra vez en un negociado con el Fondo Monetario Internacional, y que se ve reforzado en estos tiempos por el mismo personaje, este que te toma el pelo, que te dice, le dice tarados a los industriales, les dice tarados a todo el mundo, de la misma forma que Milei insulta a los presidentes vecinos. Bueno, esto hace caputo en consonancia uno con otro, ¿no?
1: 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Inocencia.
0: Crisis con Brasil. Hablando de Brasil, Bolsonaro Jr. salió en defensa de su amigo Milei. Bueno, Bolsonaro ha dejado, Bolsonaro el golpista, ¿no? El delincuente que fue el presidente, ¿no? De Brasil. Dejó su
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0: Su legado. Mirá si Milei tuviera un hijo. Bueno, el candidato a presidente de Brasil e hijo de Jair Bolsonaro se pronunció sobre la crisis diplomática entre ambos países y dijo que si gana la presidencia volverá a tratar a Argentina como un socio.
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0: Dios los cría. Hay que ver la foto. La foto es una muestra, de la realidad, de dónde vivimos, ¿no? En la foto aparece Bolsonaro con una tijera gigante, ¿no? Y al lado de él está Milei frenético, sacado, así, brotado.

Hay que ver la foto. La foto es una muestra, de la realidad, de dónde vivimos, ¿no? En la foto aparece Bolsonaro con una tijera gigante, ¿no? Y al lado de él está Milei frenético, sacado, así, brotado. Esos somos los argentinos hoy, de eso nos avergonzamos.

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0: Vamos a blusear un poco, ¿qué te parece? A esta hora de la mañana, ¿por qué no? Mientras tanto le aviso al Chango López, le digo gracias. Le escribí hoy y me mandó el enlace de una canción que estoy buscando desde hace rato, que no tenía el título, mirá vos. Abrazo grande, Chango, querido, el pueblo está contigo. 11-28-64-0009. No sé por qué. No sé por qué se me ocurrió este tema. A ver, dale. Carpo Animal.
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1: Recordar, vale, José García. Me estoy.

de la zona sur. Ahí están meneando su pata izquierda. Y algunos medios derechosos su pata derecha. Bronski Beach.

Este segmento musical de hoy tiene un recorrido. Recién estábamos con Desconfío. Vamos a ochentosear un poco, dale. Algunos de los rockeros americaneros de la...

0: 小丑人，
1: no hay estaciones intermedias, porque este es un desafío planteado entre el vendedor de humo y esta producción. ¿Sabes por qué digo esto? Escuchá.
2: Angelito Pérez, el acordeón sentimental.
1: Mucho guaguancó por ahí, ¿no?

0: acá ningún guaguancó cabe, si peinas canas, escuchá.
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0: 188 kilómetros de vuelta.
1: Dale.
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2: Indiferente.
1: A ver.
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3: Ay, ay, ay. La burrita. A ver este acordeón, Angelito. ¿Cómo?
1: Es cuarteto imperial. Acá no hay guaguancó, ¿eh?
0: 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Toma tu sillón y pónselo a la burrita.
1: Ahí está, ahí está.

0: Acá tenemos una secretaria. Hoy ni la nombré a Cali, mirá que pasó muy temprano.
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0: Tremendo jean llevaba la Cali. 9:35. No, estás en escena tropical 97.6. No, estás en AM 1050 Radio Güemes. Dice Gabriela Piano. Lola, ¿estás escuchando ahí? Dale.

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1: Pónselo a la burrita.
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1: Dolores, un saludo para vos.
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1: Mirá, apareció Laurita Varela.
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1: No, no la veo bailando esta cumbia, ¿eh?

0: Manuel pone un sticker de esos, un tipo que se le están saliendo los ojos y dice, ¿qué es esto?
1: 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Vuelve, te lo ruego, mi bien.
0: Vuelve, por favor, a ver. Bueno, esto es una respuesta al desafío,
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0: Escucha.
2: 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La mujer
0: es viernes, perdón.
2: 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Me la llevo a la cabeza y
0: mamá. Ahora quiero ver qué dice Daniel.

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11-28-640-009. Bueno, me he reído mucho con los mensajes porque, bueno, tuvimos esa licencia de retroceder en los años, en el tiempo, esta cumbia antigua, vieja, ¿no? Que uno dice a veces, no debería faltar un toquecito de estos en los bailes en donde hay un poco de caché. Que es una sugerencia para los chicos de la liga, para mis amigos, colegas, ¿sí? Aunque digo colega y me queda un poco grande, yo no les ato ni los cordones, pero bueno, allí van a estar esta noche en la liga Esteban Hillburg, compañero Miguel Talita Kumi, Miguel Talita Kumi. Mabel me escribió porque me mandó una foto en la que aparecemos, vaya a saber usted en qué portal, porque ayer, viste que te... Algo que le contaba yo a Norita Merlin es que te dejaban escribir tu propio pensamiento o te invitaban a hacerlo en una bandera que vos mismo creabas. No me acuerdo. Ah, puse esto, maldito poder. Y esa con esa bandera apareció una foto mía, vaya usted a saber en qué portal, pero me lo pasó Mabel esta mañana. También Gabriela Piano me había pasado un portal de Instagram, ¿sí? O una cuenta de Instagram. Bueno, saludo a todos los amigos que nos fotografiaron ayer a propósito de las banderas que estábamos exhibiendo en una clara señal de protesta, por cierto, ¿no? 11-28-640-009. En tu cara, elegante, dice Alfredo Cieres. 487 kilómetros de ida y otros tanto de vuelta, o 777 días que no nos vemos.

no sé, me están escribiendo acá a ver si voy a... A tía Lola hoy, no, me parece que no. Me parece que no. Bueno, así pasan las cosas, dale. Así pasan los tiempos. Che, dame un par de mensajes, dale.

0: Mensajes al 11-286-4009, dale.
1: Hola, buenos días.
0: Buen día.
1: Buenos días, ¿cómo están?
0: Hola.
1: ¿Cómo están mis amigos? Ah, bueno, por fin tenemos el sol, por favor, bienvenido sea. Fueron muchos días nublados, grises, lluviosos, tristes, y no hay nada más lindo que ver el sol, que es el que nos cobija, nos da calorcito y nos hace levantar el ánimo. Te miraba entre toda la gente, no, yo no fui ayer a la plaza, pero imaginaba que estabas ahí.
0: Claro que sí.
1: Era impresionante. ¿Qué días estamos viviendo, por Dios? Por favor. ¿Cuánta turbulencia? ¿Hasta cuándo? ¿Cuánto falta? ¿Cuánto falta?
0: Gracias a Laurita Varela por su mensaje. Le mando un beso grandotote. Tote. Calor, 9:45 de la mañana, dale.

bien, algunas de las particularidades de la ley de inviolabilidad de la propiedad privada que intentó poner en boga el gobierno ayer, tuvo una votación en general y algunos capítulos fueron aprobados y otros no tanto. La votación en particular, el capítulo 1, 37/33, fue aprobado. El capítulo 2, 36/33, aprobado. El capítulo 3, que estaba refiriéndose a la extranjerización de tierra, se retiró. El capítulo 4, el del famoso manejo del fuego, algo que mencionamos acá, también se retiró. El capítulo 5, 37/33, fue aprobado. Y el capítulo 6, 37/33, digo, aprobado. Los capítulos más importantes, el 3 y el 4, fue el triunfo del campo popular.

Una información que tiene que ver con el fútbol, porque ayer finalizó la segunda jornada de la Liga Profesional Argentina y hoy empieza la cuarta. Usted dirá por qué. Bueno, porque estos eran partidos que se estaban debiendo a propósito de la participación de algunos de los equipos que integran la Liga Profesional Argentina en los distintos eventos internacionales, digo bien. Como es el caso de Lanús también, que ayer en Unión de Santa Fe, o en la cancha, o en el 15 de abril, en Unión de Santa Fe, o en Santa Fe de la Veracruz, perdió 2-1 con el equipo local. La está pasando bien Lanús, ¿no? Bueno, cuestión, que a partir de hoy empieza una nueva jornada, la cuarta, partidos a jugarse a las 19:30, van a estar jugando en el Gigante de Arroyito, en la ciudad de Rosario, el local Rosario Central ante Aldo Civi, mientras que Independiente Rivadavia de Mendoza a las 21:45 recibe a Estudiantes de Río Cuarto. Y como es viernes, voy a completar el fixture o la jornada del fin de semana, porque el sábado va a estar disputándose otra parte de la fecha. Partidos a jugarse, 14:45 horas, Atlético Tucumán en el José Fierro ante Sarmiento de Junín. Deportivo Riestra, misma hora, 14:45, Estudiantes ante Estudiantes de La Plata, esto es en el Bajo Flores. A la hora 17 en la ciudad de Victoria, Tigre recibe a River. A la hora 19:15, Boca en la Bombonera recibe a Vélez Arfield. Ah, no, no es en la Bombonera, es en el Tomás Aducó. Digo, en Parque de los Patricios, en la cancha de Huracán. Independiente en el Libertadores de América a las 21:30 va a estar recibiendo a Platense, que tiene nuevo técnico. Se trata de Palermo. Mientras que a las 21:30 en Alta Córdoba Instituto recibe a Gimnasia y Esgrima de Mendoza. La jornada va a continuar el domingo con los siguientes partidos. A la hora 15 va a estar jugando San Lorenzo frente a Huracán. A la hora 17:45 Gimnasia y Esgrima de La Plata ante Barraca Central. Misma hora para el partido que van a jugar en Florencio Valera, Defensa y Justicia, ante Newell's Old Boys de Rosario, ¿no? Y a la hora 20:15, el domingo, se cierra la jornada en el Diego Armando Maradona del barrio de La Paternal, que recibe a Racing Club de Avellaneda. Para completar la cuarta fecha, el lunes van a estar jugando a la hora 19 en el Florencio Sola de la ciudad de Banfield, el local, ante Belgrano. A las 21:15, Unión de Santa Fe nuevamente de local, digo porque va a jugar dos partidos en la misma semana, en el mismo reducto, por supuesto. Recibe a Central Córdoba de Santiago del Estero.

0: Listo. Basta de cumbia. Ahora. Ahora. Ahora. Pintó. El rock and roll.
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0: Ahí está Juanse. Juanse.
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0: cuenta de que la del estribo, ¿sabes por qué me lo habías mandado hace rato? Y bueno, se me quedó por abajo con el tema de los chats y eso, ¿no? 9.52, un pueblo a menos de una hora y media de Buenos Aires organiza la fiesta del salame más largo con degustación. En San Andrés de Giles se prepara para la gran fiesta del salame. El evento en Buenos Aires ofrecerá shows, artesanías y una degustación récord para el público. Allí se va a realizar, digo, en San Andrés de Giles, la fiesta del salame más largo, una celebración que promete deleitar a los visitantes y homenajear la tradición chacinera del norte de la provincia de Buenos Aires. Esto es el domingo 9 de agosto.
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0: Ahí estaba buscando el chat de Caru para poder completar la información. Esto lo estoy viendo desde ayer también, porque mañana se festeja el Día de la Infancia. ¿Y dónde? En el Salón Antonio Orozco de la ciudad del Volcán. Organiza esto la Municipalidad del Volcán, con el acuerdo, por supuesto, de Ricardo Calegari, su intendente. 8 de agosto, recuerden, mañana, entre las 15 y las 18. Día de la Infancia, compartiremos chocolate con facturas. No olvides llevar tu taza, dale. Estás invitado.
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0: 9:54, ya se viene el vendedor de humo. Ya está preparado ahí en la gatera. Listo para este arranque intempestivo. El viva la patria de cada día, ¿no? Estamos hablando de Alfredo Cieres con el vendedor de humo.

Mirá, chango, le pegaste un saltito, te lo digo así. Así cualquiera opera, ¿viste? Bueno, gracias grandote al más chango, un gracias grandote, no digo al chango más chango de los changos, por todo el laburo de esta semana. Te veo pronto, amigo.

vamos despidiendo, cerrando la puertita de nuestra tarea semanal. Hoy es viernes y el raje nos lo tomamos hasta el lunes. Esta pequeña licencia. Que nos da el trabajo en la radio. Nosotros los esperamos con los brazos abiertos el lunes a las 8 de la mañana, con el mate en la mano, ¿sí? No le ponga azúcar, deje de joder, no le ponga azúcar. Deje ese bizcocho de grasa ahí, basta. Nos vemos el lunes, dale, abrazo grande. Buena vida, chau.

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0: pero viva la patria. ¡Viva la patria! Llegamos al viernes. Llegamos al viernes, la todo bien, todo legal. Bienvenidos, señores, gracias por estar. Estos somos Aquí Estamos y Hasta Allá. Solo hasta la hora 12 los estaremos acompañando en esta venta de humo a través de los micrófonos de Century Radio Córdoba para esta parte del continente latinoamericoya. En Buenos Aires estamos en la Güemes AM1050. Acaba de hacer lo propio, se raja como balde de plástico al sol. El negro dice que no vuelve hasta el lunes. Así que se vemos. Él estuvo diciéndoles hasta hace un rato que es por acá. Es por acá. Y nosotros también le decimos, es por acá, hasta la hora 12. Mi nombre es Alfredo Cieres. Para las chicas, Mi Futuro Pecado, Cosa de Papi, Cielo, Las Cosas que Te Haría. Bueno, son las cosas que me dicen las mujeres, ¿no? El Gallego, El Freddy y esas cosas. Acá estamos viendo de qué nos disfrazamos, arrancando este 7 de agosto, día del San Ca, el San Cayetano, el más odiado de los santos en Santiago del Estero. Ven, salí con este santo acá. Así que vamos a ver de qué va la cosa. 3 minutos han pasado de la hora 10. Es decir, 10 horas ya han pasado de este día. ¿Y negro? ¿Qué pasó? ¿Qué pasó? ¿Sabés lo que nos costó llegar hasta acá? Pero en serio, ¿sabés la que nos costó llegar hasta acá? El esfuerzo que hicimos para llegar a este 7 de agosto. ¿Sabés cuánto hace que no teníamos un 7 de agosto del 2026? ¿Sabes cuándo? Mira. Hace un montón.
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9 minutos pasaron de la hora 10, es viernes, dale. Ya arrancamos. Sácala a bailar. Sácala a bailar.

Hemos llegado el viernes. El puerco lo sabe. 7 de agosto. Sacala a bailar. ¡Viva la patria! Para vos que no tenés ganas, te quiero contar que lo mejor está por venir. ¿Sabés por qué? Porque llegaste hasta acá y no te diste cuenta, ¿sabés la cantidad que garparían por estar en este preciso momento y acá? Ah, tengo una lista, boludo, en serio. En serio. Empedernido San Cayetano con que vayamos a laburar el tipo, por favor. ¡Dale! ¿Cómo estamos hoy, eh? ¿Cómo estamos?

0: Dale.
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0: Adrián, que se venía para Córdoba, Adrián Otero, y había encontrado su lugar en el mundo. Cada vez que escucho esta canción lo recuerdo. Hacía un poco tiempo habíamos hecho una nota con él en la radio, con Adrián. Y dice, me voy a ese rincón del mundo donde estemos todos juntos, que era Capilla del Monte. Se venía para Córdoba en su viejo auto de colección. Un momento de boludez que nos pasa a todos. Perdió el control y murió ahí en un trágico siniestro vial. Y se venía para este, para su lugar en el mundo. Do entre la espada y la pared. ¿De qué sirve la riqueza, la pompa y el honor? Vamos a ser valientes, defendamos nuestro amor.
1: Dale.

Bueno, muy lindo, muy bonito. Y el ave de corral sin vender por acá, dale. Arriba, lindo el comienzo. Sí, claro, lo nombran ustedes.

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Zapatos rotos, señores. Recuerdo, recuerdo cómo era el programa que hacía Alberto Mooney, Verugo Carámbula, ¿quién más que era Zapatos rotos? Un programa que era para chicos, ¿no? En la década del 70, ¿no? En la década del 70. ¿Con qué? Gachi Ferrari estaba. Claro, sí. El Raúl Padovani, dale. Dale, ya laburamos, para. Esto también cuenta como laburo, créeme, y nos pagan para esto, dale.

Industria, no, el otro era Industria Nacional, este es Sociedad Anónima. Te quiero, Paco, qué linda, la, qué bueno. Esta es la versión original del disco, 1973.

Claro, uno era Música en Libertad y el otro era el que hacía el Fernando Bravo. Ah, oh, tengo que hablar con Fernando Bravo, hace rato que no. Por ahí nos mandamos un mensaje con Fernando Bravo. Compartimos radio ahí en Del Plata, ¿no? ¿Sabes? Náufrago, dale. Sotanovit.

Bueno, Karina, Sergio también escribe por acá, Ricardo, Andrea dice de Ballester, Laura de Belgrano en Buenos Aires, esta canción representa los años 70 en su máximo esplendor. Qué buena música que se hacía en la Argentina en esa década. Pensar que lo que se escucha ahora, bueno. Ramiro dice, también de Belgrano. Aide de Palomar, ay, me hiciste volver al sótano beat, dice Aide. Que se comunica Aide al 3547-314-936, algunos lo hacen al mensajero, son los mensajeros en Buenos Aires, somos AM1050, la Güemes, ahí estamos en el 11-59-43-68-04. Repito, 11-59-43-68-04. Marcelo me dice, ¿tenés algo? Dice el trío Galleta, pero... ¿Cómo? ¿Cómo?

Mirá lo que dice Manuel, es de Escobar, me dice, me escribe de Escobar y me dice, me has obligado a hacer algo que no hago hace como 20 años, con esta radio que tenemos en casa que tiene para grabar. Y siempre utilizo para sacar algún pedacito que me guste, dice. Te estoy grabando toda la música, como hacía cuando tenía 15 años. Dice. Tengo 75 años y te estoy grabando en la radio. Dice. Tengo una National. Mirá vos. Mirá el tipo. Grabando y en AM estás grabando, ¿no? Porque nos está escuchando por la M. Qué locura. Bueno, abrazo, Manuel. Qué locura. Qué locura. Bueno, señores, listo. Gracias, muy lindo, muy bonito, pero... ¿Tengo que laburar?

Hay que conservar a los amigos para... Este es Trocha Angosta, ¿no? Cuando seas viejo. 10:51, dale, vamos.

0: un momentito musical, porque es viernes. Bueno, Roque, Rosario también nos escribe.
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0: Rosario desde el Alto, aquí en la zona de Altagracia.
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0: Roque que lo hace de la Serranita.
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0: Qué buen momento, dice. Casi hago lo mismo, dice Roque. Y el amigo de Escobar era así, de Escobar. Casi que te grabo, dice.

0: 56 minutos pasaron de la hora 10 en la República Argentina. Un paseíto, una barridita nos hicimos porque es viernes, arrancamos muy musical, porque está áspero el fin de semana, la situación está heavy. Pero bueno, ¿qué más? Si no podemos hacernos un mimo, aunque sea musical, y estamos fritos, Angelito. Cumplimos también con esta parte, esto nos lleva, nos hace pasear. Hemos viajado, ¿no? Claramente que hemos viajado. Le hemos hecho hacer cosas extrañas a la gente, intentar grabar. Mirá vos, tenés cassette, viejo, qué bárbaro. Bueno, yo también tengo cassette. Tengo cassette. Y paso, me gusta escuchar música en cassette. En casa, ¿sí? Sí, me paso, tengo los cassettes. Es otra forma de escuchar música o en disco. Qué bueno, qué bueno. Bueno, nada, es una travesura, un rato nada más que pasamos. Y es como la misma vida, se pasa, y si no podemos pasar buenos momentos como estos, porque la música te mima. La música, con la música conseguimos posiblemente lo que no consigue absolutamente nadie, que es tranquilizar la fiera. Nos tranquilizamos a todo el mundo, y aunque sea por un momento, viajamos, nos instalamos en nuestros recuerdos, en los momentos lindos, en los que a veces no han sido tan lindos. Pero bueno, es la misma vida, ¿no? Y darnos estos recreos, créeme que es saludable. Créeme que es saludable. Bueno, dale, nada. Pues nada, tío, 11:58, ya venimos. Gracias, buenas tardes, mucho gusto. Buenas tardes, mucho gusto, ¿te acordás?
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0: Bueno, señores, aquí vamos con un minuto que ha pasado de la hora 11 en la República Argentina. El ave de corral sin vender. No hicimos absolutamente nada hasta acá, solamente escuchar música que en realidad es absolutamente todo. Día de San Cayetano, ¿qué más? Se funda en la ciudad de Buenos Aires la Casa de Niños Expósitos, luego que era la Casa Cuna y actualmente el Hospital de Niños Pedro de Elizalde. ¿Qué más? Como importante se da el nombre Belgrano a la calle en que había nacido y dejado de existir el general Manuel Belgrano en 1821. Más para acá abajo, ¿por qué no tengo música de fondo? Porque soy un desgraciado, loco. Dale. Muere Rabindranath Tagore, o Tagore, como le dicen algunos, pero es Tagore. Tiene un prosódico ahí, poeta indio, premio Nobel de Literatura en 1913. Nacía Carlos Monzón en 1942. Monzón, la vida. Hemos hablado también de Caetano Veloso. Ayer contamos un fantástico chiste. No se ríe, bueno. Caetano Veloso, también del 42. ¿Qué más para estas latitudes? Bruce Dickinson también nacía del 58. Es el cantante de la voz de Iron Maiden. ¿Tenemos algo de Iron Maiden? Sí, tenemos. Acá hay de todo. Sí, sí, absolutamente de todo. Y si no lo tenemos, hacíamos era una locura, ¿no? Pero bueno, tenemos un programa hace mucho donde decíamos, si no lo tenemos, lo cantamos. Y lo cantábamos, por favor. Tenemos que, cuando no tenemos el tema, lo tenemos que cantar en la radio. Un espanto, por favor. Pero bueno. Un poquito de ahí, no me va.

Ahí está Bruce Dickinson. ¿Qué más? Lo dejamos ahí de fondo. ¿Qué tenemos como importante? Carlos Vive también. No, no me hagan hacer el chiste. Ricardo murió y Carlos vive. Es malo, pero bueno, pero no, lo dejan ahí, qué sé yo. Lo dejan ahí servidito para uno, que es un sonso. Sí, pero me la dejan picando y me gusta. San Martín de la Ampolla, Manuel Belgrano.

0: Daniel ve la paloma, Caetano ve el oso. Es para los chicos.
1: Son malísimos, me dice Gustavo.
0: Es de salón, son para los chicos. Hola, dice, ando por los reartes y es un gustazo escuchar tu música. Te cuento que se está en plena reproducción de una película con Julieta Díaz. La filmación completa será acá y vengo de hacer el casting. Deseame suerte, dice Rildo Pedernera, que se fue a hacer un casting ahí en los reartes. Bueno, mirá vos, Julieta con Julieta Díaz. Bueno, se fue a hacer el casting ahí. Bueno, un amigo de aquí de la casa, el Rildo, que anda por aquellas latitudes. Después contame, suerte, te tiene que ir bien. Un guapo, un churro, ¿cómo no te va a ir bien? Dale. Cristina de... Cristina de acá de Altagracia, me dice, de Barrio Norte. Son muy buenos, dice tus chicos. Gracias, ustedes son muy buenos. ¿Qué más? Bueno, déjame completar con la efeméride como más importante. ¿Qué pasa? A ver, bueno, muchos muertitos. Sí, bueno. Claro, hoy moría también Leo Mattioli. Hoy, un día como hoy, en el 2011. Leo, qué varón, ¿no? Cómo pasa el tiempo. Uno se puede...

Revisar de vez en cuando, yo lo hago de vez en cuando, ¿no? Y me ha pasado también con... Una vez tuve que escribir un trabajo, precisamente, yo escribo con seudónimo en algunas publicaciones en el exterior, ¿no? Son ensayos periodísticos y demás. Y me tocó escribir un trabajo que estaba vinculado con... ¿Cómo hacer para sacar tus contactos de celular? Me dice fácil, me dice un tipo, voy a agarrarle, ponerle... No, pará. De alguien querido. Y que no lo querés sacar. Porque esperaba, no sé qué esperaba. Me pasó con mi vieja. Cuando mi vieja falleció, cuando mi vieja murió, y no la quería sacar, viste, ahí del WhatsApp a la vieja. Y la tenía ahí a la vieja, viste, y escuchaba el último audio de la vieja. Y me costaba muchísimo, ¿viste? ¿Cómo voy a eliminar? Yo sé que tarde o temprano ese número, al no usarse, va a pasar a otra persona. Y claramente a uno le produce una cosa, porque era el número con el que me hablaba todos los días con la vieja. Estuviese donde estuviese, le hacía una llamada y qué sé yo. Y que yo siempre decía, ¿qué actriz que se perdió Hollywood con mi vieja, ¿no? Porque era un... Y no la quería sacar. Y lo que representaba esa situación para mí terminó en una... Iba a ser una cosa, de una carillita nada más, terminó como en un ensayo. Después me premiaron por esa cosa y demás, bueno. Que no era lo que se buscaba realmente. Sino lo que en realidad estaba buscando era explicar lo que uno siente cuando ve... Y pasaba ahí los números. Hasta que un día pasó lo que no tenía que pasar... Y me mandó un mensaje mi vieja, ya estaba muerta hacía como un par de años, y efectivamente pasó. Me dice, hola, me hizo una cosa realmente espantosa y a la vez me llenó, porque fue un instante nada más ese momento, porque claramente vos no asociás en ese momento, no entendés en ese momento qué está pasando, pero es por un segundo nada más, y era, claro, ya el número había pasado a otra persona. Entonces el trabajo se llamaba Quitarte de mis contactos. Qué difícil, porque me ha pasado con gente con la que he estado hablando hasta hace poco, con compañeros de acá de la radio, el Negro Jiménez, que se sentaba acá en este micrófono y hacía su programa, el Víctor Hugo, y falleció el Negro, el Negro Jiménez, y puta madre, ¿cómo lo voy a sacar al Negro si tengo el audio de él? Tengo su audio. De hacía un par de días que me estaba diciendo cómo estaba. Y me pasó con el Horacio. El Horacio Santillán, que también, en la misma vida van pasando, ¿no? Que ha pasado por estos micrófonos y que tantas horas de radio teníamos con Horacio, y tantas, no solo horas de viajes con Horacio, coberturas mundiales. Y lo hablaba el otro día con el José Montoya, que está aquí los sábados de la mañana, y decía, el Horacio, y parece que uno hiciera, moviese la cabeza, y acá lo tenés el Horacio. Él venía así a la tarde su programa con el Rubén Darío Gallo, no lo podía sacar de los contactos con Rubén, hice tantos años de radio a la mañana. Y que todavía hay gente que me escribe, che, ¿y la comidita? ¿Cómo va la comidita, Rubén? Que era chef, aparte, un tremendo actor y se la rebuscaba como chef, un excelente chef, aparte, ¿no? Trabajó en muchísimos lugares, trabajó en Buenos Aires, iba y volvía, y hacía radio acá a la mañana. ¿Y cómo hacer para sacarlo? Yo no lo quería sacar de los contactos. Y ahí está el Rubén, ¿viste? Y el Facebook, que es un traidor, te trae, traidor porque te trae, digo, traidor de recuerdos. ¿Viste cuando te trae recuerdos del año pasado, del anteaño, y muestra todavía en el Facebook, de aquí en la radio, cuando nos juntábamos todos y estaban, y muchos no están. Y de este tema lo he hablado con amigos también, que les pasa, ¿no? La vieja, el viejo, el primo, el hermano, el esposo, la esposa.
¿Qué cosa, no? Sacarte, me da un tema, ¿no? Bueno, ¿por qué llegué hasta acá? Bueno, pues nada, tío. Ah, mirá lo que me está reclamando. Nancy. Para su este viejo con el que están escuchando. ¿Dónde están? En Santa Rosa, dice, ¿tenés un toquecito de algo de Rosamel Araya? Ay, qué complicado para la hora.

0: Bueno, ahí está Rosamela Araya, nuestro juramento. Che, ¿cómo han estado de pedigüeños hoy? Me dice por acá. Sebastián y Juan Carlos. Y los bol... ¡Ay, claro! Me están reclamando, fíjate vos. No entendía. Los... Tenemos un segmento que era, le habíamos puesto los calzoncillitos.
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0: Con el Rubén, claro. Hacían con el Rubén los calzoncillitos. Los calzoncillitos le decimos nosotros los boleritos. Un segmento de boleros teníamos. Qué pedazo de programas de boleros que hacíamos también, ¿no? Mirá, ahí lo tenés a Tito Rodríguez de Fonón. Bueno, ¿qué me dice por cuá? Claro.
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0: Dice, acordate de la película Los perros tejedores.
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0: Me dice Lomar Martín, y tu entrevero con el peluquero. Claro, Los perros tejedores, Les Dos Crochets, se filmó acá en la zona, y nos anotamos ahí con el con Lomar Martín, ¿sí? Que ahora me lo he encontrado un montón de veces a Lomar, si me lo hubiera querido encontrar, antes no lo hacía, pero bueno, los encontré cada dos por tres, por decirlo, loco, a lo loco hablamos, bueno. Y nos presentamos ese film, no recuerdo en qué año fue, Omar, después recordame. Y vamos, ahí estaban convocando para extras y demás. Un ofri, cagamos de frío, porque una parte se filmaba aquí en San José de la Quintana. Parte del rodaje, toda la locación era ahí, una parte, por otro lado. Película flojita de pelpa, viste, bueno. Pero la cuestión, una franco-canadiense era la producción. Y bueno, fuimos. Tuvieron un par de días, fue la cosa. Un ofri. Bueno, hacíamos de durmientes ahí en la película. Y se ven, hay pedacitos nuestros, partecitas nuestras en la película. Bueno, interesante. Y el peluquero estaba... El peinador estaba muy entusiasmado, ¿viste? Era un colombiano, creo que era, ¿no? Sí, estaba muy entusiasmado.
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0: Sí, estaba muy entusiasmado el colombiano.
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0: te... Sandra, ¿qué me dice? Hola, Freddy, ¿cómo estás? Yo también trabajé en esa película, pero mirá vos, Sandra, también trabajaste en esa película.
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0: Pedazo de frío, efectivamente, que nos agarramos.
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0: Bueno, cobró unos pesos, dice Clara. Sí, la idea no era por la plata, sino por la experiencia. Así que bueno, mira vos.
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0: Antonio me dice, yo fui y me sacaron como llegué, dice, claro, porque se hacía acá en la Casa de la Cultura, creo que se hacía el casting, si no me equivoco, en mis recuerdos. Creo que se hacía por acá en la Casa de la Cultura, una cosa así. Claro. ¿Qué te pasó?
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0: Claro, exactamente, sí, exactamente, ahí es. Bueno. Eso fue, no recuerdo el año, después si me recuerdan en qué año fue, claro.
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0: Tito Rodríguez, qué lindo.
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0: Qué animal.
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Qué lindo. Tito Rodríguez, tu pañuelo. Bueno, listo. Basta, estuvo muy musical. Bueno, la semana cierra con un clima político de alta tensión. El gobierno logró avanzar con la ley de inviolabilidad de la propiedad privada, pero debió retirar dos de los capítulos más cuestionados, ¿no? La flexibilización de venta de tierras a extranjeros y las modificaciones sobre el uso del suelo tras incendios. Digamos, la presión social, política y las movilizaciones obligaron de alguna manera al oficialismo a negociar. Hay una frase que suele repetirse en política, que los votos no se negocian, se construyen, ¿no? Y lo que ocurrió en el Senado demuestra exactamente lo contrario de lo que pregona el gobierno de Javier Milei. Porque el oficialismo llegó con un proyecto presentado como una reforma histórica, casi intocable. Y según sus propios funcionarios, era indispensable para garantizar la propiedad privada, para atraer inversiones y modernizar el Estado. Pero cuando empezó la votación, la realidad hizo lo que siempre termina haciendo. Le pasó factura al relato. Y uno por uno, los aliados comenzaron a despegarse. Primero cayó el capítulo sobre la extranjerización de las tierras, después el de la ley del manejo de fuego, y lo que iba a ser una gran victoria terminó convertido en una ley, ¿cómo decir?, mutilada, reducida a menos de un tercio de lo que el gobierno había enviado al Congreso. Entonces aparece una pregunta que suele ser, a mí por lo menos sería incómoda, ¿no? Si estos artículos eran tan esenciales para el futuro del país, ¿por qué el propio gobierno aceptó sacarlos? ¿Eran fundamentales o simplemente era un capricho ideológico? Porque gobernar no consiste en escribir proyectos maximalistas, si se quiere, para después retirarlos cuando aparecen los costos políticos. Exige construir consensos, escuchar, negociar y sobre todo respetar a quienes piensan distinto. Punto. O como dice el sonso fin. Pero se expone el gobierno y lo expone el entorno al propio Milei, te digo. Mira, fíjate lo que te digo. Lo expone de una manera tonta porque si no consultas, porque esto de la negociación, mira que para aquellos que hemos tenido un paso largo por lo que es la actividad legislativa en el Congreso, años en el Congreso, ¿y sabe cómo se maneja esta cuestión? ¿Por qué no se consensúa? ¿Por qué no se mide? Porque también tenés un gabinete, que tenés que laburar con ese gabinete para saber cuáles son las consecuencias de una medida de este tipo. Los costos sociales, políticos, económicos, todo tenés que medir para no meter la pata. Y no lo pueden hacer pasar de largo como lo hacen pasar. Pero bueno, ¿y a qué parece el otro problema, quizás más profundo? La soberbia. Porque mientras el oficialismo perdía votos, uno de los legisladores decidió insultar a quienes hasta ese momento eran sus aliados. Los llamó ignorantes y tibios. Los propios. Una demostración de una forma de hacer política que parece instalada en el poder, ¿no? Cuando alguien no acompaña al gobierno, no se analiza por qué, se los descalifica. Y en democracia los votos no se consiguen humillando al otro. Los insultos sirven para encender las redes sociales nada más, no para construir mayoría parlamentaria. Y ese episodio dejó una enseñanza muy clara. Javier Milei ganó la presidencia con una enorme legitimidad popular, pero haber ganado una elección no significa tener un cheque en blanco para imponer cualquier proyecto. El Congreso existe precisamente para debatir, corregir, poner límite cuando considera que una iniciativa puede afectar intereses estratégicos del país. Lo ocurrido, estimados compañeros correligionarios libertarios, demuestra que por más mayoría social que haya tenido
un presidente en las urnas, la democracia sigue teniendo contrapesos. Y eso es una derrota institucional. ¿Eh? No es una derrota institucional. Está claro, no es una derrota institucional, es una garantía republicana. Cuando un gobierno confunde autoridad con soberbia y diálogo con debilidad, termina chocando contra la única pared que no puede derribar con discursos, la realidad. Y la realidad de esta semana ha sido bastante contundente, ¿no? El gobierno no retiró esos artículos por convicción, los retiró porque se quedó sin votos. Esa es la diferencia entre el poder que se proclama y el poder que realmente tiene. Al menos esa es la enseñanza que deja este episodio, ¿no? Pese a que Patricia Bullrich logró retener el voto de los 10 radicales, los 3 del PRO, los 2 misioneros y el chubutense, ¿no? Para la votación en general, se desplomó ese dictamen. Ese fragmento del dictamen se desplomó y

0: enseñanza que deja este episodio, ¿no? Pese a que Patricia Bullrich logró retener el voto de los 10 radicales, los 3 del PRO, los 2 misioneros y el chubutense, ¿no?, para la votación en general, se desplomó ese dictamen, ese fragmento del dictamen se desplomó y así las otras cuestiones, ¿no? En fin, bueno, dale, vamos, arriba. Estamos en el 314-936. Santiago dice, sí, realmente fue un mamarracho. Pero lo hacen pasar de largo, dice Santiago, el presidente, porque él quiere que lo hagan pasar de largo, porque no habla con ninguno, que no sea el entorno chico, como decimos, y pasa eso. El costo político lo termina, porque también el costo político lo termina asumiendo él, ¿no? Y ahí le dan como para que tenga y frise. Ay, bueno, ¿qué dice por acá? Siempre fue la duda, ¿para qué te cortó y te peinó si hacías de dormido? Siempre es cierto, ¿cierto? En la película esta que cuando actuamos ahí de extras, corta el pelo, nos peinó y hacíamos de dormido en la película. Estamos en camas, todos durmiendo ahí como un... 100 mangos nos pagaron por 20 minutos, exacto, 100 pesos fue. Además de desayuno y almuerzo, sí que comimos bien, desayunamos bien. Y firmar autógrafos en la ruta con la gente que se paraba a curiosear, claro. Ni nosotros sabíamos los nombres de quienes éramos y firmamos autógrafos. Laura me dice por acá, sí, 100 pesos pagaron, dice, y 150 a otros, no sé por qué era la diferencia. Ah, pero era 100 pesos, no recuerdo qué año habrá sido esto, no recuerdo en qué año. Pagaron como extra. Claro, sí. Pasaba la gente y paraba y nos miraba. ¡Ah, los actores! Dale, chau, ya vengo, pausa. Dale.
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1: Treinta y tres minutos pasaron de la hora 11 en la República Argentina. La temperatura actual en Buenos Aires hay 11 grados la temperatura actual, 13 es la máxima prevista para hoy, la humedad 67%. Ahí somos Radio Güemes, AM1050, está despejado, está lindo, ahí está. Actualiza en la zona de Aeroparque 9 grados 5. Me dice 9 grados 5 la zona de Aeroparque. Bueno, la máxima prevista para hoy 13, ahí está actualizado. Para mañana sábado en Buenos Aires la mínima 7, la máxima 13 en Cava y zona. Depende de la zona, un poquito más para adentro, seguro que sube y que baja, ¿no? Bueno, dale. En Santa Fe la actual es de 9 grados 5 décimas, la máxima prevista 16 grados. Héctor en Santa Fe, qué panzadita que nos hicimos cordobés, dice, con la música hoy, ¿eh? Bueno, gracias ahí en Santa Fe, los tacheros. Por aquí, por estas latitudes, 11 grados 4 décimas, hay sol, está despejado. Yo estoy acá en el solitario, así que me tengo que guiar por lo que dice el pronóstico del servicio. 11 grados 4, 50% de la humedad. Después por ahí me dicen si en serio que estaba despejado, ¿no? Ayer decía, está despejado y estaba lloviendo. Era raro lo que pasaba ayer, ¿no? Bueno, llovinaba en alguna parte, en otra no. El frío de esta mañana, 2 grados bajo cero, aquí cerca, en la zona, las afueras, en el Gran Altagracia, en el Gran Carlos Paz. Yo, qué pedazo de frío que se mandó. Bueno, ¿qué más? Dice, el peluquero solamente te llevó a vos al tráiler de peluquería. No estás celoso, claro. Mercedes dice, yo estuve también en la película y recuerdo de vos que estaban vestidos con un calzoncillo. Claro, con un calzoncillo largo, es cierto, estaban con un calzoncillo largo con Omar. Hacíamos, claro, calzoncillo largo y un suéter, una remera, un suéter, una cosa así, exactamente. Un frío, estaba barbudo, tenía pelo, estaba barbudo. Y el peluquero era colombiano, recuerdo, el peluquero era colombiano. Así estaba con las estrellas. Sí, bueno, va, ya está. Bueno, ¿qué más? ¿Qué nos dice Sergio de Chile a esta hora, Santiago?
2: Buenos días.
1: Hola, Freddy. ¿Qué haces?
2: ¿Cómo está? ¿Cómo
1: anda ahí lechón?
2: ¿Todo allá la gente ahí en la ciudad de Tajamar?
1: No sabe cómo está.
2: Con este lado, hoy 8 graditos, un solcito, pero está muy, muy helado.
1: Ajá.
2: Espero que tengan buen día, un gran fin de semana para todos allá en la ciudad del Tajamar.
1: Bueno.
2: Abrazos y a cuidarse. Dale. Viva la patria, ¿no?
1: Y viva la patria, gracias. Ahí está el lechón navideño, ahí está. Te ponen las pistas, guau. Wow. Dale. Bueno, me dice por acá, viste lo enojada que está Joaquín, me dice Patricia Bullrich, por lo que pasó anoche con la ley de propiedad privada. Sí, ahí están varios medios ocupándose del tema de Bullrich. El gobierno en general está enojado, pero también culpan cuando la culpa siempre es del otro, ¿no? Hay una vieja costumbre en la política argentina que parece no distinguir ideologías, ¿no? Cuando un gobierno gana una votación habla de liderazgo, pero cuando pierde siempre encuentra un culpable, nunca hace autocrítica. Entonces, es lo que le pasa ahora a Patricia Bullrich, que después que el oficialismo fracasara en este intento de aprobar los capítulos más polémicos de esta ley de propiedad privada, en lugar de preguntarse qué hicieron mal, decidió mirar hacia los costados. Los responsables son, según Bullrich, fueron los aliados, los gobernadores, el peronismo y las elecciones. Todos tienen la culpa. Es decir, todos menos el gobierno. Y hablando ahí con un par de colaboradores cercanos a Bullrich anoche, colaboradores cercanos incluso del presidente, muy cercano, y me decían, sí, acá hay un internón, dice, y también pasa por acá, por esto que decíamos recién, ¿no? De que hay un sector que está muy cerca del presidente que tampoco quiere entender estas cuestiones, pero te lo dicen desde La Libertad Avanza, no me lo está diciendo ni los que están al frente ni el costado, desde La Libertad Avanza me lo están diciendo. En democracia funciona, si un proyecto no consigue los votos, el problema no está en quién vota distinto, el problema está en quién no logró convencerlos. Y gobernar no consiste en exigir obediencia, consiste en construir consensos, que era lo que hablábamos anoche con esta gente, colaboradores cercanos ahí del presidente, más de la hermana del presidente. Y es aquí donde aparece este fenómeno preocupante. El oficialismo parece haber reemplazado el diálogo por la descalificación. Y hay muchos integrantes de la Libertad Avanza que tienen gravísimos problemas para intentar encarar lo que se viene el año que viene, lo que se está viniendo. Que la campaña dice, cuando lo tenés, dice, como ellos le dicen, al jabo trepado en esa condición. Ya no existen aliados con diferencias legítimas, existen para el gobierno, pero para Milei y compañía. Ese círculo chico, existen solamente traidores, tibios, ignorantes o especuladores electorales. Es una lógica peligrosa porque quien cree que toda crítica es una conspiración termina aislándose de la realidad también. Y además hay una enorme contradicción. Javier Milei llegó prometiendo terminar con la casta, ese es el problema, con las presiones y con la vieja práctica de la política. Cuando un senador ejerce justamente aquello que la Constitución exige, que es votar según su criterio y el interés que representa, el gobierno se indigna porque no obedeció. Pero no es tanto como que el gobierno se indigna Milei y dos o tres que son los que arman el proyecto. Entonces, ¿qué querían? ¿Un congreso deliberativo o una escribanía? Porque si cada legislador debe levantar la mano sin discutir, el Parlamento deja de ser un poder independiente y se transforma en una oficina de trámite del Ejecutivo, del Poder Ejecutivo. Y hay otro dato que no puede pasar inadvertido. La propia Bullrich dejó entrever diferencias dentro del oficialismo al recordar que una sesión anterior se cayó por una decisión política para proteger a un funcionario del gobierno, para protegerlo a Dorni. Lo dijo ella. Esto te muestra lo que te estoy diciendo de la interna que tienen. Es decir, mientras acusan a otro de haber frustrado la ley, reconoce que el propio oficialismo sacrificó una oportunidad por priorizar otra batalla política. Eso demuestra que la responsabilidad no siempre está afuera. La política tiene una regla elemental. Cuando una derrota se explica únicamente por los errores de los demás, y, negro, probablemente todavía no se entendió por qué se perdió. Y un gobierno que nunca hace autocrítica corre un riesgo gigantesco, porque puede corregir una estrategia equivocada, pero jamás va a corregir un error que se niega a reconocer. En esta democracia, en estas que tenemos, los votos no se imponen, se consiguen. Y cuando dejan de alcanzarte, no alcanza con señalar culpables. Hay que empezar a preguntarse qué hiciste para perderlos. ¿Qué estás haciendo mal? ¿Qué estás haciendo mal para perder la confianza de los propios? No hablemos de los que están parados al tefren, de los propios. Que se te licúan. ¿Qué hiciste? Bueno, dale, vamos.
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1: Bueno, venimos con la información para esta latitud. Mamá y un bebé, mamá de un bebé y familia de bomberos. ¿Quién era la joven que murió en este choque en la ruta 19? La muerte de Florencia Rocío Guayán provocó una profunda conmoción en Malvinas Argentinas. Entre los bomberos voluntarios, la joven de 24 años falleció este viernes en la madrugada en un tremendo choque ocurrido sobre la ruta 19 a la altura del mercado de Abasto en las afueras de Córdoba capital. Guayán manejaba un Renault Clio que impactó contra un 308, un Peugeot 308, minutos antes de las 6 en la zona de barrio Palmar. Era de Malvinas Argentinas, bombero voluntario, bueno, y demás, ¿no? Se dirigía a trabajar a la planta de Fiat. Florencia se dirigía a trabajar a la planta de Fiat en camino Interfábrica. Ingresaba a las 6:30 de la mañana, pero minutos antes ocurrió el choque fatal. Se desempeñaba en tareas de prevención y control de la red contra incendios. Esa era la tarea que hacía. Bueno, la conductora del Peugeot 308, una joven de 23 años, sufrió politraumatismo y fue trasladada a un hospital. Las primeras informaciones que se recupera, estaría fuera de peligro. La imagen, cómo quedaron esos dos autos, tremendo. Dicen que la secuencia fue muy muy rara porque trabajan para establecer la mecánica del siniestro. Apuntan a una maniobra peligrosa al intentar retornar por el cantero del centro. Eso es ahí cerca de la altura de Coca-Cola, ¿no? De la planta de Coca-Cola. La otra posibilidad que se analiza es que la conductora del Clio se haya quedado dormida y por eso terminará cruzándose de carril en plena ruta. Ay, qué tristeza, che, la chica está 20, ¿cuánto? 24 años, la piba, qué tremendo. Bueno, en el caso Agostina hay novedades en Córdoba. La investigación por el femicidio de Agostina Vega, de 14 años, sumó dos nuevos detenidos en las últimas horas. Se trata de Matías Jesús Córdoba y su esposa Eugenia Ludmila Ascarruz, quienes le alquilaban a Claudio Barrelier la planta alta de la casa en Juan del Campillo 878. La pareja estuvo en la vivienda durante la noche del crimen y quedó bajo la lupa de los investigadores por una razón central. Para la fiscalía era casi imposible que no hubieran escuchado los pedidos de auxilio de la víctima. Ambos llegaron al domicilio a las 23:04 minutos del sábado 23 de mayo y permanecieron allí hasta la mañana siguiente. Bueno, ahí el abogado Carlos Nagy, va representante de la mamá de Agostín, explicó que la fiscalía les atribuye encubrimiento agravado. El hecho precede. El hecho precedente es el femicidio de Agostina Vega, señaló. Bueno, ahí le hicieron una entrevista esta mañana en Canal 12 de Córdoba, ahí a Carlos Nagy. Dice el letrado aseguró que las últimas medidas fueron decisivas para complicar a los inquilinos, fueron determinantes para demoler las versiones de estas personas ante la fiscalía que no vieron y no escucharon nada, dice. Bueno. La prueba clave fue una pericia acústica realizada el miércoles 5 en la misma casa de Juan del Campillo y dentro de un rango horario similar al femicidio. Se podría escuchar, dice, bueno, tranquilamente todo lo que pasaba abajo, dice Nagy. Bueno, qué tremendo. Repetimos entonces, detuvieron a los inquilinos de Barrelier por el femicidio de Agostina. La prueba clave que los complicó es este detalle acústico. Ya va. En el quinto día del juicio contra Oscar González, declaran peritos que analizaron la escena del accidente. ¿Qué más? Aumentó el peaje en Córdoba. Pues paren, loco. ¿Hasta cuándo? Bueno, los peajes de Córdoba aumentaron desde este viernes 7 de agosto en las estaciones administradas por Caminos de las Sierras. La actualización fue autorizada por el ente regulador. El ente es un ente. No hace absolutamente... Es un ente, es un fantasma, no hace nada. Y responde a la variación del coeficiente de variación de costo. Jódeme. Bueno, la suba puntual es del 2,8% sobre la tarifa básica. A ver. Para los que están incluidos en la categoría 2, la tarifa de referencia sería de los que paguen de manera manual 3.000 pesos por pasada. Querido cordobés, dijera José Manuel. 3.000 pesos por pasada, ¿sí? Si tenés el sistema del quiz, ahora yo no sé, el sistema del telepeaje, claro. En 1950, 2 lucas. ¿Sí? Bueno, 2 lucas. Así que... Bueno, trégame. Ay, ay, ay. Bueno, en Santiago del Estero asesinaron a puñaladas a un cordobés en Santiago del Estero y detuvieron al novio de su ex esposa. Uy, qué entrevero. La inflación en Cava se aceleró al 2,9% en julio y ya suma casi 20% en lo que va del año. La inflación, repito, en julio en la ciudad de Buenos Aires fue del 2,9%. Eso es lo que indica el Instituto de Estadísticas y Censos Porteño. De esta manera, el índice de precios al consumidor de Buenos Aires registró una variación interanual del 33,2% en el séptimo mes del año, 1,4 puntos porcentuales por encima de junio del 32,6%. La inflación en territorio porteño escaló en julio 1,1%, frente a junio del 1,8, rompiendo las tendencias de desaceleración que empezó a exhibir el índice de precios al consumidor desde el mes de abril, que había llevado a quebrar el 2% después de 9 meses. El reporte del organismo estadístico indicó que la variación de julio respondió fundamentalmente a las subas en las siguientes divisiones: restaurantes y hoteles, vivienda, agua, electricidad, gas y otros combustibles, transporte, alimentos y bebidas no alcohólicas y recreación y cultura, que en conjunto aportaron 2,11 puntos porcentuales al alza de nivel general. Bueno, el análisis del Instituto Porteño también reveló que otro rubro que contribuyó a la aceleración fue recreación y cultura, que se elevó 5,8%, e incidió 0,30 puntos como resultado de las subas en los valores de los paquetes turísticos por motivos estacionales. Repetimos, la inflación se aceleró 2,9% al 2,9% en julio y ya suma casi 20% en lo que va del año en Cava. San Cayetano, ahí estamos viendo la peregrinación en vivo, hay miles de fieles que se movilizan en la ciudad, en Buenos Aires. ¿Qué más? García Cuerva dice, le pedimos a San Cayetano que nos ayude a no bajar los brazos. En el conflicto portuario, el gobierno oficializó una rebaja del 20% en las tarifas de practicaje. ¡Ay, River Plate! La antigua cláusula, dice la agencia de noticias argentina, cláusula que River volverá a utilizar con Salas y Zubiadre. El millonario incluyó en las sesiones de ambos futbolistas una cláusula para impedir que puedan enfrentarlo. Maximiliano Salas jugará en Independiente Rivadavia. Ian, ¿dónde lo hará? Fue cedido a Tigre, claro. 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

¿Qué más? Ya nos vamos, ¿eh? Denuncian presuntas irregularidades en el plan de retiros de justicia a cara. La presentación judicial apunta a exfuncionarios de la cartera judicial y su desempeño en oficinas públicas de San Paño, dice acá, muchachos de Noticias Argentinas. Repito, la Justicia Federal recibió una denuncia penal para investigar un presunto esquema de irregularidades vinculados a la implementación del plan de retiros voluntarios en el Ministerio de Justicia durante los años 2024-2025. El eje central de la presentación judicial hace foco en la operatoria utilizada para desvincular al personal contratado a través del ente cooperador ACARA. De acuerdo con el texto de la acusación, si bien la reglamentación publicada disponía que las extinciones de la relación laboral debía efectivizarse mediante una escritura pública ante escribano, dice, en la práctica se habrían llevado a cabo homologaciones masivas ante el servicio de conciliación laboral obligatorio, de la conciliación laboral obligatoria. Claro, esta modalidad, según sostiene el escrito, habría generado la facturación y percepción de honorarios profesionales no contemplados en la resolución oficial. Asimismo, a partir del testimonio incorporado en la denuncia, se señala que una importante cantidad de trabajadores habría sido representada por un mismo letrado patrocinante al cual no habrían seleccionado de manera libre y directa. Pera la parió. 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

Nos vamos, señores. Vamos despidiendo primero a la gente de Crystal Live. Ellos están a través de la aplicación ahí en Crystal Live en Buenos Aires. Ellos se van más temprano, claro. Y 55 los despedimos y les decimos chao hasta el lunes. A ellos.

Roberto me dice, cordobés, ¿qué sabes del trambús? Ah, el trambús, sí, es un bondi eléctrico que conecta 5 líneas de subte sin pasar por el centro. Me enviaron ahí la info del trambús. Ya está en marcha este sistema de transporte público 100% eléctrico. Dice la crónica que busca mejorar la conectividad entre el norte y el sur porteño mediante un corredor de alta capacidad que integra 5 líneas de subte, trenes metropolitanos y corredores de metrobús. Un trole, ¿no? Pero este es eléctrico, ¿no? No está enganchado como el trole, como los troles acá en Córdoba. Trambus T1 une el aeroparque Jorge Newbery con la estación Sáenz en Nueva Pompeya a lo largo de un recorrido de aproximadamente 22 kilómetros, utilizando unidades eléctricas que circulan sobre neumáticos sin necesidad de vías. Es un bondi, lindo el bondi, amarillo. Claro, parece un trole, pero no lo es. Claro. El nuevo corredor cuenta con 71 paradores, una frecuencia estimada en 4 minutos en horas pico y una demanda prevista entre 50.000 y 60.000 pasajeros diarios. Además, permitirá reducir hasta un 40% los tiempos de viaje entre los extremos del recorrido. Está cheto el bondi, me gusta. Está lindo, dale. La unidad puede alcanzar una velocidad máxima de 60 kilómetros, circular por carriles exclusivos y preferenciales, cuenta con prioridad semafórica y fueron diseñadas para ofrecer un servicio más rápido, sustentable y accesible que complemente la red de transporte existente. El recorrido que hace el trambús con mayor demanda de pasajeros de la ciudad y conecta los barrios de Nueva Pompeya, Parque Patricios, Boedo, Parque Chacabuco, Caballito, Almagro, Villa Crespo, Palermo y Aeroparque. Acá me han enviado el mapita. Ah, mirá qué bueno. Está bueno. Bueno, señores, como dijo Colón, vamos, Olón. Dale. Hasta aquí llegamos. Si les gustó, volveremos el próximo lunes a partir de las 10 de la mañana. Si no les gustó, también estaremos acá. Tenemos el mismo contrato, unos pesos nos ganamos. Hoy fue muy musical. Se va a repetir el lunes. No sin antes pasar más temprano por el Negro Suárez, que te va a decir es por acá. Mi nombre es Alfredo Cieres. Mi futuro pecado, me dicen las chicas. Venga para acá su porquería, me dicen otras. Mi príncipe, el gallego, el Freddy, y así, el gladiolo, me dicen algunos malos intencionados. ¿Cómo quedó eso de gladiolo para todo el viaje, no? ¿Qué va a hacer? Recibimos tierras y escombros, señores. ¡Viva la patria! Hasta el próximo lunes. Gracias por la sintonía. Chau, chau.

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0: y perdiendo define mano a mano con Colombia.
1: Muy buenas tardes para toda la comunidad de Generación Ubuntu, ¿cómo están?
2: Buenas. ¿Cómo andan? ¿Cómo andan?
1: Feliz viernes.
2: Feliz viernes, buen viernes.
3: Feliz cierre de semana.
1: Ya la semana que viene tenemos un otro cumpleaños.
2: Así es, así es.
1: Estoy incomodado, ¿no?
3: ¿Seis también?
2: Sí, no, 15.
3: Ay,
1: quinceañera. Salte que estás matando. 16, dale.
3: ¿Festejas de noche o festejas de día?
2: Y ya estoy buscando los tíos.
1: ¿De qué color? Un poco tarde, ¿no?
2: Sí, ¿no? Y bueno, me gusta hacer todas las...
1: ¿De qué color te gustan los tíos?
2: Ah, no sé, no sé.
1: Dale.
2: No te vas a dar sorpresa.
4: Yo te veo con uno rojito.
2: No,
1: yo con un verde agua.
2: Puede ser igual. Puede ser, no,
1: ¿te
2: parece no es
1: verde esmeralda?
2: Claro.
1: ¿Te
2: gusta,
1: ves?
2: Me gusta. No es mala, no es mala.
1: Listo, yo te tiro ideas.
2: Sí, bueno.
3: Estoy saltando con unos rositas igual, ¿eh?
2: ¿Con unos rositas?
3: Uh-huh.
2: Y a mí me quedan bien todos los colores.
1: Ah, bueno.
3: Sí, sí, en el carioca un poquito apretado.
1: Bueno. Bata.
2: Así que bueno, así es. El domingo que viene, cumpleañitos.
1: Bueno, veremos el lunes próximo torta entonces.
3: Al fin, a ver si uno puede.
4: ¿Cuál es tu torta favorita?
1: Literal.
2: ¿Mi torta favorita?
3: Torta de coco, decime por favor.
2: Pero no, para torta o tarta, porque esa
4: torta.
1: Tarta no cuenta.
2: Y una Red Velvet, pero bien húmeda, tipo el tipo
3: limón. Muy bien húmedo,
2: sí, bien hecha, bien muy hecha, bien hecha. Mangamos.
3: Con
2: chipsitos. Sí, de chocolate blancos, blanquitos, blanco.
1: Bueno. Te toca cocinar entonces. ¿Qué pedazo de receta es?
2: Flojísimo. Estoy muy flojo para eso.
3: Claro, pero qué difícil, me lo puse.
2: Muy difícil, muy difícil.
1: Bueno, veremos.
2: Qué bueno.
1: ¿Vos, Santi, qué onda? ¿Cómo estuvo tu semana? Yo no quiero decir nada, pero.
3: Necesito ponerme capucha.
1: Pero en uno de estos programas, este chico puede aparecer sin pelo.
3: No, tampoco tanto, no me dejan.
1: Yo solamente quiero decir eso, a ver, ¿qué pasó? Contanos.
3: Nada, el miércoles debuté en primera.
2: ¡Oh!
3: Amistosa, así que no cuenta.
1: Sí que cuenta, que no.
2: Máquina.
3: Nada, metí 4 puntitos.
2: Bien.
3: Contento. Así que...
1: Tuviste un par de robos.
3: Un par de defensas también.
2: Muy bien.
3: Alguna asistencia, di un pase de espalda, pero mi compañero no definió, así que...
1: Bueno, no importa.
3: Me quedo en
1: no
3: highlight.
1: Se puede. Pero en partido oficial, así que tal vez aparezca pelado este chico.
3: No, pará, porque me dejaron elegir. Un chico me dijo, o te traes 2 Fernet grandes y 2 cocas, o te cortamos el pelo, o te rapamos. Yo le dije, bueno, pará, déjame pensarlo, y me dejó pensarlo. Pero yo puedo proponer, yo propondría ponerme, me haría unas mechas, un global.
2: Ah, ¿qué es eso? No, rapate.
1: No. No sé.
2: ¿Por qué te quería mal?
1: Rápame. A ver, levántate el
2: liguillo.
1: Levántate el liguillo.
3: No me pongas ese
1: compromiso. Levántate
3: el liguillo. No me pongas ese compromiso.
2: ¿Está más complicado ahí? ¿Tenés?
3: No, ¿sabes que yo tengo como tapadas las entradas?
2: Bien.
3: O sea, pero es como raro, mira, te voy a mostrar.
2: Primicia.
3: ¿Me entendés? Es como que acá debería estar la entrada.
2: Claro.
3: Pero no está la entrada. No.
4: Bueno,
1: bueno, Sandy, veremos.
4: ¿Qué pensará Gaby en ese momento?
1: ¿Y tus entradas?
3: Sí, tiene más entradas que yo, igual, ¿eh?
4: No, no.
3: ¿Martu Crespo?
2: Yo sé que no tengo entradas. Tengo algo que se llama.
1: ¿Qué sí? Como si vos tuvieras.
3: Literal.
2: Tengo algo que se llama corazón en la frente.
3: ¿Corazón?
2: Sí, mira, o sea, no tengo
1: entradas.
2: Acá se hace como un corazón.
3: Te quisiste de Superman.
1: Ay, Dios. Bueno,
2: es
1: este chico.
2: Sí,
3: para mí, tenemos acá mismo al intérprete de Superman y no nos quiere.
2: Puede ser.
4: Qué ríe.
1: Viniste a salvar el mundo.
3: Se dejó crecer un poquito.
1: Sí, chicos.
2: Me descubrieron.
1: Ay, Dios. Bueno, vos, Sofi, ¿cómo estás?
4: Bien.
1: Me alegro mucho.
3: Terminamos el programa.
2: Bien. Nos vemos el lunes.
1: Sí.
3: Sofi viene haciendo preguntas muy curiosas.
1: No.
3: ¿De qué preferís?
1: Yo creo que tendríamos que tener una sección aparte de qué preferís.
2: ¿Qué preferís?
3: Que tiene que ser bueno qué preferís.
1: Uf, es buena, ¿eh? Hay que pensar. Para empezar, tirarnos ideas en el chat. ¿Cómo llovió estos días?
2: ¿Sabes? Ah, no, ni idea.
3: Sí, bueno, impresionante. ¿El qué día fue?
1: El miércoles a la noche.
2: Miércoles a la noche y ayer también.
3: Que se largó mal, sí, zapado. Por eso pensé que se iba a caer el cielo.
1: Y hoy un re sol ahí.
2: Literal.
3: Re raro, de la nada.
2: Pasó el miércoles a... ¿Miércoles fue? ¿Cuándo fue el día que más llovió?
1: El miércoles a la noche.
2: Claro. Bueno, yo me he acostado. Esto es muy nada, o sea, es re nada que ver, muy nada que ver. Me acosté a dormir y yo al lado de mi cama tengo la pared y del otro lado está la ducha. ¿Viste? La ducha del baño.
3: Ajá.
2: Y gotea la ducha esa. Gotea. Y no sé por qué, nunca suena tanto, pero esa noche sonaba un montón. Y no me pude dormir. No me desconcentraba.
1: Esto huele. Estaba con.
2: No me pude dormir.
1: El oído agudizado. ¿Qué
2: pasa? Que la tengo hecho caído. Tengo pegado acá.
1: Claro. No, huele a que la edad estaba llegando.
2: Los
1: 20.
2: Bueno, sigo. Y no me dejaba dormir, pero muy molesto. Y dije, bueno, ya fue, pongo musiquita para dormir. Pongo en vez de Spotify.
4: ASMR.
2: Pongo musiquita para dormir y fue instantáneo. La puse y pum, la quedé.
1: Ah, bueno, entonces ya no sé si estás creciendo o estás achicándote.
3: Te estás haciendo mañoso.
2: Y encima, sumale que después arrancó a llover y fue como un combo
3: de, relax,
2: de placer, relax, sí. Y dije, ay, oh, qué bien que dormí, hermoso.
1: Sí, totalmente. Bueno, y esta semana estuvo jugando Argentina,
2: también.
1: Las chicas de la selección mayor, por la clasificación a la AmeriCup.
3: AmeriCup.
1: AmeriCup. Y bueno, lo consiguieron, jugaron contra Colombia, Paraguay, Uruguay y ganaron los tres partidos, así que encima por resultados bastante amplios. Y bueno, ahora están esperando quién pasa entre Brasil y Paraguay a la semifinal para jugar mañana contra ellas, así que creo que es un re logro para nuestra selección, obviamente. Y bueno, el primer objetivo lo lograron conseguir. Ahí tenemos un par de videitos de las chicas, de jugadas
3: y demás.
1: 12 asistencias en un partido.
2: Decir, rompió su récord. Es una bestia,
3: boludo. Chas. ¿Cómo se la recuerda cuando entra?
2: ¿Qué?
3: ¿Cómo
2: se la recuerda cuando entra, chas?
3: No va a ser.
2: Muy buen rojo. No, es una locura lo que juega, boludo.
3: Muy buena visión, sí,
2: Todo.
1: Igual es un gran nivel en el equipo, es.
2: Sí, no, el nivel que tenemos.
1: Ellas hacen las asistencias, pero. Su equipo colabora. Que
3: definirla también.
2: Sí, tal cual. Hay que definirla. Yo creo que esa la paso de lado a lado. Muy bien esa cortina.
3: Muy bien.
2: Ya. Muy bien todo.
3: ¿Viste cuando le pasó? Ya estaba.
2: Sí. Eso ahora también está de la confianza de todo el equipo.
1: Sí.
2: Es que eso. Esa,
1: se la sacó de la mano.
2: Sí, literal. Le robó la cartera, boludo.
1: Buena decisión.
3: Póster. Otro más.
2: Muy bien.
1: Gracias.
2: Ahí te das cuenta de la importancia de las asistencias, o sea, de tener a alguien que tenga esa visión del juego,
1: sí,
3: que genere tanto,
2: tal cual.
3: Aparte
2: más allá de los puntos, o sea,
3: genera confianza para todo el equipo,
2: tal cual.
3: O sea, y ya cuando el equipo entero agarra confianza y no se basa entre uno o dos,
2: sí.
1: Es que yo creo también
3: es GG.
1: Que si sos tipo, estás abierta, tenés que esperar, estás esperando la pelota en cualquier momento, ¿no?
2: Sí,
3: literal. Más si sabes que la puedes meter.
1: Porque sabés que te puede llegar un pase mágico de cualquier lado.
2: Sí,
1: del
2: cual. Te llega
3: más con niveles así.
1: Por eso sí.
3: Sí, estás picando el video de cancha y de nada, te la cruza y te la pone en la esquina.
2: Te cae de la mano de magia. Pasecito hermoso.
1: Ahí tenemos más videitos. Ahí tenemos un video de Flor.
5: Después lo pudimos sacar adelante, siempre Uruguay es un equipo duro, compiten, así que nada, estoy contenta por cómo cerramos la primera fase, fue una semana que tuvo unos partidos importantes para clasificar, así que nada, contenta igual por el equipo y muy orgullosa. Y los sentimientos son hermosos, la verdad es que estar clasificadas a la América era el primer objetivo que lo logramos, ahora hay que enfocarnos en semifinales, nosotras queremos ganar todos los partidos que nos quedan y poder revalidar el título, así que vamos a ir por eso, vamos a ir por todo y bueno, enfocadas también en hacer nuestro juego para poder subir siempre nuestro nivel y llegar de la mejor manera.
1: Bueno, ahí escuchamos un poco a Flor Chaz, jugadora de obras, todo una genia, ¿no?
2: Imagínate,
1: sí, mal. Vos fuiste a entrenar con ella, ¿no? Un par de veces.
6: Sí, bueno, una vez, pero fue muy lindo entrenar con ella. Tipo, nos corregía o cosas así, y yo estaba nerviosa, era tipo...
1: ¿Querés hacer todo bien?
6: Claro.
3: Sí, corregime tranqui.
6: No me corrijas.
1: Vos querés hacer todo perfecto y bueno.
2: Es que igual si te corrige, o sea, te tenés que poner contento.
3: Creo que Sofi quería corregirla a ella.
6: No.
3: ¿Por qué no aprendes de mí? Te digo,
2: claro. Así no se hace.
1: Una admiración, va, qué sé yo, tener a un referente tan de cerca son experiencias únicas,
2: no,
1: creo yo. Ahí tenemos más. Acá tenemos el saludo al chat. Uf, a ver. Ahí está, justo a recuperación de Flor.
2: Buen pase, tío. Sí, buen pase, tío.
1: No, oh, claro. Sí. Porque ya desde la defensa, creo que eso es una verdadera jugada épica.
2: Es la verdadera jugada.
1: Porque tenés ahí el ella quiso hacer un no look. No era mala la idea, pero
3: Laura,
2: ¿cómo están los no look?
3: Es que encima es el movimiento más típico de la historia, pero siempre sí entra.
2: Literal.
1: Increíble.
2: Muy bueno.
1: Sí.
2: Increíble.
1: No sé si queda alguno más por ahí, pero sí, uno más tenemos. A ver. Triple de Sofía Lombardero.
2: Muy buena la descarga.
1: Fue una de las nuevas debutantes de la selección. Fue 21 de primer año. Increíble.
6: Sí, mal.
1: Sí.
3: Bueno. Sofía compartió de equipo con esa.
1: Ajá.
3: Ahora.
2: Sofía es máquina, boludo.
1: La rompe. Y encima, miren el bloqueo que le hizo. O sea, juntó dos defensas y quedó la esquina sola, literalmente.
2: Tal cual.
3: Lectura.
1: Pero bueno, creo que tenemos un gran nivel, ¿no?
2: Sí, no,
1: la chica,
3: mucho potencial por ahí.
1: Sí, tienen muchas chances de pelear, defender el título del sudamericano. Así que bueno, mañana es la semifinal, veremos contra quién. Pero bueno, ya el primer paso está dado.
2: Uh-huh.
1: Así que bien. Felicitaciones, obvio. Y bueno, ahora nos vamos para otro lado. Tuvimos la posibilidad de charlar con un juez el otro día. Nos contó un poco de él, de su historia. Así que bueno, vamos a escuchar lo que nos dice. Bueno, estamos con
7: Leandro Spinelli.
1: ¿Hace cuánto dirigís?
7: Este año, incluyendo minibásquet, van a ser 20 años.
1: Hace un montón.
7: Sí,
1: ¿te acordás
7: chiquito
1: cómo arrancaste o quién te inspiró?
7: Bueno, mi papá era delegado de Quilmes en su momento y justo necesitaba un árbitro para representar al club en minibásquet. Y bueno,
1: te metió
7: Leandro quería arrancar, yo dije, bueno, primer trabajo, me servía para los gastos de la semana. Y arranqué como árbitro de minibásquet y después a los 2 años más o menos, ya hice el curso para inferiores y ya empecé a dirigir inferiores.
1: Claro, te enganchó, te fue buscando.
7: Sí, sí, sí, sí.
1: ¿Y fuiste jugador?
7: Fui jugador.
1: ¿De ahí de Quilmes?
7: Fui jugador, en realidad cuando vivía en Capital fui jugador de Ferro, hasta los 15 años, y después de ahí pasé a Villa España, Quilmes, y mi último tiempo como jugador, que fue ahí cuando tuve que dejar porque dirigía, en Deportivo Arzate.
1: Por varios
7: sí,
1: clubes.
7: Sí, sí.
1: ¿Y cómo sentís al dirigir el club, bueno, donde tuviste mucho tiempo?
7: Y mirá, pasaron muchos años, ya la gente que
1: claro,
7: en su momento estaba en Ferro, hoy en día casi quedan muy pocos,
1: claro.
7: Y me desvinculé totalmente porque me mudé para Brazatei,
1: claro,
7: a Zona Sur.
1: Bueno, ¿y te acordás cómo fue la primera vez que dijiste? ¿Qué sentiste?
7: Muy raro, la pasé bien y dije, listo, lo disfruto más el básquet desde acá.
1: Claro,
7: desde este punto de vista como árbitro lo disfruto más.
1: Seguir vinculado, pero bueno, desde otro
7: totalmente
1: lado.
7: Totalmente.
1: ¿Y qué es lo más difícil de ser árbitro?
7: Lo más difícil, expulsar a alguien, aunque no lo
1: mucha
7: crea.
1: Mucha responsabilidad, ¿no?
7: Trato generalmente de hablar mucho antes de expulsar a alguien o de cobrar una técnica.
1: ¿Buscas cómo corregirlo?
7: Totalmente. Prefiero a veces hablarlo y antes de llegar a eso.
1: Claro.
7: Y después, lamentablemente, el público.
1: ¿El qué?
7: El público.
1: Ay, sí.
7: El público.
1: Ahí.
7: Estamos pasando, creo que, una situación
1: más sensible.
7: Difícil, diría yo.
1: ¿Qué sentís?
7: Siento que la gente, en algunos aspectos, poco igual, la queja es más sensible.
1: Okay, ¿y cómo crees que se podría revertir eso? ¿Qué te gustaría que pasara?
7: Yo creo que es algo social, ya.
1: Claro.
7: Que se vive en la calle y no solamente pasa en el básquet, sino que en varios deportes. En varios deportes, ya vas manejando y ya también se te queja.
1: Sí, la gente vive acelerada.
7: Está así la gente ya.
1: Claro.
7: Pero
1: bueno,
7: puede solucionarse, se está tratando de, yo creo que, solucionar ese tema. A nivel FEBAMBA creo que está poniendo herramientas para tratar de solucionar.
1: Uh-huh.
7: pero nada, es cuestión de tiempo.
8: Es cuestión de tiempo. Bueno, tiempo. Ojalá que eso lo mejore. Sí. ¿Y tenés algún partido que recuerdes con mucha emoción?
7: Sí.
8: O que haya marcado.
7: Sí. Mi primera semifinal, creo que fue año 2000, de semifinal de primera, 2015, creo que fue, 2014, en Cañuelas. Cañuelas contra Monte Grande, eran...
8: Uf, durísimo, los dos equipos, ¿no?
7: Era la final que se cruzó, o sea, ambos equipos iban primero y segundo peleando y se cruzaron en semis.
8: ¿Quién ganó? ¿Te acordás?
7: Creo que Cañuelas.
8: ¿Y por qué te marcó? Porque,
7: fue un partido
8: todo, ¿no?
7: Muy difícil, mis primeros playoffs.
8: Claro.
7: Y fue para mí una final, ahí.
8: Qué lindo. Bueno, es un re momento.
7: Sí.
8: Ahí. ¿Y cuál es tu máximo sueño como árbitro o en tu vida?
7: Mira, hoy en día lo vivo desde otra perspectiva. Antes te decía, bueno, me gustaría ser FIBA, me gustaría ser juez de Liga Nacional. Hoy en día creo que mi rol va por orientar a mis compañeros.
8: Ajá.
7: Y si me tocaría dirigir hoy en día al federal, obviamente con mucho gusto.
8: Obvio.
7: Si bienvenido sea. Pero lo tomo ya desde otras perspectivas.
8: Sí, bueno, me contabas que te gusta hablar con los chicos, enseñarles.
7: Totalmente.
8: ¿Y tenés algún referente? Así
7: El Colesteves, el Negro Brites, y el Chiti, Alejandro Chiti, de La Plata.
8: ¿Y cómo los conociste a ellos?
7: Profe, fueron los que me guiaron cuando era chico.
8: Uh-huh.
7: Y los tomo como referentes.
8: Claro.
7: Para mí.
8: ¿Y qué es lo más lindo que te dejó el ser árbitro? ¿Qué te dejó?
7: La gente que conozco.
8: La gente.
7: O sea, jugadores, gente del público. Nada, me los puedo cruzar en la calle lo más bien.
8: Claro.
7: Sería, hola, ¿cómo andás? Nos tomamos algo, un café, lo que sea.
8: ¿Y qué le dirías a esos chicos que están arrancando a dirigir y por ahí dudan o les da miedo esto de la gente?
7: Mira, lo que les sugiero es algo que me dijeron de cuando fui chiquito. Ir con humildad y hacer lo que sabes hacer.
8: Claro, estar
7: y
8: seguro.
7: Y si te confundís, si te equivocás, levantar la mano, me confundí, y uno es humano y se puede confundir.
8: Eso creo que es un consejo para toda la vida, ¿no?
7: Totalmente.
8: Para cualquier...
7: A mis compañeros que recién arrancan, siempre les digo eso. Si te confundiste, aceptá el error.
8: Sí, somos humanos todos.
7: Somos humanos, te puedes confundir y listo, aprender y seguir para adelante.
8: Buenísimo. ¿Y una última?
7: Sí.
8: ¿Algún momento de tu vida en que eras feliz y no te dabas cuenta? No solo en el básquet, en todo.
7: En todo. Creo que hoy estoy transitando una etapa siendo feliz y por suerte sí me doy cuenta.
8: ¿Sí te das cuenta?
7: Sí.
8: ¿Y feliz por algo en especial?
7: Laboral, a nivel privado.
8: ¿Te sentís bien?
7: Me siento bien, cómodo, tranquilo. Por suerte pude formar una familia. Tengo mi casa propia, por suerte, un trabajo estable. Soy profesional. Tengo mi otro trabajo aparte, que esto lo tomo sinceramente como un hobby.
8: Buenísimo.
7: Por eso también lo disfruto.
8: Ok, bueno, muchísimas gracias y me alegro un montón. Muchos
7: gracias.
8: Éxitos.
7: Gracias.
2: Bueno, muy lindo. O sea, hay muchas cosas para recalcar de,
9: sí,
2: de la nota.
9: Sí,
2: o sea,
9: la verdad que, bueno, muchísimas gracias. Muy lindo poder escuchar. Pero sí, como decís vos, la parte en la que habla de que lo más difícil hoy en día está siendo la sociedad en sí, es como muy muy real, que nosotros, bueno, lo vimos desde adentro de la cancha.
2: Claro.
9: Escuchar la tribuna, por ahí las agresiones, no pasa siempre, obvio, pero existe, creo que
2: sí.
9: Todos presenciamos algún momento en algún partido donde tuvieron que expulsar a alguien de la tribuna,
2: sí,
9: o mismo entrenadores, jugadores, por ciertas acciones que no van con los valores que, bueno, el punto es primero jugar al básquet porque a uno le gusta, crecer, compartir un ambiente sano, lo que es el deporte, ¿no? En sí, en todos los deportes, en todos,
2: sí.
9: Más cuando es en equipo, donde por ahí vos estás jugando y te está viendo alguien más chico, que vos tenés que... Siempre somos siempre somos referentes de los demás. Y así como nosotros somos referentes de alguien, nuestra familia o las familias también son referentes nuestros, como adultos, como personas. Y bueno, me parece que, bueno, como dice él, todos cometemos errores.
2: Sin duda. A ver, somos humanos.
9: Obvio. Entonces, tratar de convivir, aprender a convivir con el error, obvio, no hacer nada adrede.
3: Aprender a convivir con que el otro también se va a equivocar.
9: Claro. O sea,
3: está bien, le puedes reclamar al juez, pero ya para agredir, para amenazar de pegar, para ir a buscarlo afuera, ya hay veces que se zarpa. O sea,
2: sí, ya sobrepasa, Marín.
3: A mí creo que ya, o sea, llega un punto que me dice, mirá en qué situación está el deporte, estamos nosotros como sociedad viendo todos los carteles siempre en todos los clubes que voy diciendo...
9: No a la violencia.
3: Sí, en la cancha se juega, en la tribuna se disfruta, y como diciendo, no, dejá de agredir, dejá de presionar, y es como...
6: Encima ya pone incómodo el ambiente.
3: Claro.
2: Sí, se pone todo más tenso, ya los árbitros empiezan a ser distintos, los chicos, el juego empieza a ser distinto.
6: Sí. Uh-huh.
3: Y no, eso, no, o sea, a pelea, a discusión, a golpes, a más roce.
2: Bueno,
9: sí.
2: Termina mal.
3: Claro, o sea, mal. Sabes que cuando el partido se empieza a pudrir así, sabes que va a terminar muy mal.
2: Tal cual.
9: Sí, bueno, yo creo que los árbitros son responsables de cuidar ese ambiente, que bueno, es como que algunos ya te avisan a la segunda que me grites o lo que sea, estás afuera, lo que sea, pero es como poner los límites para no llegar a ese extremo de que algo peor pueda pasar,
3: claro.
9: Más allá de violencia física, verbal y todo, y ellos todo el tiempo creo que están escuchando comentarios, che, ¿por qué no cobrás? ¿Por qué...?
3: Sí,
9: la
3: eso
9: falta.
3: Creo que es lo mínimo que le habíamos dicho a un árbitro.
9: Sí, a todo lo podemos decir. Hoy hay maneras, que eso es responsabilidad de todos. No, no decimos que es culpa de ellos, pero cada uno se tiene que hacer cargo de la manera en la que reacciona.
2: Y, sí.
9: Y entender eso. Así que, bueno, es un buen mensaje para que todos como sociedad podamos pensar, porque no solamente pasa en el deporte, en el básquet, pero ahí en el día a día uno vive acelerado. ¿Cuántas veces estando en el auto no escuchás?
2: Escuchan,
9: sí. De las personas, pero o lo que sea. Así que bueno, yo creo que todos tenemos derecho a expresarnos, pero hay que buscar las maneras adecuadas.
3: Hoy lo dije, estamos en el auto y digo, ¿qué loco es la única especie que busca la forma de matarse entre nosotros? Porque mamá está diciendo algo sobre armas y no sé qué cosa, y me dijeron, bueno, ahora lo me dijo. Yo le dije, bueno,
9: ¿eh? Y a ver, ¿por qué se te vino ese pensamiento?
3: Porque ella está diciendo algo de armas, que no sé qué, que no le gustan las armas, que no está de acuerdo, que para ella es una locura. Yo le dije, sí, es una locura, seamos la única especie en el mundo que en vez de buscar cómo sobrevivir mejor, buscamos cómo matarnos para ser más que el otro, ¿entendés?
2: Claro.
9: Sí, o sea, la decís a nivel mundial.
2: No, mundial,
9: claramente.
3: No, sí,
9: no.
3: O sea, sí, o sea, yo me mato como... Muchas veces traté de
9: hacerte. No, dale. Pero, no. Qué sé yo, es complicado.

0: de buscar cómo sobrevivir mejor, buscamos cómo matarnos para ser más que el otro, ¿entendés?
1: Claro.
2: Sí, o sea, le decís a nivel mundial.
3: No, mundial,
2: no,
0: sí, sí,
2: no.
0: O sea, sí, o sea, yo me mato como. Muchas veces traté de hacerte.
2: No, dale, sí. Pero, no. Qué sé yo. Es complicado, tratemos de. Bueno, no de cambiar eso, pero tratar de verlo de otra manera, ¿no?
3: Sí, tomar, o sea, tomar conciencia.
2: Uh-huh. Entender que juntos somos mejores. Bueno.
0: Ah,
3: sí, bueno. Agradecerle de nuevo a Leandro.
2: Verdad, obvio que
3: te
2: sí.
3: Copó mucho. Uh-huh. Muchas gracias.
2: Sí, por la honestidad, porque por ahí
3: sí,
2: muchos no se animan por lo que puedan decir o lo que sea, y está buenísimo que lo haya dicho, que nos haya contado. A nosotros como chicos, jugadores, que sea un mensaje que nos pueda servir a todos, porque la verdad que estuvo muy copado. Así que bueno, sí, muchas gracias.
3: Y bueno, le mandamos un gran saludo. Y aprovechando que mandamos un saludo, vamos a mandar unos saludos al chat.
2: Sí, ahí por ahí están diciendo.
3: Le mandamos un saludo a Tana, le mandamos a Vicky, le mandamos a Dante, también otro saludo que estaba en el colegio.
0: Gracias, Dante, por
3: la Tana.
4: A Miche.
2: Acá la Tana dice que te tiñas de rojo, Santi.
0: ¿De rojo?
3: No, mal. Pelate, no, pelate y teñite.
0: Un Marlon.
3: Sí.
2: Yo lo bajé.
0: No, pero
3: Te hago los dos.
0: Te abusás de que sos peluquete, de que se metes la maquinita en el bolso, ¿no?
3: Así que bueno, uh-huh. Le mandamos un saludo a todos. Uh-huh. Bueno, llegó lo tan esperado del viernes.
2: Uf.
3: El momento que tanto queremos.
2: Qué semana igual, ¿eh?
3: Y este viernes está muy alto el nivel, ¿eh?
2: ¿El nivel?
3: Está alto, tenemos varios, tenemos 11 jugadas épicas.
2: Es un montón.
3: Tenemos muchos contextos de las jugadas. Eso suma un montón.
2: Uh-huh.
0: Más aura todavía.
3: Sí, mucha aura. Así que bueno, vamos a estar analizando, votando las jugadas épicas que nos mandaron ustedes.
0: Es el momento. Gaby,
3: por favor, hacenos el honor.
0: ¿Quién anota?
3: Yo tengo.
2: Dale, dale.
3: Vamos con el primero. Uma Rey, tenemos el primero. Ya una gran conocida.
2: La ganadora del FA.
3: Lindo.
2: A ver,
3: lindo.
2: Lo vemos otra vez. Ok. Buena finta.
3: Sí.
2: Ella igual
3: sí,
2: es recontra explosiva.
3: Sí, tal cual. Sí, bueno. Muy bien, vamos a votar.
2: Dale.
0: Vamos.
3: Para que yo te diga no agarre. A ver si.
2: Y.
3: ¿Va?
2: Ya.
3: Bien. Está bueno. Vale.
2: Pasa que yo creo que van a haber mejores.
3: Sí. La vara está alta.
2: 10 puntos.
3: 10 puntitos para Uma Rey. Vamos con el segundo.
2: Ciro
3: Navarro. Hay que aclarar que nosotros analizamos absolutamente todo. Desde el comienzo de la jugada, todo.
2: Estaba solo.
3: Muy sí, bien. La tiró solo.
2: Buena.
0: El tanteador decía 30 y algo, 72.
3: Sí, era.
0: ¿Ganando o perdiendo?
3: No, ganando. Fue un partido.
0: Claro, ya estaba de más meter el triple.
2: Nunca está de más.
3: Jamás está de más. Nunca interven. Yo creo que aflojar es una falta de respeto para el otro.
0: Sí, es como ya de sacar la gana.
2: Igual sabés que a mí me pasó estar en un partido así también ganando. Nosotras como que siempre somos un equipo que nos dicen de siempre defender toda la cancha.
3: Claro.
2: Que muchos dicen que es insoportable. Y el entrenador, yo estando defendiendo, presionando, escuché que dijo, van ganando por un montón y siguen presionando. Pero lo dijo como despectivamente, ¿entendés?
3: Claro.
2: Y es como, bueno... pero yo también tengo que entrenar,
3: claro.
2: También tengo que practicar. Pero bueno.
3: Sí, vamos a votarlo. No tenemos contexto en este todavía.
2: Bueno.
3: Sí, bueno, vamos a votarlo.
2: Dale.
0: Y, va.
3: Sí, un merecido también.
0: Fue
2: buen triple, pero también vino de pases, así que me gustó.
3: Uh-huh. Fue medio completo, hubo uh-huh. muchas cosas. Sí, bueno, vamos con el tercero. Ezequiel Plazas. En este tenemos contexto.
2: Sí, bueno. Uy, ¿qué? Lo vio la defensa.
3: Y metí ese Fully Vale en un partido muy peleado contra Milan en su cancha. Sí, bueno. Buen contexto.
2: Sí.
3: O sea, él volvió de una lesión de 4 meses.
2: Claro, venís con una abstinencia de...
3: Muchas ganas. Y
0: Milan
3: allá

0: Ya es duro, es duro. Bueno, yo ese partido lo jugué con él. Fue un partido que por suerte lo pudimos sacar. Al principio fue peleado. Lo cuento desde mi punto, ¿no? Ajá. Al principio fue peleado. Y después por suerte hicimos un clic y empezamos a levantar por un montón, ¿viste? Y en su cancha es muy difícil. Tenían equipos muy buenos. O sea, imagínense, piensen que ellos salieron campeones ese año.
1: Claro, ya venían con la confianza. Ya,
0: no. O sea, ese año.
2: Después.
0: Claro, después ya en ese fin de
2: era,
0: año.
2: Era como ganar la Midland, era ganar la Midland, claro, más de visitante.
0: Claro, ellos estaban segundos y nosotros estábamos primeros.
2: Ah, mira.
0: Fue un partidazo, ¿no? Fue un partidazo. Y algo que bueno, es una mini anécdota que queda marcado de ese partido: el entrenador de ellos, copadísimo igual el chabón, ¿eh? Pero el chabón de ellos, el entrenador de ellos, estaba tomando mate. En el partido estaba sentado tomando mate, ¿viste?
2: Ah,
0: y no sé,
2: muy tranquilo,
0: como diciendo ganamos, ¿entendés? Y no sé, a nosotros nos gustó mucho eso. Y
2: por eso se motivó.
0: Y bueno, cuando terminó el partido, nos sacamos una foto haciendo que tomábamos mate. Tiene muchas cosas. Vamos a votar.
2: Sí.
0: Va ya. Así es.
2: Muy bien.
0: Merecido 4.
2: 16 puntitos.
1: Aparte, la sube el festejo de Liam.
0: Sí.
1: No podía parar de.
0: No.
2: ¿Cola?
1: No.
2: Dale.
1: Aguante, taller.
0: Compartidas. Y bueno, vamos con el siguiente. Vamos con el cuarto.
2: Dale.
0: De nuevo, Ezequiel Pliascas. Claramente también.
2: Manda el contexto y sí, tiene que venderlo.
0: En ese también participé, mirá, estoy ahí.
2: Para él, fue el que asistió.
0: No, él fue el que metió.
2: Ah.
0: El que asistió fue
1: el coordinador.
0: Claro. Ahí está. Recibe, tira.
2: Catch and shoot.
0: Ahorita. El contexto de esta jugada es también. Es un contexto bastante imponente. El contexto es octavo de final. De playoff contra Defensores de Hurlingham. Hacían 500 grados dentro de su cancha y no se escuchaba tipo a mis compañeros. O sea, no sé, el base hacía una jugada y no se escuchaba nada.
2: Por la cantidad de gente.
0: Por el público de Hurlingham. Pero ahora no, fue una locura, ahora les cuento. Ganamos ese partido pasando a cuartos de final. El público de ellos, lo que tenía es que posta, es una locura. La cancha que tienen ellos también es muy cerrada, la cancha, la vieja, ¿no? Ahora no, hicieron una nueva ahora. Esto fue en 2023. Ah, sí, y claro. Fue una locura. O sea, el público de ellos, había gente con bombos, habían paraguas.
2: Es que
0: el
2: playoff se viene así.
0: Sí, fue una locura. O sea, nosotros ya teníamos medio pica con ellos.
2: Okay.
1: Es y mucho abre igual, jugar un partido así de visitante.
0: Sí, no. Bueno, pará, también hay que aclarar que en ese año él, Fabrizio Canal y Mati Cubilla eran U17, esto es U19. Siendo U17, o sea, cerraron el partido.
2: Claro.
1: Y Aura.
0: Y creo que el partido lo terminamos jugando con 6 en cancha. O sea, con 6 en general. Éramos, el resto creo que habíamos salido por 5. Yo fui uno que salió por 5. No, fue un partidazo. Y ganamos, no sé, por 5 o 6, ahí nomás. Me acuerdo que Fabri Canal le había metido una tapa a uno de ellos, a un chabón que mide como, no sé, 2 metros, Frank se llama. Le metió una tapa y agarró.
2: ¡Qué miedo!
1: Cuando se arranca la lista de cada uno.
0: Lo tapó, creo que había terminado, creo que, no sé si, o habían pido un minuto, no me acuerdo bien. Y viene al banco gritando, soy buen bañama. un crack.
2: El cura.
0: Es un crack.
2: Ay, Dios.
0: No, entonces en el banco estallado de la risa.
2: Sí, me gustó también. No es
1: ser. Suma mucho el contexto.
0: Sí, no, es que el contexto es increíble. Suma mucho.
1: Para mí la subió mucho.
0: Vamos a votar.
2: Dale.
0: Vamos a votar.
1: ¿Va? Ya.
2: ¡Sorry! Para mí.
1: Bueno, vamos a la siguiente.
0: Puede ser.
1: No, para mí no.
0: Es que
1: el hecho de estar en octavos, el hecho de que ganes siendo una categoría más baja.
0: Sí.
2: Que sea Wembanyama.
1: El hecho de ser Wembanyama.
0: No, pues, él no gritó eso. Él no gritó. Fue otro compañero que gritó que sea Wembanyama.
1: Mejor, el hecho de que te vean como Wembanyama. Tener a toda la tribuna.
2: En contra.
1: En contra, con paraguas inclusive.
0: No, pero fue bombo, gritos. Era, no se escuchaba nada. O sea, estábamos así al lado, no se escuchaba nada. Esto fue una locura.
1: Esos partidos
0: son, o sea, me acuerdo y se me fue la piel de gallina porque posta fue una locura. Es fue increíble. El partido que más. Fue estar en la Bombonera.
1: Es hermoso. A mí me encanta.
2: Ay, qué ganas de jugar un partido así. Bueno, son 17 bueno. puntos.
0: 17 puntos serían.
2: Sí.
0: 17 puntitos para Ezequiel Piascas.
2: Me gustó.
0: Vamos con el quinto. Vinicio Chiesa.
1: Vamos a meterle turbo, chicos.
0: Bueno, eso también tiene contexto.
1: Griffin.
0: Linda bomba. También. El contexto es. Partido de primera flex, íbamos empatados y con ese triple ganamos el partido.
1: ¿Con ese triple ganaron el partido?
0: Claro.
2: Tipo, quedan
1: game
2: dos
1: winner.
2: Segundos. Game
0: no, quedaban un poco más, que, o sea, ahí se ve que metieron y bajaron a defender.
2: Claro.
0: Pero con ese game triple winner. Ganaron el partido. Claro, ganaron el partido. Okay. Pum, triplazo.
1: Sí, sí, sí. Aparte de costado en el aire.
0: Sí.
2: Y el contexto es bueno.
0: Ganó el partido.
2: Dale.
0: Y bueno, vamos. Uno, dos, tres, ya.
2: Muy bien.
0: Ese, merecido.
2: 16
0: puntitos.
2: Ay, a mí me gustaría meter un game winner.
0: Un game winner, sí. Y es una locura. Sí. Sí, bueno, vamos con el siguiente. Vamos con el sexto, sí. Gonza Camargo. Mira, ese es yo. El 14.
1: Apareció en la portada.
0: Muy lindo gol.
1: Elegante.
0: Sí, muy mucha elegancia. Se ve muy bien todo.
2: Uh-huh. Buena cortina.
0: Muy buena cortina.
2: Eso
0: es hermoso.
1: Ese defensor se quería matar. Mira cómo me pasó por el lado inicial.
0: Literal. En este no tenemos contexto, pero yo tengo mi contexto por haber estado. También, en Crobar allá se pone medio heavy. Partido re chivo. Y lo ganamos por muy poquito. Más, yo el partido terminé con la cabeza abierta. Fue terrible.
2: Tranquilos.
0: Fue terrible.
1: Cosas de todos los días, ir a jugar y
0: tal cual. Ir, ganar y volver.
2: Bueno.
0: Sí, bueno. Y vamos a votarlo. Va. Ya. Sí.
1: Uh-huh. Está muy bien. Bastante para
0: muy bien. Opiniones. Está muy bien. Sí. 12 puntitos para Gonza Camargo. Vamos con el siguiente.
2: Me gusta el nivel de esta sección.
0: Sí, séptimo. Claro. Fabricio Canal. Bueno, de nuevo jugando contra Midland, pero de local.
2: ¿Esto fue después o antes del otro?
0: No, después.
1: Oh, and one.
0: Me hace el tanteador, íbamos 55-56. Tenemos contexto. Fue un partido peleado, nosotros siendo los primeros contra los segundos de la zona.
2: Claro.
0: Por ellos, por Midland. Con ese punto pudimos remontar y ganarlo. O sea, a partir de ese punto empezamos a remontar el partido y lo pudimos ganar.
1: Fue como el respiro para
0: decir, acá
1: lo sacamos.
0: Claro, o sea, después de ese punto ellos pierden un minuto y fue como la remontada...
1: Épica.
0: Sí,
2: como que ya le da otra energía al equipo.
0: Y sí, o sea, ya metes el punto y después van un minuto, es histórico.
2: Ay, es complicado, me cuesta.
0: Es que estamos viendo no son malas, no es que estamos siendo...
3: Es que las historias, tipo, claro. Suma un montón.
1: Pasa que, claro. Me parece, 5 me parece el máximo,
0: pero increíble.
1: 4 me parece que es muy bueno y un 3 me parece muy poco, pero quiero decir que es muy
0: claro,
1: bueno. ¿Entendés?
0: No tenemos 3 y medio.
1: El anterior...
2: 3 y medio.
1: Un 3.75.
2: Bueno,
1: dale. Es como que también pongo bueno.
0: Sí.
1: Ya. ¿Ves? Por ir, a mí me encantaría poner un 4.
0: Claro.
1: No sé si va para un 4.
0: 12 puntitos para Fabri Canal. Vamos con el siguiente. De nuevo Fabri Canal. Este ya haciendo otra camiseta.
1: Don Champ.
2: Footwork.
0: Tenemos el contexto. El contexto es que a partir de ese punto empezamos a remontar el partido. Y terminamos ganando un partido muy cerrado pasando a semis. Hizo unos 15 puntos siendo juvenil en Copa de Oro.
2: Bueno,
1: ahí ya
2: mucha aura.
0: Le da
1: bastante plus.
0: Así es, hay que tener en cuenta que fue en playoff.
2: Sí, dale.
0: Toma mucho. Qué bueno.
2: Bueno,
1: y puntitos.
0: Ya.
2: Uy, muy bien, puntitos. Sí.
0: Y sí, este ya ameritaba.
2: Qué lindo siendo más chico, ¿no?
0: Siendo más chico.
1: Tener ese protagonismo.
0: Tal cual. Pero bueno, Fabri Canal es una bestia. Te mandamos un saludo. Es una bestia. Vamos con el siguiente. Santiago Pividal. Tenemos el contexto.
1: Para eso, esto repito.
0: Sí, sí, sí, voy a poner de nuevo.
1: César. Quiero, okay. quiero saber qué pasa cuando se cae el de mitad de cancha. No sé si lo choca. Ah, se chocan entre ellos.
0: Sí, sí.
3: Wow.
4: Laura.
1: 45-45.
4: También, peleado,
0: partido peleado. Bueno, tenemos el contexto. Empezamos el cuarto, 10 abajo. Y echaron a Venti, también un jugador muy importante en ese momento, de su equipo. Y lo empezamos a remontar y se lo dimos vuelta con ese Fulivale.
4: Uf, que echen a tu compañero es como... Y más
1: si no, es y claro, más determinante, ¿no? Más si es muy determinante.
4: ¿Y por qué lo habían echado? ¿Se sabe?
0: No sé.
4: No,
0: ahora se ahora fue por 5, me parece.
4: Claro.
0: Si no me equivoco, fue en playoff.
4: También.
0: Si no me equivoco.
4: Okay.
0: No, claro, pero si no me recuerdo, fue en playoff.
4: Sí, bueno. Está re peleado, sí.
0: Sí, no, re chivo. Muy chivo, muy chivo. Sí, ¿no?
1: Pará, está complicada la
4: sí, no,
0: está
4: no,
0: complicada.
4: No.
1: Lo mismo que antes, es como contéis un poco, pero cuatro es mucho.
0: Tiene buen contexto, pero bueno. ¿Están? ¿Va? Ya. Uy, está al revés. Acá.
4: ¡Ay!
0: Muy bien, muy bien.
4: ¿Te gustó, Sofi?
0: Fue. Segundito.
4: Es que tiene su aura.
0: Sí, sí, sí, sí, sí. Se pasa como. Sí, creo que pasa como cuatro.
4: Aparte, cuando es un Anguán, es como lo gritas diferente, no sé.
1: Es como.
0: Sí, el Anguán
1: es el momento para matar psicológicamente a tu rival.
0: Tal cual. Gritarlo.
1: Es el mejor momento.
4: ¡Ah! Aparte, te pasó un montón.
0: Sí, sí, sí. Fue linda jugada.
4: Sí, sí.
0: Bueno, vamos con el anteúltimo del viernes. Chan. Del mes. Gonzalo Filippini. Tenemos un contexto, un gran contexto.
4: Hola. El festejo también habla.
0: Sí, sí, sí, sí.
1: Qué locura que todos los partidos sean cerrados, ¿eh?
0: Sí, no, es que es una locura. Y bueno, tenemos el contexto. El contexto es semifinal, playoff, 2023, un bombazo para empatar el tercer cuarto. Nos clavaron zona todo el partido y veníamos de ganarle dos veces. Esto fue el playoff.
1: Ya cuando recurrís a zona o todo el partido, sabés que
4: no,
1: necesitas ganarle el partido.
4: Les ya habían ganado, o sea, tenían
0: les habían ganado en lo que es fase regular, le ganaron de local, de visitante, a Derqui muy duro Derqui. Y bueno, en semifinal encima no se les dio, pobre, terminamos perdiendo. Pero la verdad que fue un bombazo histórico, lo gritamos sí. todos.
1: Para mí, ganarle un equipo con zona vale.
0: Sí, vale, pero.
4: Qué bronca le me da.
1: Sí, en la CAB, en vez de sumarte mínimo. Dos puntos, tenías que sumar tres o cuatro.
0: Para el cual.
4: Qué bronca mínimo. Me
0: da. Sí, bueno, vamos a votarle. Dale. Vamos a votarlo.
1: Y
0: va.
4: Ok.
0: Sí, sí, sí. Sí. Tiene muy, muy buen contexto. 4-4-3.
1: Me gustó bastante esta parte.
0: Sí.
1: Estuvo bastante elevado al nivel.
0: Sí, sí, sí.
4: Queda
0: sí.
4: uno más.
0: Nos falta uno más igual. Calmate, calmate.
1: Perdón.
0: Vamos con el último. Gonzalo Camargo de nuevo. Tenemos el contexto.
1: Ah,
0: sí,
1: sacala.
0: Sí, sí, atrevido. No, no, no importa nada.
1: No me la dejes, papi.
0: Tenemos el contexto por audio. Sí, bueno, vamos a escucharlo.
4: A ver.
5: Esta jugada fue en los últimos 30 segundos. No. Cinco que nos pone a dos. Después se pide el minuto y no podemos terminar de ganar el partido, pero estuvimos muy cerca.
1: Bien, Aura.
4: Clásico.
0: Sí, clásico. Nolting contra Claridad. Partidazos también. Muy lindo.
1: Te da el pie para empezar a apretar.
0: Tal cual.
1: Ahí te están a 5 puntos, meten triple, se ponen a 2. Le presionas esa pelota. Ya, de por sí, psicológicamente con el triple S, al rival le decís: se me están poniendo 2 puntos.
0: Claro,
1: no,
0: están ahí más.
1: La llegas a recuperar la siguiente pelota, sí. El partido ya está ganado.
0: Bueno, después me contó también que ese partido metió 27 puntos.
1: ¡27 puntos!
4: Imparable.
0: Una locura, una bestia.
1: Vale. Hizo lo que quiso entonces.
0: Tal cual. Tal cual, tal cual. Sí, sí, suma mucho, fue partido clásico, suma.
4: Sí.
0: 27 puntos. Sí, bueno, vamos a votar la última jugada épica.
4: Dale.
0: Del mes. Sí, bueno. ¿Están?
4: Uh-huh.
1: Y va. Dale, Sofi.
0: Sí.
1: Sofi es como la... Me hace acordar a Masterchef, ¿se acuerdan el el peladito, que siempre era muy exigente.
0: Sí.
4: Martín Tegui.
1: Siempre, ay, el más exigente es ese.
4: Sí, bueno, muchas 15, gracias.
0: 15 puntitos para Gonza Camargo.
1: Sí, muy bien.
0: Muchas gracias a todos los que mandaron en todo el mes. Ahora vamos a estar haciendo las votaciones y van a estar votando ustedes por nuestras redes sociales, por Instagram.
4: Sí, de todas las semanas.
0: De todas las semanas, todas. Vamos a buscar los mejores, los más votados. Y bueno. Vamos a estar jugando y sumando, vamos a estar jugando los playoffs.
4: La palabra final la tienen ustedes. Exacto. Así que estén atentos a las historias de nuestro Instagram, Ubuntu Basket, que vamos a estar poniendo las que pasamos hoy, las del viernes pasado, las mejores jugadas. Están entre ellas la de Rodri López. La de Liam, ¿te acordás del triple de Liam?
0: Sí. Creo que fueron las únicas con 20, ¿no es cierto?
1: Sí.
4: Sí, después nos pusimos más exigentes.
0: Tuvimos que poner más exigentes.
4: Pero bueno,
0: porque la vara estaba muy alta.
4: Sí,
0: hoy estuvimos muy exigentes, ¿no? Salió un 5.
1: Salió un 5 con el triple ahí en... No me acuerdo.
4: Pero sí, en líneas generales estuvimos exigentes.
3: Creo que el de Ezequiel fue el 5.
0: Sí, creo que sí.
4: Es que la vendió muy bien. La vendió muy bien Ezequiel. Pero bueno,
1: ahí era todo mentira, Nick.
4: Ganaron por un montón, eran todos.
1: Él jugaba en la primera.
4: Pero sí, estén atentos en Instagram y voten ustedes por la entrada para tres amigos junto a ustedes para la sala de escape en Mysterium. Así que vamos a estar anunciando ahí el ganador.
0: Yes.
4: Uh-huh. Así que bueno.
0: Así que bueno, de nuevo agradecerles a todos. Uh-huh. Bueno, le damos por fin cerrado a la sección Jugadas Épicas de julio.
4: Sí, después vamos a preguntarles qué les coparía para el próximo mes. Si volvemos a los FA, ¿ustedes qué opinan?
0: No, para mí no, hay que buscar nosotros.
1: Para, porque yo tengo un muy buen FA. El otro día, yo estaba en el partido. ¿Viste esas secuencias que te pasan? Que decís, mirá la mala leche que tengo, ¿cómo me viene a pasar eso? O sea, no sé, si quizá lo mando ahora y lo pongo, pero me lo quería guardar para el FA.
0: Guárdatelo para una ocasión muy especial.
4: Yo tengo el mejor FA de todos, está bien preparado. No.
0: Guardadito. En el gatillo.
1: Creo que ya sé cuál, está en la, un as bajo la manga.
4: Sí, lo guardé. Pero igual les vamos a estar preguntando a ustedes.
1: ¿Qué prefieren?
0: Podríamos hacer uno de tapones.
4: Yo nunca hice un tapón. O sea, sí, pero
1: yo tenía el entrenamiento 21. Yo estaba entrenando con la primera y como que me hizo dos puntos seguidos. Y dije, ya está, estoy recaliente. Me llega a pasar y le meto un manotazo y nada. Subió la pelota así, cuando subió me le pegué atrás, le saqué la pelota y le tiré la mierda. Y ya está. Pero no estaba, así que no encuentro nada.
0: Bueno, pero está en tu.
1: Está en mi memoria. Psicológicamente sé que lo puedo hacer.
0: Y sí, bueno, muy bien.
4: Sí.
0: Muy bien.
1: Che, qué rico mate que hago.
4: El cura.
0: Sí, bueno, ¿qué nos queda? Nos queda algo para cerrar el viernes.
4: Ah, sí, tenemos ahí para escuchar, porque se están ya jugando el torneo los argentinos, están todos los clubes ahí en interconferencia jugando, y el otro día estuvo ahí en Nolting los U21, de Ferro, que jugaron contra Imperio, y
1: San Lorenzo
4: contra River. Uh-huh. Así que están ahí pasando, jugando los partidos para ver las fases. Y bueno, tenemos ahí a los chicos de Imperio que nos van a contar un poco de ellos, que se coparon, así que vamos a mirarlos.
6: Bueno, estamos con Bautista del Castro
7: y Juan Ignacio del Castro,
6: jugadores de Imperio. ¿Cómo arrancaron a jugar al básquet?
7: Yo venía de chico haciendo varios deportes, hice fútbol, natación, tenis. Y básicamente porque toda mi familia hacía básquet, agarré y probé también con el deporte. Y nada, me metí al club y estoy ahí desde los 11 años jugando al básquet.
8: Mi papá era entrenador de básquet del Club Imperio, el mismo en el que estoy jugando. Y nada, estuve toda la vida jugando al básquet y nada, ya ahí quedé enganchado.
6: ¿Por qué eligieron su número de camiseta?
8: Yo lo elegí primero porque todos en la familia teníamos como un número que es el 12, que lo fuimos usando todos. Y nada, justo este año le tocó usarlo a él, más que nada porque es más grande y viene jugando hace más tiempo.
6: ¿Ustedes se conocieron en el equipo? ¿Sí?
8: No, somos primos.
6: ¿Son primos?
8: Somos primos. Y nada, y en mini me acuerdo que yo jugué con el número 10 porque era la única remera que quedaba y me quedé con esa.
9: Yo lo empecé a usar porque mi viejo usaba la 12 y nada, dije, bueno, la 12 será.
6: Es la mística. ¿Alguna cábala que tengan antes de un partido?
8: Yo, por ejemplo, la entrada en calor la hago con los cordones atados, uso la remera dependiendo del color, tengo varios.
9: Yo me pongo la zapatilla izquierda primero.
6: Mirá, Esa es nueva, no la he escuchado nunca. ¿Cuál es tu máximo sueño en el deporte?
7: Máximo sueño actualmente, nada, ahora que el club vamos a jugar al Prefederal, es ser parte del equipo, poder sumar algunos minutos y nada, seguir creciendo y tal vez tener un poco más de rodaje con la primera.
9: Mi máximo sueño en el deporte puede ser que no aburrirme nunca del juego, que siempre que esté jugando me divierta y nunca que me entristezca jugando, digamos.
6: Bien, siempre disfrutarlo.
9: Sí,
6: ¿tienen algún ídolo o un referente?
7: Sí, el mío es Facu Campazzo y Ginóbili.
9: Sí, ¿tiene que ser de básquet o en general?
6: En general,
9: bueno, Messi y Manu Ginóbili. Son dos deportistas que dieron el ejemplo de nunca bajar los brazos y nada, eso me motiva más.
6: Bien. ¿Tienen algún partido que recuerden con mucha emoción?
7: Sí, yo me acuerdo de uno de hace un montón, más que nada porque éramos chiquitos, fue una final que jugamos en mini, que nada, la ganamos y me acuerdo que antes del partido nos habían regalado medias a todos, tipo, de distintos personajes. Y nada, yo sigo guardando esas medias porque fue un momento muy especial para nosotros que salimos por primera vez campeones y nada, me gusta mucho recordarlo.
9: Yo me acuerdo un Imperio GBP, un clásico, que nada, íbamos perdiendo por 30 por ahí y lo dimos vuelta. Y nada, me quedó en la memoria porque quedó demostrado el esfuerzo del grupo, ¿no?
6: Partidazo. ¿Algún objetivo a corto y otro a largo plazo que tengan?
7: A corto, nada, tratar de ahora que estamos jugando un nivel mucho más alto de que estuvimos jugando estos últimos años, tratar de interconferencia, quedar en una buena posición y seguir ganando en el equipo y afianzarnos. ¿Y a largo me habías preguntado?
6: Sí.
7: Y a largo, nada, bueno, como habíamos dicho antes, esto de poder tener un poco más de minutos para la primera.
9: A corto plazo, no sé si se puede decir de a corto o a largo plazo, porque yo dejé un año de jugar al básquet, pero volver a tener mi nivel que tenía antes y nada, ir mejorando poco a poco.
6: Bien, progreso. Acá sonamos un poco más al equipo. ¿Quién es el más gracioso?
7: ¿El más gracioso? Y para mí es Octa o Axel.
6: Sí, sí,
7: sí. Octa o Axel.
6: ¿Quién siempre llega tarde?
7: Mateo.
9: Mateo, sí.
7: Mateo siempre llega tarde.
6: ¿El más enojón?
7: Y Alejo. ¿Alejo vos?
9: Alejo.
6: ¿A quién no le jugarías uno contra uno? Porque sabés que vas a perder.
7: No le jugarías uno contra uno.
9: Ah.
7: Y yo creo que Alejo, si se calienta, sí, se enoja y...
9: Yo a Ciro, al que me dio.
7: Ah, sí, a Ciro tampoco, Ciro tampoco.
6: ¿A quién se la darías siempre si está abierto de tres puntos? ¿Sabés que la va a meter?
7: Y para mí la mayoría la pueden meter, yo se la daría a Axel o a Octa, sí.
9: O a mí.
6: Tiene razón.
9: No, sí, yo confío en todos mis jugadores, en todos mis compañeros yo confío, porque todos pueden motivar acá, la verdad. Pero el que más confianza le tengo sería a Octavio o a Axel, sí.
6: Vale. Bien. ¿Cuál es su comida favorita post partido? Dejando de lado lo saludable y todo.
7: Post partido y una hamburguesa o una milanesa napolitana.
9: Y yo me voy más por lo dulce. Yo no sé, si, depende. Si jugamos a la tarde, una buena media luna con un café en la leche.
6: Y ya con esto cerramos. ¿Algún momento de su vida en el que eran felices y no lo sabían o no se daban cuenta?
7: Y cuando. Sí, cuando era pre-mini, que jugabas al básquet y no te importaba el resultado, te importaba jugar con tus amigos, picar la pelotita, revolear cualquier cosa y cagarte de risa.
9: Sí, cuando tenía de entrenador mi papá y me motivaba a seguir más, yo ahí era muy feliz, pero no me di cuenta, no me salían las cosas y me ponía triste, pero yo realmente la estaba pasando bien y no me daba cuenta.
6: Bien. Bueno, muchas gracias.
7: No, a ustedes, muchas gracias.
0: Bueno, agradecerle mucho a Bauti y a Juani.
4: Primo,
0: la rompieron. ¿Qué lindo juego tu primo?
10: Eso te iba a decir, que hago los juegos con la gente. Estás jugando con Tizi en la misma cancha.
4: Nah, te pasa trap.
10: Pero.
0: Como compañeros.
6: O tendrías que hacer
0: competitividad. ¿Está ahí competitividad?
4: Bueno,
0: somos amor y paz.
4: Siempre. Aguante
0: uno. Bueno, algo que me gustaría recalcar: que en un momento se menciona nunca dejar de disfrutar.
4: Que sí. Eso es un objetivo, ¿no?
0: Es un objetivo nunca dejar de disfrutar. Es un objetivo muy lindo.
4: Sí.
0: Es algo que todos deberíamos empezar a leer. Es la primera vez que lo escuchamos.
10: Primera vez que lo escucho como objetivo, digamos.
0: Claro. O sea, por ahí todos decimos, bueno, no sé, llegar más alto, jugar en, no sé, en la primera y romperla.
4: Sí.
0: Claro. Pero nos olvidamos de eso. De
4: nunca
0: de
4: dejar de disfrutar.
0: Exacto.
10: De que es un deporte, de que lo haces por diversión, lo haces para divertirte, para disfrutarlo, para tal pasarla cual. Bien, para despejarte y para hacer lo que te gusta.
0: Tal cual.
4: A mí me pasaba cuando competía con gimnasia, los últimos tiempos, cada vez que tenía que entrar a competir, me decía, aprende a disfrutarlo. Tipo, me lo decía a mí cada vez que tenía que pasar, porque es como mucha presión la que se siente, o el miedo a equivocarse y todo.
0: Claro.
4: Y, pero cuando era chiquita encima, como que me lo decía a mí mismo, tipo, disfrutalo, no
3: te presiones.
4: Claro, no te presiones, porque con miedo las cosas no salen directamente.
0: No.
4: Si vos tomás un tiro de tres, ya pensando, ay, y si la erro, es como que ya la confianza cada vez se debilita y se va derrumbando y no tiene sentido, pero es muy real y a la vez es muy difícil, ¿no? Aprender a disfrutar.
3: Sí, es como que te olvidas.
0: Sí, es que es algo que, o sea, no siempre nos ponemos a pensar eso, dejar de disfrutar es algo que por ahí es difícil.
10: Y creo que no te das cuenta el momento que dejas de disfrutarlo. Te das cuenta cuando te encontrás parado, enojado, frustrado, siempre presionándote.
0: Sí, cuando ya querés dejar.
10: Al borde del colapso y decís, ya no quiero seguir más. Es como, sí, vos podés seguir, vos querés seguir, vos no querés seguir, pero no.
4: Tomarse ese tiempo y decir, che, ¿por qué lo hago?
0: Claro.
4: Realmente, ¿por qué lo hago, no? Si lo estoy pasando mal, ¿para qué lo hago, no?
0: Tal cual.
4: Pero no, es muy lindo que lo pueda decir porque tiene casi la edad de nosotros también, está por arrancar a jugar un torneo importante, todo, y muchas son las responsabilidades que siente, quizás las presiones, y que sea tu objetivo, es, ya creo que te da una paz mental diferente.
0: Y es algo hermoso, ya juega diferente, todo es todo muy
10: te
0: hermoso.
10: Da una soltura para poder mostrarte.
4: Sí, no significa estar relajado, significa estar confiar
0: tranquilo.
4: En vos mismo.
0: Estar tranquilo.
4: También otra cosa de las que dice es que él había dejado un tiempo y que uno de sus objetivos era volver a tener el nivel que alguna vez tuvo. Y es complicado, ¿no? ¿No es complicado o...?
0: No, yo creo que no sé si va tanto por el nivel, sino la confianza.
10: Sí.
4: Claro, yo no creo que se haya olvidado de cómo picar o lo que sea, ni todo ese lado.
10: Y creo que hay un montón de personas que están así. Porque es lo mismo en el momento de tu carrera. O sea, en un partido tenés momentos muy altos, momentos muy bajos, pero no dejas de ser el mismo jugador, no dejas de ser el mismo equipo. O sea, así como lo puedes hacer muy bien, te puede salir tan mal, pero lo importante es poder revertir o encontrar un equilibrio entre lo bueno y lo malo. Porque estamos todos seguros que uno puede hacerlo bien y que si lo haces mal no significa que él sea malo.
4: Y que para volver a eso uno tiene que tener cierta disciplina, constancia, sobre todo las ganas de entrenar, de querer mejorar, y después la paciencia, porque ya cuando uno es grande el cuerpo es diferente, las responsabilidades, la mente, todo.
0: Tal cual.
4: Tiene sus pros, sus contras, como todo, pero va lo que uno realmente quiera hacer. Porque él le está diciendo, quiero volver a tener mi nivel, y está jugando un prefederal, y es increíble, o sea, es...
0: Claro, si así estás jugando a medio.
4: Claro, flaco. Así que, bueno, muchas gracias por ese mensaje.
0: De nuevo,
4: está bueno frenar un poco y pensar en eso. De vos cuando la cábala que tenían.
0: Ponerte primero la zapatilla izquierda, esa nunca la escuché.
10: No, yo le dije, esa nunca la había escuchado.
0: Es muy buena esa.
4: Ahora yo me acuerdo que cuando era chica, siempre... cuando me levantaba y me sentaba en la cama, siempre apoyaba el pie derecho primero. Tipo, en mi mente, viste que dicen que tenés que arrancar
10: el pie derecho.
4: Bueno, yo me acuerdo que una vez cuando lo escuché por primera vez, dije, bueno, lo voy a hacer siempre.
0: Claro.
4: Y siempre pisaba cuando era chiquita, cuando me levantaba con el pie derecho, para ver si algo mágico pasaba.
10: ¿Cómo hacía para pensar en eso, tipo?
4: Es que, no sé.
10: Yo me pisaba con el pie derecho.
3: ¿Y pasaba algo mágico?
4: Siempre. No te puedo contar. Pero psicobada, cábala y las medialunas post partido.
0: Esa también nunca la escuchamos.
4: No.
0: Es la primera vez que escuchamos que post partido su comida ideal es algo dulce.
4: Igual yo creo que debe tener alguna panadería o algo copado.
0: Sí, debe tener.
4: Que sean de tal lugar, no creo que sean al azar.
10: Claro.
4: Porque bueno, uno siempre tiene ahí sus lugares que conoce. Así que sí. Bueno, muchas gracias otra vez.
10: Y no nos quejamos si alguna panadería está interesada en hacernos probar todas sus facturas.
4: Polémico, a mí siempre me gustaron las facturas, las que son como el rejunte de todas las...
0: ¡Oh, las sí! Las que son tipo una masita.
10: Y las que tienen en arriba
4: las granitas.
10: Sí.
4: Esas me encantan.
10: Creo que solo nosotros las comimos así.
0: No, yo también.
4: Vamos.
0: Banco, banco.
4: ¿A vos, Sofi?
3: No, yo no. Nunca las comí.
4: ¿Nunca las comiste?
3: No.
0: Bueno, vamos a comprar una.
10: Patente el recuerdo de estar con Tizi y decir, vamos a ver Genchino, que es donde se vendía, que había una panadería ahí adentro. Vamos a ver si están las tortitas negras.
4: Claro, eso no querían medialunas recién salidas de... del,
10: aparte
4: de
10: estaba todo, frío, era todo lo que una persona no quiere comprar. Nosotros queríamos eso, ¿eh?
4: Literal.
0: Y después, pasa que mojándolas con la chocolatada.
4: Qué bomba, sí, Dios.
0: Histórico.
4: Y después, bueno, a mí me gustan las de pastelera. Las que tengan pastelera.
0: Sí.
10: A mí dame,
0: sí,
10: cañón, sí, de Pau. Dame cañoncito a mí.
4: Cañoncito cuando sea leche.
10: Claro.
4: 100%. Bueno, está bien. Me gusta mucho.
0: Se nos fue el tema nutritivo. Hay que agarrar que nos...
10: Dijimos, dejando de lado no se lo vale, dijimos.
0: Sí, sí, claro, dejando de lado no se lo vale. Es un mini permitido.
4: Obvio, sí. No, no significa que siempre pase.
0: Exacto.
4: Ay, pero bueno, muy lindo escucharlos.
10: Ya estamos en hora, me parece.
4: Sí, sí, pero pará, tengo un comunicado. Tema del caso de Benja, cómo iba todo. Ya iban juntando 30 millones de pesos, así que bueno, poco a poco
0: poquito, muy bien,
4: se van acercando. Obvio, no dejen de difundir, de estar, acompañar desde el lado que cada uno le salga. Y para eso mañana se hace un evento nuevamente, obvio, todo a fines de juntar para la operación de Benja. Ahí están bien los datos, después los vamos a estar subiendo, reposteando en nuestro Instagram. Bueno, es un torneo donde va a haber competencia de freestyle en la Plaza Kennedy en San Martín, a partir de las 12 horas. Así que también, bueno, hay 3x3, y hay un par de premios, pero bueno, todo lo recaudado nuevamente será destinado para la salud de Benja. Así que ojalá, bueno, muchísimos éxitos. Nosotros ya arrancamos con nuestros partidos de la federación, a la mañana, a la noche, así que no vamos a estar presentes como Ubuntu jugando, pero sí acompañando desde el lado que se pueda sumar y acompañar. Así que bueno, les decimos lo mismo a ustedes: compartir el alias, un latido para Benja. Todo suma y todo lo acerca más a su esperanza y a su posibilidad de salir adelante. Así que bueno, les deseamos muchos éxitos ahí a la familia, muchas fuerzas para él, para todos. Así que ojalá se pueda seguir sumando lo más rápido posible el monto, así se pueda realizar todo con éxito.
3: Sí, ojalá que sí.
4: Así que eso.
10: Muchas fuerzas,
4: obvio.
10: Apoyo y les damos un abrazo enorme.
4: Sí, les vamos a ir contando cómo va todo. Pero bueno, eso, desde Ubuntu, acompañar desde ese lado. Ya mañana arrancan los partidos. Bueno, en Hey jugamos, yo juego en Florida con Sofi, así que también... Ya arrancamos con la agenda cargada,
0: sí.
4: Es diferente.
10: No podemos partirnos en 18.000 pedazos.
4: Nos encantaría, pero bueno, no se puede todo. Pero siempre hay que buscar la manera de estar desde el lado que uno pueda, le toque o sienta que colabora. Así que yo creo que todo suma. Así que bueno, ya saben, si pueden ir en la Plaza Kennedy ahí en San Martín, sería lo ideal, porque bueno... Uno cree por ahí que no aporta, pero con la presencia, con estar, con decirle a alguien, che, no sabes lo que está pasando tal persona, uno nunca sabe quién nos puede estar escuchando y todo nos puede acercar al objetivo que queremos que Benja pueda salir adelante. Así que creo que para cerrar eso queríamos decir. Ahora en un rato vamos a estar subiendo las jugadas épicas. Acá mi amigo,
0: exacto,
4: Nacho va a estar armando ahí
0: sí. El playoff.
4: Así que creemos que los que ya tuvieron 20 van a por ahí estar en un escalón más adelante. Pero bueno, ya tenemos que conversar bien, analizar los puntajes, los resultados. Y bueno, eso.
10: Dar el veredicto.
0: Exacto.
4: Sí.
0: Sí, bueno. De nuevo, muchas gracias a todos.
4: Obvio.
0: Gracias a todo el chat, gracias a todos los que participaron en las jugadas épicas.
10: Digan qué quieren hacer con mi cabeza.
0: Digan qué quieren hacer.
4: Con la cabeza.
0: ¿Qué
4: le
0: vamos a hacer a
10: Sandy? No se sabe que mi pelo está bastante bien.
0: Vamos a pelarlo.
10: Me sentía bien.
0: Vamos a pelarlo y vamos a teñirlo de rojo.
4: ¿Y qué sección les gustaría que...
0: Eso también. Vamos a poner una cajita en nuestra historia de Instagram para que ustedes voten. Digan a ver qué les gustaría que haya en el mes de agosto.
4: Sí.
0: Y bueno. Muchas gracias a todos.
4: Que tengan un muy buen fin de semana. Vamos la selección.
0: Vamos a la selección.
4: Las semifinales. Así que bueno, nos vemos el lunes en el próximo programa de Generación Ubuntu. Así que nos vemos.
0: Chao.

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8: Hola, ¿cómo están? Bienvenidos. Feliz viernes. Abrimos las alas del aire. Sí, se encendió la luz roja acá en el estudio. Empieza la pasión por la música a salir lentamente por los distintos receptores en todos lados. Bienvenidos, hola gente linda, bienvenidos a la radio. Hoy es el día tal vez más esperado de la semana. Hoy es viernes, yo te propongo que te pongas cómodo. Que si tenés auriculares, subas un poquito más ahí el retorno, porque vamos a disfrutar de un programa con muy buenas canciones. Música soft, pero también música rock, al principio de algunos bloques. Baja la ventanilla si estás manejando. Trata de descorchar esa sonrisa, porque la ruta del fin de semana ya está despejada. Arrancamos por esta ruta y vamos llegando al fin de semana. Acá no pasamos solamente canciones, acá las celebramos, celebramos la vida, tratamos de entender algunos temas que quieren decir, algunos temas cómo llegaron, y bueno, y ustedes son atentos, son los mejores, son súper melómanos. Audiencia melómana como ninguna, ¿no? Saben lo que es esta radio y saben lo que es este programa, así que gracias, nos encanta abrir este cofre con canciones y descubrir de repente quién hizo el riff o qué inspiró tal canción o qué corista anónima entró y puso su voz en el micrófono y después fue una leyenda de la música. Cosas que pasan. Cada canción tiene su propia historia. Cada canción tiene su propia vida y acá te la vamos a contar, la vamos a compartir. Vamos a disfrutar de esto que es el Club Retro, la máquina del tiempo. Prepárense porque tenemos un programa realmente muy lindo. Una edición de día viernes, viernes 7 de agosto de 2026. Este mes se nos está yendo rápido, ¿eh? Ya cumplimos la primera semana. Esto es el Club Retro, la máquina del tiempo. Arriba, vamos.

Eran los Rolling Stones, era Painted Black, Píntalo de Negro, una canción compuesta por Mick Jagger y Keith Richards, y nace como un tema pop, pero bueno, el Brian Jones puso su propia onda, ese sonido icónico, psicodélico, está inspirada en el luto y en la profunda depresión. La letra habla del vacío luego de perder el amor y se convirtió en un himno asociado luego también a Vietnam, ¿no? Durante muchos años. Era Painted Black, Píntalo de Negro, Rolling Stones, y ahora esto fue registrado en el estadio de River. En el estadio monumental de la ciudad de Buenos Aires, de River Plate, ellos son los AC/DC, Temazo.

Back in Black, volver a estar en negro, decían por allí los AC/DC. Tremenda versión para disfrutar en la máquina del tiempo en este viernes ya 7 de agosto de 2026. Arriba el volumen, llega The Clash.

Estamos escuchando acá en el club la música de Luke Combs, haciendo este single que formó parte de su disco Getting Old, volviéndose un poco más adulto, más viejo, Rethink Some Things, repensar algunas cosas, decía Luke Combs en el año 2023. Reflexiona sobre la madurez, donde admite que el paso del tiempo le hizo cuestionar algunas costumbres que antes eran un poquito más zarpadas y que, bueno, ya no lo son tanto. Se quedan con nosotros Twisting My Sobriety y se escucha a Tanita Tikaram. Vamos, en la máquina del tiempo celebramos la música.

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Así comenzamos nuestra última media hora aquí en La Máquina del Tiempo con este Digging Your Sin, esta canción interpretada por los Blow Monkeys en un programa repleto de buenas canciones. Yo te digo quédate porque en el Club Retro seguimos disfrutando de esta edición de día viernes, últimos minutos, pero con las mejores canciones. ¿Te acordás de la banda Propaganda? Una banda alemana que nos acompañan con Una herida en mi corazón.

Estamos escuchando Te Van Paz, esta muy buena canción de una cantante francesa que tiene apellido italiano, Elsa Lunghini, uno de los grandes éxitos, realmente bellísima canción, aquí en La Máquina del Tiempo, en el club, edición de viernes. Vamos, que ya llega el fin de semana, seguimos trayéndote las mejores canciones. Vamos, un par más.

qué lindo tema de Beija para poner punto final. Yo me acuerdo, venía en el disco, en las etiquetas de los discos de vinilo, como Viaje al Dolor, Muy buena canción de la mano de Beija para poner punto final a nuestro programa de viernes. Este fin de semana, si Dios quiere, volvemos a encontrarnos como siempre acá en la radio, en la máquina del tiempo. Se vienen cositas. Buena vida para todos. Gracias por elegirnos. Para mí siempre un placer estar con ustedes disfrutando de este programa. Que la pasen lindo. Chau, chau.

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0: Hola, hola, ¿cómo les va? Bienvenidos, bienvenidos a la radio, a la magia de la radio. Y llegamos a Contexto Turístico día viernes, el día más lindo de la semana, porque uno, a pesar de poder trabajar este viernes y el fin de semana tal vez, pero se distiende, es como que uno se afloja. Y lo sentimos así con la gente de producción, hablábamos de qué lindo es el día viernes. Y estamos en viernes, estamos en Contexto Turístico y vamos a trabajar para compartir con vos mucha información. Además, desde luego, como siempre, buena música que nos propone la gente de producción, nuestra gente técnica que está del otro lado del vidrio vigilando atentamente a ver si no metemos la pata o para, como siempre, ayudarnos y ayudarnos a optimizar todo lo que estamos brindándote. ¿Qué te brindamos? Información actualizada, testimonios, eventos. Bueno, y el viernes siempre tiene esa impronta de poder buscar lugares para escapadas. Todo esto lo vas a tener en la edición de hoy de Contexto Turístico, que se inicia de esta manera.
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0: Y nos venimos hasta el espacio de Entre Ríos, aquí en Meetup 2026, para conocer la oferta de Gualeguaychú, un lugar que te espera todo el año. Pero lo que tiene que ver con turismo de reuniones, de eventos, turismo de incentivos, Gualeguaychú tiene lo suyo. Y estamos con Adrián Romero, director de turismo de este hermoso lugar de Entre Ríos. Adrián, gracias por recibirnos en este espacio.
5: No, por favor, Fernando, gracias a ustedes siempre ahí por estar al pie del cañón.
0: Bueno, contanos un poquito de qué, cuál es la oferta. ¿Tiene lugares para recibir a la gente, armar eventos?
5: Sí, tenemos, a ver, en la línea de eventos están los galpones del puerto y hay varios predios también, hay un anfiteatro al aire libre. Y con respecto a lo que es turismo de reuniones, tenemos el centro de convenciones, que está en el Corsódromo, donde, bueno, recibimos todo tipo de eventos, claro, del área de salud, deportivos, empresas también privadas, convenciones, charlas, capacitaciones. Tenemos el lugar sumamente acondicionado y bueno, y a disposición justamente para este tipo de turismo.
0: ¿Y de qué capacidad estamos hablando? ¿1.000 personas, 500, 1.500?
5: No, estamos hablando de 200 personas sentadas, bueno, escenario, sonido, baños, estacionamiento, un parque divino ahí para disfrutar del centro.
0: No, y es importante que están en el centro, donde desde ahí puedes hacer cualquier tipo de actividad, ¿no?
5: Sí, sí, está mismo, está dentro del predio de lo que es el Corsódromo de Gualeguaychú, en una de las calles laterales, que está muy cómodo para el acceso, justamente para lo que es estacionamiento. Muchas veces en este tipo de turismo o de convenciones es un punto bastante neurálgico el tema de estacionar o la comodidad de poder acceder. Nosotros lo tenemos totalmente súper bien organizado y bueno, y está cómodo en ese sentido el lugar.
0: Y ahí se agrega también la oferta que pueden tener algunos eventos, algunos salones, la hotelería, ¿no?
5: Sí, sí, está la hotelería, bueno, lo que es gastronomía, con respecto a lo que son eventos multitudinarios, como puede ser, bueno, Expo Moto, eventos que se vienen repitiendo a lo largo de los años. En Gualeguaychú está todo de acorde y la ciudad dispuesta y preparada como para recibir y poder convivir con distintos eventos.
0: Claro. Sí, eso es importante. En simultaneidad me estás diciendo.
5: Claro, tal cual. Nosotros ahora se inauguró con un recital de la Renga un espacio nuevo para multieventos, el espacio Astra, y convivió con un evento de rodanteros que fue Autocamping TV, todo un mismo fin de semana.
0: Qué bueno.
5: Y la verdad que bueno, se pudo convivir bien con dos tipos de público totalmente distintos.
0: Sí, por supuesto.
5: Claro, dos nichos en edades, en tipo de evento, y se convivió perfectamente.
0: Qué bueno. Y ¿dónde puede tener las empresas, aquellos que están pensando en armar algo, información de lo que ofrece Gualeguaychú en el plano de los turismos de reuniones, turismo de eventos?
5: Bueno, pueden consultar la página, que es gualeguaychú.tour.ar. Ahí tienen todo, van a tener las fotos, los teléfonos, horarios, claro, tienen todo, calendario de eventos, toda la propuesta de hotelería, de gastronomía.
0: Eso también, ahora vamos a entrar en eso, pero para el tema de turismo de reuniones, allí también tienen.
5: Sí, tienen todo ahí.
0: Perfecto.
5: Todo directamente ahí.
0: Hay un tema que es interesante consultarlo, que tiene que ver con aquellos que van a Entre Ríos. Está la corriente del Niño, tenemos el tema de que si las aguas están subiendo, ¿cómo está Gualeguaychú en ese aspecto?
5: Bueno, Gualeguaychú, por ahora, a ver, esto es un fenómeno a nivel global que sabemos que va a impactar, se sabe, hay distintas ciudades. Nosotros justamente ayer tuvimos una reunión en la ciudad de Colón con gente de la represa Salto Grande. Por ejemplo, ellos tienen como el pico del Severo de Salto Grande hacia el norte, lo tienen entre noviembre, diciembre, enero. Nosotros en Gualeguaychú lo tenemos septiembre, octubre, noviembre. Entonces, no se puede hacer futurología.
0: No, seguro.
5: Sabemos que va a impactar. La ciudad está preparada. No, hoy justo me llamaron por teléfono a ver si había suspendido algún evento o algo. Nosotros hasta ahora no suspendimos ningún evento. Consideramos que no se van a suspender los eventos, claro. Nosotros estamos muy próximos al Mundial de Canotaje, justamente.
0: Ah, ok.
5: Claro, que
0: importante.
5: Estamos justo en el río Gualeguaychú y es en octubre. Entonces, hablamos con la federación. No se va a suspender ni siquiera el Mundial de Canotaje. O sea, sabemos que aquellos que vivimos con un río al lado, que hay crecidas extraordinarias o crecidas más naturales o normales. Lo bueno, estamos preparados, estamos los prestadores turísticos que están a la vera del río, estamos con un grupo de seguimiento de cómo viene, o sea, y el inundarse depende de muchos factores. Nosotros tenemos los dos ríos, estamos con el río Bragoichú, que desemboca en el Uruguay. Si el Uruguay está en una altura media, el Gualeguaychú desagota. Y si el Uruguay está crecido, pero en la cuenca arriba del Gualeguaychú no llueve, tampoco debería. O sea, tienen que suceder muchos factores como para poder...
0: O sea, que tenemos tranquilidad. Podemos ir a Gualeguaychú con tranquilidad, disfrutar, porque el agua no es un impedimento. Es para tener cuidado, pero... No es un impedimento en este momento.
5: Claro, a ver, sí nos puede complicar ante una crecida quedarnos con las playas céntricas sin esas playas, o el Parque Unzué, que es la zona baja, digamos, cortado el acceso. Pero después la ciudad tiene todos sus atractivos y va a seguir con sus atractivos normalmente durante todo este proceso del fenómeno del Niño.
0: Y entre los atractivos está el carnaval.
5: Carnaval, sí, carnaval, ya estamos ahí.
0: Arrancan en el... Primero de enero, más o menos.
5: El 9 de enero con la primera fecha. Así que bueno, ahora tuvimos, ya se lanzó ahora justamente antes de...

0: Ayer la preventa para lo que es agencias y operadores turísticos, así que estamos contentos también con eso y trabajando en conjunto con
1: ¿Cuánta gente llevan ahí en Carnaval?
0: Y está habilitado para 30.000 personas, así que no es un número menor.
1: No, por supuesto. Es un evento característico de Gualeguaychú, está impuesto el Carnaval de Gualeguaychú.
0: Sí, sí, a ver, ahora es fiesta nacional. Y bueno, es uno de los espectáculos a cielo abierto más grandes
1: de
0: la provincia y diría que del país.
1: Sí, sí, por supuesto. Bueno, también tiene las termas que ahí está sobre la ruta las termas, ¿no?
0: Claro, tenemos las termas de Gualeguaychú que están ahí sobre la ruta 14 en el kilómetro 61. Y después, como decía, todos los atractivos naturales, los viñedos, las bodegas, las reservas.
1: Los viñedos.
0: Claro, no, son atractivos que no van a estar afectados por el fenómeno del Niño.
1: No,
0: o sea, lo único que, por lo repetir, nos puede llegar a complicar un poco son las playas céntricas. Tenemos el balneario Leandro Baizal, que siempre se puede achicar la playa, pero siempre tiene playa. O sea, por más que esté crecido, el que conoce Leandro Baizal sabe que hay
1: muchísimas playas.
0: Sí, sí, sí.
1: Bueno, decinos, por favor, invitar a la gente, a los seguidores, a los del programa, para que disfruten Gualeguaychú todo el año y la página web donde pueden tener la información, como decía vos, de toda la oferta, ¿no?
0: Bueno, la página es gualeguaychú.tour.ar, ahí encuentran desde la agenda semanal a, bueno, el turismo de reuniones, donde hay imágenes del centro de convenciones, prestadores turísticos, atractivos, los viñedos, Camino al Vino, microregión, encuentran toda la información ahí en la página. Y bueno, y es Gualeguaychú, como decimos nosotros, Gualeguaychú es donde querés estar. Que bueno, nada, los esperamos.
1: Fue la invitación, Adrián te está invitando y nosotros te invitamos a vos para que disfrutes Gualeguaychú en todo el año. Muchísimas gracias, Adrián.
0: No, por favor, a usted.
1: Continuamos en Contexto Turístico, ya nos vamos para Gualeguaychú.

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0: Bueno, y San Luis siempre te recibe con los brazos abiertos todo el año para hacerte disfrutar experiencias distintas, los distintos lugares que tienen, pero también tiene estructura para realizar eventos, congresos, exposiciones. Y para hablar de esto, estamos con, bueno, el máximo responsable del turismo y la cultura, Juan Álvarez Pinto. Juan, gracias por recibirnos aquí en esta casa de San Luis.
1: No, por favor, gracias a usted por acercarse a nuestro espacio aquí en ITAP, una nueva edición que nosotros estamos presentes en conjunto al sector privado en este segmento de lo que es la industria de las reuniones, los encuentros corporativos, los eventos en general. Para nosotros esto es una política pública, la tenemos muy marcada en nuestra planificación anual, lo tenemos muy aceitado con nuestro gobernador, en donde apostamos muy fuerte al turismo de reuniones, al turismo de encuentro, en los diferentes puntos que tenemos en la provincia, articulando con el sector privado fundamentalmente, con los municipios, con nuestros centros de convenciones y tratando de hacernos fuerte en diferentes segmentos, ¿no? En este caso vamos a estar exponiendo sobre el turismo deportivo. Nosotros apostamos muchísimo. Hoy el turismo deportivo es uno de los segmentos del turismo que más está creciendo en el mundo, no tan solo de los grandes eventos, sino también de una multiplicidad de eventos que van posibilitando el movimiento económico en las diferentes localidades, ¿no? En algunos casos aprovechando la infraestructura, que nosotros es muy buena, estadios, microestadios, polideportivos, para actividades indoor.

0: turismo deportivo como espectadores.
1: Claro, correcto.
0: Sobre grandes eventos, por ejemplo, el turismo carretera, el rally nacional que vamos a tener en nuestra provincia, algunas carreras de motocross, pero también el turista participante de esos eventos, ¿no? Como el trail running, la UTM que tuvimos ahora, el Merlo, carrera de ciclismo, y apostando también a lo que es el turismo activo, que es el contacto directo con la naturaleza a través del trekking, senderismo, todo lo que tiene que ver directamente vinculado a la naturaleza. Y después lo que estamos también incursionando muy fuerte es lo del training camp. Nos queremos convertir...
1: ¿Cómo es eso? A ver...
0: El training camp es un segmento del turismo donde está dirigido a los grupos de ciclistas, grupos de trail running, okay, grupos de maratonistas, que van a un lugar a entrenar, aprovechando las hermosas rutas, las rutas panorámicas que tenemos, las características geográficas. Tengamos en cuenta, nosotros tenemos rutas que van de 600 a 2000 metros sobre el nivel del mar. Entonces, ya estamos teniendo lugares que se han especializado. Okay. Por ejemplo, tenemos el primer hotel bike friendly del país, un hotel donde se ha preparado para albergar de la mejor manera el ciclista. Entonces, el ciclista, quien es ciclista, sabe, este hotel es el Hotel Los Paraísos, está en Juan Atoslay, en San Luis, y sabe que va a ir al hotel, va a tener dónde guardar su bicicleta, dónde repararla, va a entrenar, y cuando vuelva, bueno, va a tener cómo lavarla, cómo limpiarla. Está preparado, y así apostamos cada uno. Ya tenemos también un hospedaje dirigido especialmente a quienes hacen trail running, desde cómo es el desayuno, de cómo...
1: Es importante eso, porque
0: pero ahí apostamos fuerte a esto de segmentar, ¿no? De apostar a ese... Porque, ¿qué pasa? Nosotros entendemos que todo lo que son actividades libres está de moda, ¿no? Yo lo he dicho en otras entrevistas, en donde la nocturnidad, las discotecas en el mundo están yendo para abajo, cada vez menos.
1: Sí.
0: Más vida saludable. Entonces, hay mucha gente que entrena. En la ciudad de Buenos Aires, la gente entrena acá en el parque, da vuelta. Ir 3 días, 4 días a entrenar a la provincia de San Luis, con todos los senderos que tenemos, con toda la naturaleza, es hermoso. Entonces, nos preparamos para preparar ese paquete, para que vayan 2 o 3 días con su entrenador. Bueno, ese es el training camp, ¿no? Que estamos trabajando muy fuerte, aprovechando las características y la buena infraestructura que tenemos. Así que bueno, y apostando al turismo de reuniones en general, para también poder superar la estacionalidad, ¿no? Que es tan importante.
1: Es importante lo que... Bueno, hago un paréntesis, digo, el señor habla del training, de la bicicleta, training, bueno, es excelente ciclista, lo hemos visto varias veces. Es interesante lo que decís vos con las estructuras que tiene. ¿Dónde puede tener aquellos que están pensando, puedo organizar este evento o podemos hacer tal cosa? Agencia de viajes, que dice, me interesa esto.
0: Bueno,
1: ¿cómo puede tener información?
0: En la página del Ministerio, que es el Ministerio de Turismo y Cultura, lo puede encontrar en la página oficial, o Conexión San Luis también, okay, que es nuestra marca, Conexión, que nos mostramos al país, que también nos pueden buscar, o por cualquier red, y si estamos interesados, nos ubican, nosotros inmediatamente nos ponemos en contacto. Y lo más importante es la articulación que nosotros generamos, ¿no? Desde el Estado, el acompañamiento, pero también vincularlos con el sector privado,
1: claro,
0: con lo del hotelero,
1: eso es bueno,
0: con quien tiene la infraestructura. Yo ahora voy a exponer sobre un evento, que es un evento deportivo, que es el UTM, que es la Ultra Trail Merlo, es una carrera de trail running que se organiza en Merlo ya hace 4 años, que empezó a partir de una articulación entre el municipio y una empresa de Córdoba, Mountain Race, que es quien organiza el evento. Hoy es un evento que congrega año a año más de 3.000 participantes, y el año que viene vamos a hacer fecha del nacional de trail running, la fecha del argentino va a estar en Merlo, y es un claro ejemplo de la articulación público-privado, y que se transforma directamente en beneficios para la ciudad y para la zona, ¿no? Son 3.000 personas que van a participar, son partes, que van fines de semana anteriores a probar el circuito,
1: claro,
0: una vez que van en la competencia, después vuelven con su familia. Bueno, es muy fuerte, es muy importante, ¿no?
1: Y hablando de volver con la familia, San Luis tiene, esos pueblos mágicos, pueblos lindos, y ya fue nominado nuevamente. Contale al público, porque van a hacer este tipo de cosas, pero también tienen esos pueblos que tienen su encanto, más allá de los destinos turísticos, que vamos a hacer una mención, nada más.
0: Sí, primero estamos en el centro del país, tenemos una ubicación geográfica privilegiada con conectividad, dos aeropuertos funcionando con vuelos regulares a la línea argentina, conectividad por ruta. Los paisajes, nuestra naturaleza es inigualable, pero lo que le agregamos muy fuerte a esto es la riqueza cultural, ¿no? Correcto. Nuestra riqueza cultural, nuestra fuerte historia, muy muy vinculado a San Martín, al cruce de los Andes, okay, donde la provincia de San Luis se empobreció para darle todo a San Martín para que pueda liberar a América. Y para, como estaba por decir, me habías dicho de
1: los pueblos, bueno, mágicos, no, pueblos
0: y algo, y algo muy especial que tenemos es la identidad.
1: Correcto.
0: Muy fuerte de cada uno de nuestros pueblos, ¿no? Que está marcado por esa historia, está marcado por la cultura, y que en cada pueblo vos encontrás una comida típica muy propia de ese lugar. Sí. Entonces, en varias regiones tenemos la provincia donde hay comidas que las encontrás ahí nada más, o cómo preparan la empanada, o cómo preparan la algarroba, o cómo preparan la mazamorra. El chivito, por supuesto,
1: no puede faltar.
0: Es característico de nuestra provincia. Bueno, pero en cada pueblo y encontrás la idiosincrasia, cuál es la historia de nuestras tejedoras en la provincia, y de que las tejedoras, que es una historia muy linda, porque es quien le tejieron los ponchos San Martín, al ejército de los Andes. Bueno, tenemos una, y todo eso se transforma en una experiencia para el turista, que va a disfrutar, ve cómo se prepara,
1: conoce
0: qué tal ligado el tradicionalismo también, okay, en relación a nuestros gauchos, a nuestras tradiciones. Bueno, todo eso lo encuentran en San Luis y es para disfrutarlo, por supuesto, y adaptándonos también a esta posibilidad, que ya el turista no es que va 10 días, 15 días, ya lo sabemos.
1: Entonces,
0: en esas 2, 3, 4, 5 escapadas que hace al año, San Luis es ideal para ir, disfrutar, recargar energías, pasarla bien y después multiplicarlo, ¿no? Porque invitan a mucha más gente.
1: Por supuesto, para visitar todo el año San Luis, ¿eh? Recordanos cómo es la vía de comunicación, así te liberamos porque tenés mucho
0: trabajo. No, lo más importante es que se pueden contactar con los, con la página del Ministerio, que es Ministerio de Turismo y Cultura, le encuentran a través de Google, y también sobre Conexión San Luis, que es nuestra marca, por nuestras redes, tanto Instagram, Facebook, nos pueden comunicar. Y también en relación a los eventos tenemos una agenda permanente que se va actualizando, de todos los
1: importante
0: eventos,
1: eso.
0: Eventos deportivos, artísticos, culturales, cultural. Que es agenda.gov, agenda.sanluis.gov.ar, y ahí encuentra todo lo que es la agenda permanentemente para sumarse, ¿no?
1: Perfecto, mira, toda la información, toda la invitación está hecha por el Ministro de Turismo y Cultura de San Luis, Juan Álvarez Pinto.
0: Los esperamos en San Luis.
1: Muchísimas gracias.
0: Por favor, gracias a ustedes.

cuando vas al Caribe, más precisamente a República Dominicana, bueno, allí en el corazón del Caribe está esa joyita, Santo Domingo, donde la historia cobra vida, porque Santo Domingo tiene una herencia colonial, esta capital de la República Dominicana, y tiene también vibrante vida urbana, y que realmente te lleva a recorrer la historia y el arte que vas a encontrar en muchísimos lugares. Sí, porque Santo Domingo es un destino inigualable, porque, para mi criterio, combina riqueza histórica, espiritualidad y una impresionante arquitectura colonial. Sí, sí, su zona colonial, declarada Patrimonio de la Humanidad por la UNESCO, alberga una vasta colección de lugares emblemáticos, diríamos, que narran la historia del continente americano. Tenemos, por ejemplo, la Catedral Primada de América. Es la primera construida en el Nuevo Mundo, cuya arquitectura gótica y renacentista es en sí un símbolo de la religiosidad y legado cultural de la región. Junto a ella se encuentra la iglesia de Nuestra Señora de las Mercedes, dedicada a la patrona del país y famosa por su ambiente sereno y arquitectura colonial que verdaderamente invitan a la reflexión. Hay que estar allí. También el convento de los dominicos, una de las iglesias más antiguas del Caribe, sobresale por su estilo gótico y ser un testimonio de la influencia europea en estas tierras. Por su parte, la iglesia de Santa Bárbara, recientemente restaurada, se erige cerca de la muralla colonial, que también es impresionante. Por su parte, la iglesia de Santa Bárbara, recientemente restaurada, se erige cerca de la muralla colonial como un símbolo de la herencia histórica de Santo Domingo. Hay que destacar la sencillez y antigüedad de la iglesia de San Miguel, que reflejan la profundidad espiritual que caracteriza a esta ciudad, mientras que la iglesia Regina Angelorum, fundada allá por el siglo XVI, ofrece un espacio tranquilo en pleno corazón de la zona. Pero si hablamos de museos, bueno, los museos de Santo Domingo completan esta experiencia histórica, empezando por el Museo de las Casas Reales, que alberga documentos y artefactos de la época colonial en lo que fue un centro administrativo del periodo español. También el Alcázar de Colón, antigua residencia de Diego Colón, presenta una impresionante colección de muebles y artes que revive el esplendor de la época. El Museo del Ámbar fascina a los visitantes, entre ellos un servidor, porque con su exposición de piezas de ámbar dominicano, algunas de ellas con inclusiones de millones de años. Por otro lado, el Museo de la Catedral ofrece una inmersión en el arte religioso y la historia espiritual ligada a la Catedral Primada de América. La Fortaleza de Ozama, la más antigua de América, se alza como un baluarte de la arquitectura militar del siglo XVI, con vistas que cautivan a quienes lo visitan. También el Museo de la Familia Dominicana Casa de Tostado ofrece una perspectiva íntima sobre la vida cotidiana en la época colonial a través de muebles y objetos que retratan el estilo de vida de una familia de ese periodo. Finalmente, el Museo de las Atarazanas Reales, ubicado en un antiguo astillero del siglo XVI, conecta a los visitantes con el pasado marítimo del Caribe gracias a una importante colección de artefactos rescatados en naufragios históricos. Pero ahora vamos a hablar un poquito de los hoteles, hoteles con historia, porque no solo es un tesoro histórico y cultural, sino también un destino donde el lujo y la autenticidad convergen en una oferta de hospedaje inigualable. Los hoteles de esta zona ofrecen experiencias que combinan la rica historia de la ciudad con la comodidad y el diseño moderno, haciendo de Santo Domingo un destino ideal para viajeros exigentes. Es una experiencia que no te la podés perder.
Entre las joyas de hospedaje se destacan el Odelpa Nicolás de Obando, ubicado en una casa histórica del siglo XVI, que alguna vez fue la residencia del gobernador Nicolás de Obando. Este hotel de lujo fusiona la arquitectura colonial con el confort contemporáneo, entregando una experiencia auténtica en el corazón de la ciudad. En la misma línea de exclusividad se encuentra el Hotel Kimpton Gran Reserva, también conocido como Grand Reserve at Kimpton Aventure, que destaca su elegancia moderna combinada con el encanto histórico que caracteriza esta zona. También el Villini Hotel es un ejemplo perfecto de la mezcla entre el diseño imperial y las comodidades modernas. Su terraza con piscina ofrece vistas impresionantes de la ciudad, proporcionando un espacio único para relajarse mientras se disfruta del ambiente histórico de Santo Domingo. De igual manera, la Casa del Siglo XVI, una colección de casas coloniales restauradas, ofrece una experiencia de hospedaje única, donde cada una tiene una decoración exclusiva que refleja el encanto e historia de la época. Para quienes buscan un ambiente acogedor y con un toque de elegancia clásica, el Hotel Villa Colonial es la opción ideal. Su arquitectura colonial junto al cordón moderno proporciona una experiencia llena de historia y calidez. Por su parte, el Mosquito Boutique Hotel ofrece un concepto contemporáneo, destacando su diseño moderno combinado con elementos de la arquitectura de la época colonial. El Gran Hotel Europa, conocido por su atmósfera clásica y cercanía a los principales puntos de interés de la zona, es una excelente opción para quienes desean explorar la ciudad mientras disfrutan de un ambiente acogedor. También se destaca Casa Sánchez Boutique Hotel, un espacio íntimo que ofrece servicios personalizados en una antigua casa colonial, ideal para quienes buscan tranquilidad y exclusividad. Y otra joya de la zona es el Luca Hotel, que fusiona lo tradicional y lo contemporáneo en un entorno acogedor. Su terraza, con vistas espectaculares, realmente es un lugar perfecto para contemplar el atardecer sobre la histórica zona colonial. Finalmente, el Hotel Doña Elvira, ubicado en una mansión colonial también del siglo XVI, se distingue por su ambiente hogareño y su piscina interior, ofreciendo una estancia relajada y desde luego llena de historia. Pero pasemos a la cultura culinaria de Santo Domingo y por supuesto sus restaurantes. La zona colonial de Santo Domingo es el epicentro gastronómico de la ciudad, con una exquisita oferta culinaria. Entre calles empedradas y arquitectura colonial también se encuentran restaurantes que deleitan tanto a locales como a turistas con sabores únicos y ambientes inigualables, desde luego. Te cuento algunos porque de entre los lugares más destacados está el Paté Palo European Brasier, que está ubicado en la emblemática Plaza España. Este elegante restaurante es conocido por su cocina que fusiona lo mejor de la gastronomía europea y dominicana, acompañada de una excelente selección de vinos que contemplan un maridaje adecuado para su propuesta. Otro imperdible es el Mesón de Bari, un icono de la cocina tradicional dominicana con su ambiente acogedor y decoraciones artesanales. Este restaurante celebra su cultura local a través de platos emblemáticos como el mofongo y los mariscos frescos que conquistan aquel que visita este hermoso lugar. Para quienes buscan una experiencia moderna en un entorno auténtico, bueno, Boucher Perico es una elección perfecta. Su arquitectura colonial y patio central generan una atmósfera única donde los ingredientes frescos y locales realmente son los protagonistas de su menú contemporáneo. También, en un ambiente vibrante y lleno de energía, Jalao combina música en vivo con propuestas
gastronómicas que reinventa los platos tradicionales dominicanos. Frecuentado por residentes y turistas, este lugar es ideal para disfrutar de la comida y la cultura en un solo espacio. También Maraca, otro lugar que se destaca por su enfoque en los sabores caribeños y dominicanos. Su menú fusiona ingredientes frescos con recetas tradicionales en un entorno cálido y dinámico que invita a vivir realmente una experiencia auténtica en el corazón de la zona colonial. Santo Domingo es realmente un destino donde la historia, religiosidad y desde luego los sabores gastronómicos tradicionales se encuentran en cada rincón, desde la majestuosidad de sus iglesias hasta fascinantes museos, y también cerramos con la diversidad de restaurantes que ofrecen una experiencia única que invitan a explorar el legado de esta ciudad del corazón de América.

Y estamos arribando al final de la edición de hoy de Contexto Turístico. Espero que te haya gustado el programa de hoy. Te esperamos la semana que viene, el lunes, para arrancar nuevamente con toda la información del turismo, para ir preparando escapadas, vacaciones, ¿por qué no?, salidas, y evaluar las promociones que tienen los distintos destinos para vos. Nosotros aquí con el equipo de producción vamos a juntar toda la información durante el fin de semana, y el lunes arrancamos con toda la fuerza. ¿Por qué? Porque sabemos que vos estás del otro lado, en cualquier lugar del país, aquí como siempre en tu frecuencia predilecta, esta radio emblemática que nos abrió los brazos para que juntos con vos que nos seguís podamos disfrutar el turismo a pleno de Argentina y del mundo. ¿En dónde? En Contexto Turístico. Te esperamos la semana que viene y nos vamos. Disfruta este viernes, pero nos vamos con música como siempre. Hasta la próxima semana. Muchísimas gracias.

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2: Es la hora 17:03.
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1: Hola, bienvenidos. Hola, bienvenida, Romina Fasani. ¿Cómo está?
2: ¿Cómo andan todos? Bienvenidos a esta edición de día jueves.
1: Ya estamos jueves, jueves 6, 6 de agosto. Mañana San Cayetano. Hay que pedir y agradecer por el trabajo, ¿no? Por las, el paz, pan y trabajo, decían, ¿no? Y salud también agregamos también, ¿no?
2: Sí, o sea, me parece la por la salud duda. Te mueve todo, ¿no?
1: Totalmente. Así que, bueno, bienvenidos a Portal Argentina, una nueva edición, un nuevo programa. Hay muchos eventos que se vienen ya este fin de semana. Hasta el 15 se está celebrando la Pachamama y otros otros lugares
2: todo el mes,
1: ¿no? Pero hasta el 15 de agosto en San Antonio de los Cobres, que es desde donde sale el tren a las nubes, se realiza el sahumado de las casas, las ceremonias sagradas y demás. Bueno, este fin de semana, el sábado 8, domingo 9, y el sábado 15 de agosto también, la ceremonia sagrada de la Madre Tierra en el Museo Regional Andino. Esto es en San Antonio de los Cobres, provincia de Salta. Allí es el punto de partida del nuevo trayecto, de la nueva forma que tiene el tren a las nubes. Antes salía desde la ciudad de Salta todo el recorrido en tren, ahora sale desde San Antonio de los Cobres. Y llegás hasta San Antonio en micro. Es una muy buena salida, ¿no? Y después desde San Antonio de los Cobres vas directamente hasta
2: la Polvorilla,
1: que es impresionante.
2: Hermoso lugar. Retratado por fotógrafos del mundo entero.
1: Donde comenzó la construcción del tren a las nubes, ¿sabe cómo se llama?
2: ¿Cómo se llama?
1: Campo Quijano. ¿Y sabe qué va a pasar también desde el primero hasta el 16 de agosto?
2: ¿Qué va a pasar?
1: La fiesta provincial, en este caso, de la provincia de Salta, de la Pachamama. Se hace allí mismo en Campo Quijano, en el mes de la Pachamama, una oportunidad para reafirmar el respeto por las tradiciones, valorar el legado de los pueblos originarios y también reconocer el vínculo entre las comunidades y la naturaleza. Muchas celebraciones de la Pachamama en estos días, también en la ciudad de Salta, en la Viña de Salta, en Tolar Grande de Salta, en el Carril de Salta, bueno, en todos lados. Hasta el 9 en el Calafate se está realizando el Winter Swimming World Cup. Le mandamos un fuerte abrazo a Matías Sola y a toda la gente que nos escucha a través de FM Municipal del Calafate, que nos emite todos los días. Un saludo enorme a todos los chicos de la radio, se los quiere mucho. Si quieres comunicarte con Portal Argentina, lo puedes hacer al 11 25 20 60 40 vía WhatsApp. Yo te propongo que te quedes, tenemos unas canciones bárbaras y en un ratito nada más tenemos mensajes de amigos, tenemos de todo. Bienvenidos.

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0: ella.
1: Estoy hablando de ella, decía el señor Fabián Gallardo, rosarino, discípulo de Fito Páez, de un montón de artistas, y un hitazo. Me acuerdo, estoy hablando de ella, pero probó varios temas Fabián Gallardo.
2: Bueno, yo voy a hablar de ella, de Sonia, que dice: hermoso programa, todo un descubrimiento, gracias por tan lindo contenido, aquí escuchándolos desde Villa Carlos Paz. Soy Sonia, y Ñata, mi mamá.
1: ¡Qué grande!
2: ¿Y sabes qué?
1: Sonia, beso grande y un besote también para tu mamá, para Ñata.
2: Nos manda unas fotos increíbles de Villa Carlos Paz. Ahí dice, mi paisaje, y nos manda las fotos del lago San Roque.
1: ¡Qué lindo! ¡Qué lindo!
2: Ah, espectacular. Gracias, Sonia.
1: Abrazo gigante, gracias. Qué lindo Villa Carlos Paz. Tengo unas ganas de ir a Villa Carlos Paz, tremenda.
2: Bueno, por otro lado.
1: Más mensajes.
2: Más mensajes.
1: 11-25-20-60-40.
2: Para, porque quería abrir este y me abrió el otro.
1: Se le colgó el mensaje, a ver, ahí está.
2: Nos dicen desde 25 de mayo.
1: Sí.
2: Buen día, pueden difundir esto para fomentar el turismo. 800 a 1000 ciclistas se van a juntar el 25 de mayo para pedalear. El sábado, por la noche, recorriendo la ciudad, y el domingo van a hacer 45 kilómetros por caminos rurales.
1: Mirá qué bueno. 45 en bicicleta en caminos rurales, muy bueno.
2: Muy bueno, dice, me encanta.
1: 25 de mayo, provincia de Buenos Aires.
2: Si sos ciclista y te querés sumar, bueno, ahí en, supongo que la página 25 de mayo van a poder encontrar toda la información para sumarte a este bike tour.
1: Muy bueno, el bike tour de 25 de mayo. Gracias a los amigos que se comunican directamente desde 25 de mayo. En Rosario también está la Convención Internacional Rotex. Por otro lado, el Festival Nacional del Cine es en General Pico La Pampa, donde nos escuchan todos los días. Hay tres competencias: largos nacionales, cortos nacionales y regionales. Hay una muestra italiana, todo de cine. Entonces, el Festival Nacional del Cine de General Pico, desde el 6 y hasta el 12 de agosto.
2: Del 6 al 15 de agosto se realiza la fiesta patronal Virgen del Tránsito de la Asunción en Villa Cura Brochero, provincia de Córdoba.
1: Qué bueno, un abrazo grande a los amigos de Villa Cura Brochero, que también nos escuchan todos los días.
2: Y este para vos.
1: A ver, degustar, me
2: hoy,
1: gustó.
2: Es hoy, no mañana, es hoy,
1: hoy
2: único día.
1: 6, bien. ¿Dónde
2: Salta
1: es?
2: Reúne una feria de vinos que va a tener a bodegas y a proyectos vitivinícolas de diferentes regiones del país para que puedas degustar.
1: Me gusta.
2: Etiquetas y vinos de todo el país.
1: Muy bien, y si te gusta el romanticismo, tenés la Expo Romántica en Buenos Aires, que es un evento que celebra la creatividad y la innovación en el ámbito de las festividades. Un enfoque en distintos estilos románticos, vintage, industrial, chic,
2: esto
1: un poco
2: que será
1: de todo.
2: Para programar tu boda.
1: Sí, esto es en la calle Sarmiento.
2: Mirá,
1: ahí debe ser en en la ciudad de Buenos Aires.
2: Bueno.
1: Te cuento que está la fiesta de las escuelas rurales en General Madariaga, provincia de Buenos Aires.
2: Bueno.
1: Está la FED, la Feria de Editores, en la ciudad de Buenos Aires también. Tenemos una ceremonia de la Pachamama en Irulla este fin de semana, el 7, el día de San Cayetano. Y seguimos en un ratito con más actividades. 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Es para todo, Romina.
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1: Muy
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1: 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Esto está buenísimo, les digo la verdad, estuvimos vistiéndolos y nos enganchamos en un montón de cursos que están bárbaros.

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Soy Cristina Salomón, secretaria de Turismo de la Municipalidad de la Ciudad de Formosa. Y aquí les quiero contar 5 imperdibles que tienen que venir a conocer, a ver y a disfrutar en Formosa Capital Destino Seguro. Tenemos un bello río Paraguay donde pueden hacer paseos en kayak y piragua. Otra posibilidad muy linda es también la pesca por excelencia, que podemos recorrer diferentes puntos de nuestra biosfera urbana, una de las únicas de la ciudad, donde podrán no solo pescar, sino disfrutar de los animales a simple vista, como los yacarés, también un lugar que se denomina el Serpentario, donde van a poder ver todos los oficios, prevención que tiene que ver con ese tema en Formosa, que es muy importante. Tenemos los paseos en bicicleta, senderismo, donde también van a conocer todo lo que tiene que ver con mitos y leyendas, que acá en Formosa creo que hay algo que nos describe justamente esta zona. Y algo muy importante, el sector gastronómico, vamos a encontrar en vellú, sopa paraguaya, muchas comidas con pescado, con yacaré, que es un deleite para todos. Y por supuesto, no olvidarnos que tenemos un circuito urbano por excelencia, donde se van a encontrar con nuestra historia, con nuestra identidad, con nuestro turismo, con nuestros museos y todo lo que tengan que ver con esto que haya Formosa hermosa. Vengan a disfrutar la ciudad, no se van a arrepentir, que esto es lo que tiene que ver con nuestro país, con nuestro mundo y con esta tierra pequeña que es nuestro corazón. Formosa realmente es de ustedes y para todos. Para poder contactarnos contactarse con la ciudad de Formosa, lo pueden hacer a través de las redes sociales, Facebook o Instagram, Formosa tu ciudad, o también con la página de turismo, Disfrutar tu 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hacer, cómo llegar y cómo disfrutar de esta belleza que es Formosa tu ciudad.

0: Estamos escuchando a Catupecu Machu de fondo y mientras tanto te vamos a contar algunas cosas para hacer este fin de semana, algunas novedades que tienen que ver con el turismo. ¿Tenés ganas de ir a Gaiman?
1: Ah, me encanta Gaiman.
0: Gaiman, además del té galés, entrelazando danzas, ¿eh? Los que estén en Gaiman este 7 y 8 de agosto van a poder disfrutar de este evento tan bueno, ¿eh?
1: El 7 al 9 en la Cumbrecita Córdoba está el Juca Ultra Champaquí.
0: Mira qué bueno.
1: 12, 21, 35 y 50 kilómetros.
0: Hay que estar preparados. En Santiago del Estero, en Termas de Río Hondo, está el Canab Rally Raid. Sí, que es una competencia de navegación de resistencia todoterreno. A campo que...
1: ¿Cómo traviesa? Dígalo.
0: Claro, sí.
1: No se reprima.
0: Sirve como un semillero y una antesala nacional para competencias internacionales como el Rally Dakar, por ejemplo, y reúne a pilotos de motos, de cuatriciclos, de UTVs y de camionetas, ¿eh? En Termas de Río Hondo, este fin de semana, 7 al 9 de agosto.
1: Y en Reconquista, provincia de Santa Fe, del 7 al 9 de agosto, tenemos la Exposición Nacional de Ganadería, Agricultura, Granja, Industria, Comercio y Servicios.
0: En un montón de lugares hay rurales, porque también en Misiones, en Fachinal, está la Expo Rural del 7 al 9.
1: En la rural de Buenos Aires, estoy hablando de Palermo, se realiza la Feria Internacional de Caza, Pesca, Tiro Deportivo, Cuchillería, Coleccionismo y Outdoor.
0: Muy bien, está la Feria Agroproductiva en San Juan Capital. Si estás en Ushuaia,
1: en el fin del mundo,
0: la Tierra del Fuego, allí todo el Mountain do Fin do Mundo.
1: El Mountain do Fin do Mundo.
0: Mirá vos.
1: Y aprovecho y les digo que gracias a nuestro amigo Chester,
0: sí,
1: hicimos un diccionario argentino para conocer qué significa Tolwin. Así que si no lo viste, entra a nuestras redes sociales, seguinos y mirá ese video.
0: Portal Argentina.
1: Gracias, Chester.
0: Gracias, Chester. Tenemos unos oyentes que son
1: un lujo.
0: Unos cracks. Hablando de Tierra del Fuego, está la bajada de antorchas del Cerro Martial, el 8. En Tierra del Fuego, el 8 del 8, así que a disfrutar. Y el Hanami Fest en Corrientes, Hanami Fest, el festival de la cultura japonesa.
1: Exactamente.
0: Mira vos, la cantidad de cosas.
1: ¿Estará su amigo ahí?
0: Seguramente.
1: Haciendo origami.
0: Sí, le mandamos un abrazo grande. Está el homenaje a la Madre Tierra en San Lorenzo, provincia de Salta. La Pachamama.
1: Y en La Falda, provincia de Córdoba, este 8 se realiza el certamen nacional de la Escuela de Danza Folclórica.
0: En San Luis, en La Punta, el Duatlón La Punta, el 8 del 8.
1: Orán canta en agosto, San Ramón de la Nueva Orán, Salta, este 8, es un festival de artistas folclóricos emergentes.
0: Muy bien, y en Uquía, en Jujuy, te cuento que está la ceremonia La Pachamama, un ritual ancestral de gratitud y reciprocidad hacia la Madre Tierra.
1: En Marcos Paz, provincia de Buenos Aires, se realiza este 8 Marcos Paz Vinos.
0: Mirá
1: más
0: vos.
1: De 20 bodegas participan, vas a poder conocer más de 90 variedades de vinos en unos stands gastronómicos con infusiones del mundo también.
0: Y escuchá, porque los amigos de Córdoba tienen la posibilidad de disfrutar la Feria de Vuelta al Uso. Así se llama, que es una feria gastronómica con actuación de Luis Agüero, shows de canto y demás. Esto es en Villa Santa Cruz del Lago.
1: Toma mate. En San Francisco del Monte de Oro, en la provincia de San Luis, se realiza el Abierto de San Luis, que es la segunda fecha de este abierto que se va a llevar a cabo este sábado 8.
0: Y también el 8 en San Luis, en Potrero de los Funes, el primer foro de identidad gastronómica de San Luis. ¿Y en Jujuy qué pasa?
1: Tenemos el Festiferia de Semillas Nativas y Sabores del Senta, Copla y La Tonada en Palca del Aparso.
0: Todo esto el 8 del 8, así que quédate acá en Portal Argentina, seguimos juntos.

0: Hola a todos y todas, mi nombre es David Acevedo, soy director de turismo de la ciudad de Famayá, capital nacional de la empanada, y estos son los 5 imperdibles para el portal Argentina. No se pueden perder primero la fiesta nacional de la empanada y la ruta de la empanada. Es una fiesta popular y folclórica, gastronómica, que junta más de 70.000 personas cada año en el mes de septiembre.
1: ¡Wow!
0: Y pueden degustar las empanadas más ricas de la Argentina. Tampoco se pueden perder el parque temático histórico, con la réplica del Cabildo, la réplica de la Casa Histórica, y bueno, contando toda la historia de nuestro país, la historia argentina, con diferentes esculturas de la historia de la Argentina.
2: ¡Wow!
0: En el tercer puesto pondría la Escuelita de Famayá, que es un espacio para la memoria y promoción de los derechos humanos, que fue el primer centro clandestino de detención y tortura de nuestro país, y ahora funciona como una especie de museo que pueden visitar los estudiantes y los turistas que quieran conocer la historia de nuestro país más reciente. Tampoco se puede perder la Galería de la Veneración, que es un parque temático religioso, donde van a encontrar con más de 70 esculturas de santos y vírgenes, donde hay una réplica del Monte Carmelo con una virgen de más de 7 metros de altura, y un lugar muy lindo y parquizado y jerarquizado para que puedan acampar y bueno, y pasar un lindo día en familia. Y por último, dejé para que puedan disfrutar en familia también el balneario municipal con el parque jurásico, un predio con capacidades más de 3.000 personas, donde hay dos piretones, toboganes, tirolesa, más de 70 dinosaurios.
1: ¡Wow!
0: A gran escala. Son esculturas que realizaron más de 50 escultores internacionales y nacionales. Y bueno, es un lugar lindo donde van a poder pasar el día. Hay merenderos, asadores, agua caliente. Bueno, es un lugar fantástico que tiene la ciudad de Famayá y que puedan visitar todos en familia. Muchísimas gracias a todos. Espero que les haya gustado los 5 imperdibles que tiene la ciudad de Famayá, la capital nacional de la empanada. Y bueno, nos pueden visitar en nuestras redes sociales, Turismo Famayá. Los esperamos los 365 días del año. Un abrazo a todos.

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Florencia Andolfati, soy subsecretaria de Turismo de la Municipalidad de Esquel y los invito a conocer los imperdibles que tenemos en la ciudad. El número uno es nuestra trochita, que es el viejo expreso patagónico. Es un tren histórico que te lleva y te remonta un viaje en el tiempo. Recorre desde la ciudad hasta la estación Nahuelpan, donde te permite conocer todo lo que es la cultura de pueblos originarios y de buscar productos típicos del lugar. La Reserva Natural Urbana, Laguna La Zeta, es una reserva en la cual te invita a visitarla todo el año y podés realizar diferentes actividades de acuerdo a la estación. Tiene diferentes senderos como para hacer esquiando, para hacer en bicicleta, hacer avistaje de aves, entrar a remar en kayak o con botecitos de cuatro. Tenés un parador con gastronomía que tiene productos locales, productos de la región. Música, es un hermoso lugar para disfrutar con amigos, en familia, o bien instalarte en algún sector para poder disfrutar de algún libro y todo lo que está en la cabeza. Toda la parte cultural de Esquel, sus museos, sus recorridos, toda la parte histórica que se puede hacer tanto, digamos, caminando de forma autoguiada o dando la posibilidad que te da la Municipalidad de Esquel con guías gratuitos en los cuales puedes coordinar la visita y tienes todo un tour caminando por los diferentes atractivos de la ciudad. Nuestro Parque Nacional Los Alerces es un parque que también te invita a visitarlo todo el año y tenés las diferentes propuestas, tanto para hacer senderismo, trekking, conocer el Alerzal Milenario con una embarcación, tienes una excursión de todo el día, avistaje de aves, es conocer la parte histórica, es un lugar bellísimo. Cerca de lo que es la Villa Futalausken tenés las pinturas rupestres y muy cerquita la Intendencia. Es una zona antigua de la década del 40 que realmente es bellísima y es un placer conocerla. Y en esta temporada de invierno y hasta primavera, y el centro de esquí La Olla es uno de los imperdibles porque tiene 30 pistas, una nieve espectacular, la nieve en polvo, y tiene su temporada se prolonga hasta el mediados de octubre. Invita a las familias, es muy seguro y tienen para los diferentes niveles de esquiadores, tanto sea esquí, snowboard, caminatas con raquetas, tienen una parte tipo guardería, es la escuela de esquí y tienen el bautismo, digamos, la excursión de bautismo que te enseña a primer contacto con todo lo que es la actividad de nieve. Es un cerro que está desde las 10 de la mañana a las 5 de la tarde, queda muy cerquita de la ciudad, tan solo 13 kilómetros, y tienen diferentes medios para poder llegar. Transfers de las agencias de viaje, o bien pueden coordinar y tomarse algunos de los remises acá si llega acá en la base. Y el bonus track, que es la gastronomía. Nosotros tenemos excelente gastronomía con productos de la montaña, acá en la localidad de Esquel. Y sumamos a Trevelin también con todos sus pedales y la oferta que ellos brindan. Con respecto a lo que son los gastronómicos en la ciudad, todo lo que son los sabores con fruta, corderos, ciervos, chocolate, hongos y vino de la zona. Porque en esta zona, en Chubut, tenemos más de 6 bodegas de las cuales se están produciendo unos vinos de excelencia premiados a nivel internacional. Así que los esperamos a todos. Si requieren mayor información o conocer el destino en diferentes estaciones del año, los invitamos a seguirnos en Instagram. 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

0: Era Canción Moderna o Radios, el tema de Manuel Jorviliar, aquí en Portal Argentina. Amigos de Termas de Río Hondo, este 8 está el Track Day Argentina. ¿Cómo está Termas de Río Hondo? Tiene un montón de eventos, en este caso en el Autódromo Internacional de Termas de Río Hondo, en la provincia de Santiago del Estero. Muy lindo autódromo. Nos vamos a Chosmalal, no me salía el nombre de la ciudad hoy, estaba hablando de dónde es el gobernador de Neuquén. El Rolo Figueroa, de Chosmalal.
1: Chosmalal, bueno, sí.
0: Está el Enduro AP, EAAPP. No, la Asociación Patagónica de Enduro, quiere decir AP. Bueno, se va a realizar este 8 y 9 en la ciudad de Chosmalal, en la provincia de Neuquén. Pero te digo, hay eventos por todos lados, porque si nos vamos a Saladillo...
1: ¿Qué pasa en Saladillo?
0: Tenemos este 8 y 9, la fiesta del buñuelo artesanal.
1: Cierto que nos había contado nuestro amigo Portalito, cuando estuvo... hace unos días por ahí.
0: Está bueno, la fiesta del buñuelo artesanal en Saladillo, la primera edición, así que un abrazo grande para toda la gente de allí.
1: Mira, ¿te puedo tirar algo?
0: Sí.
1: Porque hablamos de ¿cómo es?
0: Saladillo.
1: Buñuelos.
0: De buñuelos.
1: Y me dio hambre, te digo la verdad.
0: Sí.
1: ¿Y viste los alfajores de pescado, Raúl?
0: Sí.
1: Bueno, ahora, para los amantes del pan dulce, hay una versión...
0: No te
1: de
0: puedo
1: pan
0: creer.
1: Dulce pescado, Raúl.
0: Me estás jorobando.
1: Joaquín Levington se sacó.
0: Lo hizo de nuevo.
1: Lo hizo de nuevo. Un pan dulce. ¿Cuál es la particularidad de este pan dulce pescado, Raúl?
0: ¿Cuál?
1: Viene con chips de dulce de leche.
0: No.
1: ¿Lo probarían?
0: Sí. Ah, un crack, Joaquín. Un pan dulce con chips de dulce de leche. Un maestro, Joaquín Levington. Bueno, nos vamos a Catamarca este fin de semana, 8 y 9. En el rodeo hay un aparte campero, ¿sí? Podés vivir de cerca toda la destreza, el trabajo de campo, competencias, espectáculos en vivo, food trucks, todo, ¿eh? En el rodeo Catamarca. ¿Cómo estamos? Villa Allende corre y camina, ¿eh? En Córdoba, Villa Allende, donde también nos estás escuchando.
1: Para vos está ahí.
0: Un abrazo grande, ¿eh? Realmente muy bueno. Este 9 de agosto está la carrera aniversario de Gaiman. El 9 de agosto también, en la provincia de Chubut, está el Aventura Franca Austral en Chubut, en Puerto Madryn, en el área protegida El Doradillo. En Pinamar tenés el desafío Pinamar, también para caminar y correr y disfrutar del trail running. Contame que hay el 9 en Bahía Blanca.
1: Está la carrera solidaria Carlos Aragoni.
0: Muy bien,
1: Aragoni. Es una carrera de 7 kilómetros.
0: Bien. Buenísimo, ¿no? Un montón de actividades y no para, La fiesta del salame más largo de Argentina.
1: Uy, me gusta esta.
0: Quieren superar, claro, ¿te acuerdas que le salió, que se había roto el de Tandil?
1: Qué buchón que sos,
0: Y ahora van por el salame más largo la gente de San Andrés de Giles. Esto es el 9 del 8, atención los que estén por Buenos Aires, van por el récord los amigos de San
1: Andrés. ¿Cuántos metros tenía que vender?
0: Eran 100 y pico de metros, a ver si llega. Llegan a hacerlo, ¿no? Bueno, el encuentro de estatuas vivientes, esto me gustó. ¿Sabes dónde es?
1: ¿Dónde?
0: En Bahía Blanca.
1: ¿Cómo están los bahienses? Por favor.
0: En San Antonio.
1: ¿Usted vive de estatua viviente?
0: Yo he hecho de estatua en algún momento de mi vida.
1: ¿Y se movía cuando le daban platita?
0: No. Hice de estatua. Sosteniendo unos planes de unos canapés. Digo, en serio, yo he hecho de todo en mi vida.
1: Estatua.
0: Todo vestido de blanco con dos bandejas.
1: Estatua.
0: Y me quedaba así con y la gente agarraba y no me podía mover.
1: Y ahora yo quiero que se quede quieto. Yo
0: hice de todo en mi vida. Lo hice en el Hotel Conrad, ¿sí? Hecho, justo hacía falta alguien que haga de estatua, que tenga dos bandejitas en la mano.
1: Primero.
0: Sí, me maquillaron todo, me pusieron una peluca blanca y qué sé yo, no me podía mover. Nada, vos no sos el mismo que hace el sí, pero... ¡Cling! Bueno, el tipo hacía de todo y tenía razón. Quédate.

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0: Muy bueno, la reina de la canción, versión... Claro, era de la joven guardia, de esa onda, ¿no? De la década del 70. En este caso, la versión de Hilda Lizarazu. Muy bueno, que tiene disco nuevo, tiene muy buen trabajo. Atenti con lo nuevo de Hilda Lizarazu.
1: Bueno, voy a presentarlo
0: seguramente en estos días. Si no, en un ratito. Bueno, tengo más eventos, Romina Fasani. Además del encuentro de estatuas vivientes en Bahía Blanca.
1: ¿Qué hacemos?
0: Se esperan un montón de estatuas vivientes, va a estar bueno eso también. Está el Festival Provincial de la Empanadilla, si nos escuchás en Jujuy, en San Antonio. A disfrutar de las empanadillas jujeñas. Y si estás en Córdoba, hay un encuentro de autos clásicos en Belville.
1: Uy, qué lindo. Me encantaría ir.
0: El Vin Brulé se celebra en Despeñaderos, en Córdoba, también este 9. Y te cuento que está la fiesta de la poda y la Pachamama en Santa Fe, en Soldini.
1: No, iba a decir que es el Vin Brulé, porque a lo mejor algunos no saben, y es un vino caliente especiado, que es una tradición española.
0: Sí, que se hacen Despeñaderos, ¿eh? Muy rico, ¿eh? Y vale la pena que vayas con alguien más, así podés disfrutar de un buen... vinito.
1: Si vas a manejar, ya sabes que
0: por
1: no
0: eso,
1: podés,
0: que vayas,
1: ¿no?,
0: con alguien más.
1: Te tomas un...
0: O te quedás a dormir directamente.
1: Sí, pero si te estás en un hotel, tenés que tomarte un auto de alquiler o lo
0: sí,
1: que
0: un
1: sea.
0: Taxi, lo que sea. Fiesta de la galleta de campo. Esto es en Tomás Jofré, que le mandamos un saludo grande a Walter Gorelick y toda la gente de allí. Está ahí Campolindo Mercedes.
1: Sí.
0: Bueno, la Pachamama en Quebrada del Toro, en Salta. Abrazo grande a los amigos de Quebrada del Toro. Allí se celebra este 9 la Pachamama. En Trenquelauquen.
1: ¿Qué pasa, Trenquelauquen, Juan?
0: Rural Bike, 6 ciudades. Se va por 6 ciudades distintas de la provincia de Buenos Aires.
1: Y el 9
0: sí.
1: Llega a Chillar el Festival de la Trufa Negra.
0: Sí, en Chillar, qué buena la trufa negra, que tiene también todo un trabajo en colaboración con el perro, ¿no?
1: Es muy divertido, porque no es que lo van a encontrar como colgando de un arbolito, sino que hay que buscarlo y tenemos que usar el olfato de los perros para llegar a las trufas, que es un manjar codiciado en todo el mundo.
0: En todo el mundo, bueno.
1: Gastronómico, ¿no? Básicamente.
0: En La Prida.
1: ¿Qué pasa en La Prida? ¿Viste? Nos escuchan todos
0: los
1: días.
0: ¿Toda la historia de Salamone?
1: Sí.
0: Bueno, está el desafío aventura Salamone, que ha hecho un montón de edificios emblemáticos, ¿no? Uh-huh. El arquitecto Francisco Salamone. Bueno, en este caso hay que recorrer las creaciones de este arquitecto y hay distancias de 3, 7, 15 y 21 kilómetros. Está bueno, esto es en La Prida, provincia de Buenos Aires, donde también nos escuchás.
1: En Mar del Plata se celebra, Mar del Plata corre este 9 de agosto.
0: Y en San Luis está el Suena la Sirena Corre, otro evento. Nueva Galia también en San Luis, la prueba grande de riendas. Y en La Rioja la maratón ITP Run el 9. Hay más eventos en Santa Clara, Jujuy, la fiesta del Citrus. 10K de Varadero también en Varadero. El Duatlón Chascomús en Chascomús. El Vista Larga Trail Running en Huaco, La Rioja. La fiesta del guiso de lentejas en Pilar, provincia de Buenos Aires. Hay 10.000 eventos este fin de semana. ¿Qué nos quedó? La fiesta del chorizo a la pomarola en Luján, provincia de Buenos Aires. El encuentro de pesca recreativa en Catamarca. El 3, el lunes fue el día del pescador deportivo. La peregrinación náutica de San Roque en Salta, en La Quena.

otro evento fuerte el 9, y nos queda también en Salta la Jornada de Innovación y Futuro del Turismo. Esto hasta el 9, un montón de eventos en todo el país, en todas las provincias, una cosa de locos, ¿eh? ¿Escuchamos música?

Hola, soy Jorge Sato, soy secretario de Turismo de la provincia de Entre Ríos y te quiero presentar 5 experiencias que no puedes perderte de nuestra provincia. Visitar el Palacio San José es una de ellas, y tiene que ver con el reencuentro de la Organización Nacional de la República Argentina. Esta es una experiencia imperdible. Visitar cualquiera de los 16 complejos termales que hay en la provincia, una experiencia única, termalismo lúdico. Vas a encontrar seguro, porque hay en toda la geografía de la provincia, vinos entrerrianos que los vas a poder saborear en la misma, en el mismo lugar donde se cosecha la uva. La experiencia de pesca es buenísima. 2 ríos impresionantes en la provincia. El Paraná, un río revoltoso, tormentoso, gigante, y el río Uruguay, más tranquilo, más calmo, más silencio, pero los dos te van a dar un placer para ir a pescar. Y finalmente te diría que hagas un recorrido para aquellos que les gusta la parte espiritual por nuestras colonias judías. En el centro de la provincia hay un patrimonio increíble que aún no ha sido descubierto en la República Argentina. Bueno, toda la información para poder guiarte en la provincia de Entre Ríos, por supuesto, la encontrás en la web www.turismo.ar. Ahí vas a encontrar todo lo relativo a la información que necesitas para moverte en nuestra provincia, que por otro lado es muy fácil.

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0: 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Voyacórdoba.com. Romina, la gente se sigue comunicando a través del 11 2520 6040. Gracias, dice que nos mandaron una canción, si podemos pasar un tema que nos mandaron ahí. Bueno, me parece perfecto, sí, un temazo de... Pero tiene ya sus años este, Labios Compartidos de Maná. ¿Lo quiere escuchar?
1: Escuchémoslo, dale.

0: Labios compartidos, decía Maná, y así llegamos al final de nuestra edición de día jueves. Mañana viernes cerramos la semana con todo y el fin de semana ni te cuento aquí en Portal Argentina.
1: Nos esperamos mañana, ¿no?, para salir de viaje. ¿A dónde iremos?
0: ¿A dónde iremos? Prontito vamos a estar de viaje y prontito vamos a jugar. No puedo decir más. Buena vida. Chau, chau.

0: Es la hora 18:51.
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0: Es la hora 19:14.
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7: Es la hora 20:05.

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3: Es la hora 20:44 minutos.
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